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0: más y unos ricos chilaquilers, una rica guajolota o simplemente unas palomitas. Sáquense las palomitas porque hoy el chisme está grato, bueno, sabroso. Oigan, ¿qué creen? ¿Se acuerdan que Bad Bunny Bebé era el number one en todas las plataformas de streaming? Era, don Tela.
1: Es el mejor.
0: I'm sorry for you.
1: The King of Pop, baby.
0: Le dieron una patadita. Guacala. Fuchi, que ¿neta? Se vaya.
2: ¿Quién?
0: Qué Les bueno. voy a decir. ¿Quién es el number one? El que nadie puede quitar.
1: ¡El latino!
0: Fuerza Régida, mis vidas. Fuerza Régida.
1: ¿JP?
0: Ya.
3: J-O-P.
1: J, el Chuy.
0: El number one. Ajá. Jesús Ortiz Paz, que destrona al Bad Bunny. Le dice, quítate, fuga.
2: Wow.
0: Él es el number one. Después le va a seguir Bad Bunny. Después Junior H y en cuarto lugar va a estar Peso Pluma.
2: ¿Qué hubo?
0: Bueno, los fans están que se vuelven locos y no los culpo.
1: ¿Y Karim León
0: porque
1: no?
0: Porque la neta J.O.P. canta muy cañón.
1: No, cuidado.
0: Y traen una agrupación fuerte.
1: Cuidadito, está bien perrón ese vato. ¿Dónde quedó? ¿Karim León no se vio por allí?
0: En el top 4 no está. Ellos están en el top 4 de México, les ha ido muy bien y le están rompiendo .com.
1: Arriba de todos ellos está Nata Kong, baby.
2: ¡No!
0: Natanael Cano no aparece en el number 4, I'm sorry, ni 5, ni 6. Pero como ven, qué bueno que un talento mexicano está triunfando a través del mundo.
3: Me late bastante, Pau, y sobre todo
1: se lo merece.
3: Son una agrupación. Sí. Mira, nosotros hemos tenido la oportunidad de presentarnos en escenarios, compartir con ellos y todo el rollo. Les va muy bien. Los vatos son a todo dar, y más que nada, como tú dices, son mexicanos, mexicoamericanos, representando
1: aquí de la raza música del barrio, loco.
3: A mí me da mucho gusto.
0: Ay, a mí también, que viva México, señores, y su música.

0: Imagínense ganarse una lanita.
1: Ay,
0: no
1: ojalá
0: poder cobrarla porque pues, no gane seguro social, no tiene las posibilidades. Ah.

0: Confiar en alguien cercano a ti, güey, sangre de tu sangre, y que esa persona te defraude, se lo robe.
1: El dinero es del diablo.
0: Eso le pasó a Rubí Reyes Paisana. ¿Qué fue lo que le pasó? Ahorita regresamos con una persona que la entrevistó, una corresponsal. El video se está haciendo viral.

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0: Familia, vamos con esta historia que la verdad está conmoviendo a toda la comunidad hispana y que también nos sirva de experiencia. Es la historia de Rubí Reyes, una mujer que se ganó la módica cantidad, imagínate, sacarte la lotería, 2 millones de dólares.
1: ¡Ay, mamá!
0: Pero, pues la paisana Rubí Reyes no tiene papeles, no Gary Papers, se asustó. Fue una noticia así muy, muy cañona. Dijo, ¿qué hago? Su tío le dijo, yo te ayudo. Y señoras y señores, esto terminó mal. ¿Qué fue lo que pasó? A ver, vamos a platicar con periodista de N Más Noticias, Univisión. Tenemos a Tamara Mino con nosotros. Hola, Tamara, bienvenida. ¿Cómo estás?
2: Hi, Tama.
3: Hola, buenos días.
0: Buenos días.
3: N Más, Univisionaria de la Bahía. ¿Cómo estamos?
0: Bien, qué gusto saludarte. Tamara, a ver, platícanos un poquito más de la historia de Rubí Reyes. Sabemos de que esa historia está viral por todos lados, pero para la gente que no sabe, danos por favor un resumen de lo que pasó con Rubí.
3: Claro que sí, bueno, Rubí

0: te contacta con nuestra redacción, Noticias en Emas Univisión Área de la Bahía, solicitando ayuda y dándonos a conocer que quiere que se conozca su testimonio, su historia. Nos contactamos con ella cuando nos dice que se ganó un premio de $2 millones, claro.
1: ¡Ay!
0: Y dice, wow, es una cantidad bastante alta. Nos cuenta la historia, obviamente yo le pido que me envíe las pruebas para corroborar que sea cierto, contacto a un portavoz de la lotería para que nos diga si realmente ese es el protocolo que se hace, y me dicen que sí, parece pues real. Entonces ahí pues nos ponemos de acuerdo para hacer la entrevista. Ella nos cuenta que fue su tío, que confió en su tío para que reclamara el dinero, que después de impuestos fueron más o menos 1.5 millones, 1.5.
1: ¡Ay, qué rico!
0: Es bastante. Hablamos con ella, nos reunimos, bastante triste la situación, pero también tratamos obviamente de hacer el trabajo periodístico, de contactarnos con el tío. No obtuvimos respuesta, no pudimos comunicarnos con él, pero lo que sí nos dijo la Lotería de California es que no podían comentar porque hay un litigio pendiente. Ella, al parecer, pues está en una batalla legal por esta situación, tratando de recuperar su dinero. Sin embargo, cuando nos reunimos, nos muestra todas las pruebas, ahí les mostramos en el reportaje que hicimos, y creo que es importante cuando le pregunto que si esa foto que ella tiene con el raspadito es antes de entregárselo al tío, porque yo creo que si fuese al revés, si él se lo hubiera ganado y le pidiera a ella que cambiara el dinero o que pidiera el dinero, pues obviamente tal vez no se lo hubiera tomado después, sí, sino pues antes. Obviamente, si ella dice que lo ganó, fui hasta la tienda donde le vendieron el boletito ganador, el raspadito. El trabajador, fui con ella y me dijo, sí, la reconozco, le comenté de lo que había pasado, y nos dice, pero esto pasó hace tiempo, fue hace casi 2 años, y lo mismo nos hemos visto las preguntas de la gente, ¿por qué 2 años después?
2: Oye, Tamara, ¿y el tío? Me imagino que también lo buscaste.
0: Lo buscamos, pero no pudimos contactarnos con él. Sin embargo, pues obviamente tenemos el nombre y la información, porque él fue el que reclamó el premio, y públicamente aparece su nombre. Oye, como que fuese el ganador. Eso fue un boom en aquel entonces. Sí.
1: Y cuando fuiste a buscar, lo que dijo, Aaron speak Spanish, I'm sorry.
0: No había nadie, no había nadie. Tratamos de llamarlo y no entró la llamada, y también cuando fuimos hasta la casa no había nadie.
3: ¿What? Oye, hermosa, cuando ella vive la situación y se da cuenta que le robaron y todo, ¿qué le comenta el tío? ¿Qué le recomiendan los abogados? O sea, ¿habló con los medios justo para poder conseguir su dinero? ¿Lo puede recibir de nuevo o qué va a pasar?
0: Mira, ella nos dice que el tío obviamente le había dicho que sí le iba a devolver el dinero o a entregar el dinero, algo que según ella nunca ocurrió. Sí, confió en el papá, su papá fue quien le dijo, ve a donde tu tío, él tiene papeles, que lo haga. Pero según lo que nos dice la lotería, los protocolos que ellos hacen es que sí verifican que la persona que está reclamando el premio sea quien la haya ganado o quien lo haya ganado. Y algo importante que yo creo que esta noticia, más allá de... Obviamente le ayudamos a buscar respuestas, pero como hay un litigio pendiente, pues no pudimos obtener mucho por parte de la lotería. Pero aquí algo importante es que la gente entienda que independientemente del estatus migratorio, sí pueden reclamar un premio en California. Que sepan eso y en California. Ajá. Claro, cada estado tal vez funciona diferente, sí, pero por lo menos aquí sí se puede hacer. Y algo también importante que lo hacemos, ¿no? Cuando hacemos el reportaje es... de alguna manera educar a nuestra audiencia e informarles que tengan eso en cuenta, pero también cuando hablamos con un abogado nos dice, cuando se haga cualquier tipo de acuerdo, es preferible que lo haga por escrito y no verbal, porque lastimosamente cuando lo haces de manera verbal, tal vez no hay muchas pruebas o no es lo mismo que mostrar un papel donde diga aquí firmé, y él lo decía, el abogado, así sea detrás del boletito ganador. Pero hasta el momento no hemos podido corroborar, obviamente, que haya sido ella quien lo ganó. Sin embargo, pues por las pruebas que mostró, es lo que aparenta ser.
2: ¡Wow! Increíble. Ay, tenemos con nosotros a periodista, reportera, tenemos a Tamara Mino, de N Más Noticias de Área de la Bahía. Tamara, gracias por tu reportaje, gracias por estar aquí con nosotros también, toda esta información que nos regalas. ¿Dónde la gente te puede seguir en redes sociales, por favor?
0: Hola, Tamara Mino, @MinoTamara, y también si nos ven desde el área de la Bahía de California, se pueden contactar con nuestras redes sociales, N Más Univisión Área de la Bahía, Univisión 14, y aquí pues obviamente estamos para ayudarles con cualquier caso que tengan.

0: Estamos platicando de la historia, para la gente que nos acaba de sintonizar, de Rubí Reyes. Una paisana que aquí en el estado de California se ganó la no tan despreciable cantidad, cambio, que te cambia la vida. Dos melones de dólares.
1: ¡Ay, Rubí! ¡Qué locura!
0: Después de impuestos, pago, feo. Wow, más de 1.5 millones, ya libres.
2: Chale, Rubí.
0: Librecitos. Entonces, machine, te llega eso de sorpresa. Tú dices, ¿qué hago? What to do? No tengo papeles, me asusto y todo el rollo. Y pues ándale que el tío le dice, yo te ayudo a cambiarlos. Y el tío...
2: Infórmense.
0: Bailó. Vamos a recibir con nosotros, tenemos a Rubí
2: Está
0: Reyes.
2: Bien chula.
0: Hola Rubí, bienvenida aquí al programa. ¿Cómo estás?
3: Hola, buenos días. Bien.
0: Buenos días. Bienvenida. Rubí, ¿cuándo o cómo fue que compraste el boleto? Dijiste tú, voy a pasar a la licor, me voy a comprar mi raspadito. Y óndale que te vas sacando la lotería. ¿Cómo fue ese día? Platícanos un poquito.
3: Pues fue un día lleno de emoción porque pues no lo podía creer que me fuera a salir ese premio. Muy feliz. Pues le llamé a mi novio, a mi papá y pues le conté lo que había pasado.
0: Inmediatamente. Feliz. Fue lo primero que hiciste, llamarle a ellos dos.
2: ¿Qué te dijeron?
3: Pues que no lo pueden creer también y pues ya le marqué a mi hermano y mi novio fueron a mi casa.
0: Okay.
3: Y miraron el boleto, bien felices. Uh-huh. Le marcamos a mi papá y ya pues nos dijo pues que
0: sí.
3: Pues se necesitaban papeles para poder cambiar ese premio.
0: ¿Quién dijo eso?
3: Que no tenía.
0: ¿Quién dijo ese consejo?
3: Mi reina. Mi papá.
0: ¿Tu papá?
4: Wow. Justo eso te quiero preguntar. O sea, yo obviamente tu padre pues, es una figura muy importante en tu vida. O sea, ¿qué fue lo que te dijo? Y si al momento del darte este consejo tú investigaste algo o por qué tomaste esta decisión.
3: Pues, mi papá, pues, dije yo, pues mi papá, ¿no? O sea, yo voy a confiar en él.
2: Pues claro.
3: Pues le dije, ¿qué debo de hacer? O sea, quería que me orientara, ¿no? Sí. Y pues me dijo, no, pues que no se puede porque no tienes papeles, se ocupa tener papeles para poder cambiarlo. Y ya dijo, pero si quieres hablar con tu tío, dijo, déjame a mí, yo hablo con él, él tiene papeles. Sí. Que nos haga el favor y pues cuando llegue el dinero, pues que te lo entregue. Sí. Y así pasó, pero hasta la fecha pues no me han entregado nada.
2: ¿Y si le llegó el dinero al tío y todo?
3: Sí le llegó, porque sí. Pues yo fui a hacer el

0: reclamo ahí a la de lotería. Y pues me dijeron que pues sí, ya había lo había reclamado, ya le habían, me dieron un papel de lo que le habían dejado.
1: Ya volvemos. ¿Quieren verla también? Cáiganle a YouTube, estamos en vivo, @ bueno, mala, feo.
2: Hoy voy a beber. Es un buen día tenido.
0: Lotería. Y

0: ese mismo día tú todavía estabas en contacto con él, o cuándo fue que se desapareció,
1: no,
0: o te sigue contestando? No. ¿Cuál es ahorita el estatus con tu tío?
1: Porque mi papá me sacó una camioneta de un dealer, supuestamente que yo le iba a pagar luego cuando mi tío me diera el dinero. Y entonces, tuve un accidente, choqué la camioneta y yo le hablé a mi papá diciéndole que había tenido un accidente, que mi tío, ¿cuándo me entregaría el dinero? Dijo, mira, mija, tanto tú eres mi hija como él es mi hermano, yo no quiero meterme en problemas, tú arréglate con él y yo no quiero saber más de eso.
2: ¿Qué? ¿Eso te dijo tu papá?
3: Pregunta.
2: Qué feo.
1: Sí.
3: Pregunta. Real, ¿tú crees que tu papá se puso de acuerdo con tu tío para hacer esto, o crees que tu papá fue inocente y realmente no se quiere meter en este tema?
1: Sí tuvo que ver con algo de ahí con ellos.
2: No, mi timita. Ahora los dos traen trocas nuevas.
0: Espérame, Rubí, pero o sea, ¿cómo? ¿Sospechas también de tu papi en este momento?
2: El dinero es el demonio, ¿cómo? Ya te dije.
1: Sí, porque él me mandó con mi tío y ya luego decirme que no quería saber nada y se pasan haciendo paris juntos y todo, se reúnen.
0: ¿Todavía?
3: Ay, no, qué fuerte.
1: Sí.
0: Oye, a ver, ilegalmente, me imagino, ya has hablado con abogados, has hablado con quién has hablado, a quién te le has acercado. ¿Y en qué proceso está todo ahorita de tratar de recuperar esa lana? Si se puede.
1: Sí, tengo un proceso legal, tengo abogado, pero el abogado nomás me ha dado como largas. Tengo un año con él, sí. No me ha dicho nada.
2: No, y tío dice, ya me lo gasté, lo perdí todo, ya no te va a pagar. ¿Así
3: ¿Neta?
2: Es?
3: Ay, no.
2: Pues claro.
3: Pero hermosa, que ¿qué respuestas te han dado? ¿Cuáles son las opciones que tienes del dinero?
1: Pues no, ya ellos me bloquearon todos y yo fui a la casa de mis tíos para hablar con ellos y me dijeron que me retirara porque estaba en propiedad privada y retiré y hasta allí no he sabido más nada.
2: Ay, mi amor.
0: ¿Hay alguna autoridad, algún experto que te ha dado alguna esperanza de poder recuperar ese dinero? ¿O tú, Rubí, ya te vas a dar por vencida? ¿O qué sigue con este caso?
3: No, hombre.
1: Pues voy a seguir luchando, me dijo el abogado que sí, que tenía el caso ganado, pero ya para un año y no me ha resolvido nada, y que se encarguen las leyes, yo todo estoy haciendo legalmente,
3: Claro.
1: Espero que todo se haga bien y
2: yo le llamaré a mi compa.

0: peguen lo que no es de ellos.
1: No, yo le llamara a mi compa los cholos, y dale una visita.
2: No, güey, te le va a pegar. No, ¿sabes qué pasa? Wey, estos casos, lo que pasa es que estos casos de dinero demoran y todo eso.
1: Entre familia.
2: Ojalá y no se haya gastado la lana, como dices.
1: Cuidado,
2: tú.
1: Cuidado, se declara en bancarrota y valió.
2: Y no vaya a aplicar la de, pues, debo, no niego, pero pago no tengo.
3: A su máquina. La neta. Hermosa, vamos a poner el supuesto que Dios te bendice.
0: De hecho, salió en las noticias que compró una casa y eso, pero pues hasta ahí ya no se ha sabido más.
2: Wow.
3: Rubí, imagínate que te regresa tu dinero. ¿Qué te comprarías? ¿Qué harías con esos $2,000,000?
2: No, pues las vas a poner a soñar.
0: Pues tengo dos hijos. Quisiera estar con ellos. Quisiera, pues, ponerme bien y ponerlo como a trabajar y pues sacar a mis hijos adelante.
1: Está guapa todavía.
2: Claro, no, mira, Rubí, pues nosotros tenemos varios compas abogados también. No te nos vayas. Gracias por estar aquí con nosotros antes que nada. Y te vamos a poner en contacto también con uno de los abogados. No, ¿qué pasó,
1: feo? Sí, güey.
2: Compas del buen armario, feo. Rubí, te mandamos un...

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19: A ver, familia, regresamos con la enchufada.
20: ¿A quién?
19: A toda la bandera que siempre nos manda mensajes. Gracias, thank you very much. Arroba bueno, malo, feo. Facebook, Instagram, TikTok. Tenemos el teléfono.
20: ¿De quién?
19: De un compita que trabaja en la construcción, Pau.
20: ¿Construye casas, ya?
19: No, okay,
21: la
19: no.
21: Saludos a todos los de la constru.
19: No, güey, vende nieves. Ah. ¿Cómo crees, Feito?
20: ¿O también vende nieves?
19: Está regresando.

0: ver, muchachos.
1: ¿Qué?
0: Pregunta.
2: Respuesta.
0: Ustedes que son bien internacionales.
2: Ay, yo sí, güey.
0: ¿Cómo suben los portugueses al Monte Everest?
3: ¿Cómo los suben portugueses al Monte Everest? Ay, yo no sé, pues como todos, escalando.
0: ¿Escalando?
2: En helicóptero.
0: En helicóptero, no, ni escalando, no.
2: ¿En avioneta?
0: No.
3: ¿Cómo?
0: ¿Saben cómo suben los portugueses al Monte Everest?
3: ¿Cómo?
0: Abrigados.
2: Así porque hace frío.
0: Abrigados.
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4: ¡Ah! ¡Que si tenemos buche de puerco! ¡Sí! ¡Sí tenemos!
5: Pues ya no trague tanto.
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0: Vamos con la enchufada. Muchas gracias a la gente que nos manda mensajes. Arroba bueno, malo, feo, Pau. Tenemos el teléfono de este vato. Trabaja en la cosa.
7: Sí, bueno.
3: Hola, disculpe. Quiero saber sobre sus servicios. ¿Está disponible?
7: Sí, dígame.
3: Usted trabaja en la construcción, ¿verdad?
7: Claro. Dígame, ¿qué le podemos ayudar?
3: ¿Y hace trabajos a domicilio?
7: Sí.
3: Es que me pasaron su número.
7: Ajá.
3: Es que necesito a alguien que me martille. Me martille toda la pared.
7: Ay, Dios mío.
3: Alguien que me taladre un hoyo que traigo.
7: Dios.
3: Alguien que me resane mis paredes.
7: No, no, usted mándeme la dirección y yo voy.
3: Ay, ¿estás seguro?
7: Claro.
3: ¿Qué más me puede hacer?
7: Lo que usted me pida.
3: Ay, ¿usted está grandote así? ¿O qué tan grande grandote está su taladro?
7: Pues hay más o menos, pero efectivo.
3: ¿Y a usted le gusta clavar los clavos?
7: Claro.
3: Ay, yo necesito que claven unos aquí.
7: Pues ya le dije, nomás mándeme la dirección.
3: Ok, perfecto. ¡Mamá! ¡Que el señor de la constru sí te puede hacer todos los jales de la casa!
7: No, no, no, no, no, no, se cancela. No, yo soy yardero.
1: Oiga, Pedro.
7: Dígame.
1: Entonces sí va a poder hacerme el favorcito de clavarme los clavos.
7: No, oiga, yo trabajo en landscaping.
1: No, pero dijeron que...
7: Yo no
1: que,
7: soy mija, constructor.
1: Mija, me dijiste que ese es el que hace buenos trabajos, ¿no? El que... No, se equivocó.
7: No, se equivocó, oiga.
1: No, yo lo estaba escuchando y usted dijo que era muy buen resanador.
7: No, no, yo no le sé eso de la construcción, yo soy yardero.
1: Ay, no, que yardero ni que nada. Además, usted le dijo a mi hija que tenía un taladro no tan grande, pero bien efectivo.
7: No, oiga, ya.
1: Oiga, ¿y no sabe trabajar el techo porque techo empinado o techo acostado?
7: Deje de molestar, por favor, yo hago yardas.
3: No te creas, Pedrito, te estamos haciendo una enchufada.
1: Es una
3: mi
1: broma,
3: mamá,
1: güey.
3: No quiere que le martille nada.
1: Ay, yo que quería que me clavaras todo el chirro, Pedrito.
7: Se cancela.
1: Te mato.
0: ¡Saludos, Pedrito!
2: ¡Saludos, Pedrito!
0: A todos los compitas de la Constru, señores. A toda la gente que, recuerden, se viene el 30 de agosto, un conciertazo. Ay, es el bueno, la mala y el feo Fest, no se lo pierdan. Pesado. En el área de Houston, pesado Javi.
2: Yes.
0: Chiquis.
2: María Ángela.
1: ¿Cómo, Ángeles?
0: Los dos, María Ángela. Los Ligaditos, los dos de Tamaulipas, no se lo vayan a perder, ¿eh?
2: Chiquitita, boletos a la venta en Ticketmaster.com y también en LiveNation.com para guacharnos el 30 de agosto en el bueno, la mala y el feo Fest.
0: Sí, va a ser bien pedo.
2: ¡Houston!

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4: ¿Qué tal? Muy buenos días. Les saluda Eli Venegas y este es el breve informativo del bueno, la mala y el feo. Trump difunde artículo contra Sheinbaum que critica estrategia de seguridad y ella responde: México es amigo de todo el mundo. La presidenta de México, Claudia Sheinbaum, respondió este domingo a las críticas difundidas por el presidente de Estados Unidos, Donald Trump, quien compartió en su red social Truth Social una columna de opinión en la que se cuestionó la estrategia de seguridad del gobierno mexicano y su postura frente a la cooperación bilateral para combatir a los cárteles del narcotráfico. Creyó que disparaba contra un oso y mató a su vecino, hispano acusado de homicidio involuntario en Florida. Un hombre de 25 años fue acusado de homicidio involuntario con arma de fuego por presuntamente matar a su vecino tras confundirlo con un oso durante un incidente ocurrido en marzo en Naples, Florida. Las autoridades del condado de Collier informaron que Ariel González Rodríguez fue arrestado el martes, varios meses después de que concluyera la investigación sobre la muerte de Jason Sheffield, quien recibió un disparo mientras se encontraba en una propiedad vecina. Trump reaviva polémica por hacerse de Groenlandia con mensaje en Truth Social. El presidente Donald Trump volvió a colocar a Groenlandia en el centro del debate geopolítico al publicar en su red Truth Social una imagen suya sobre el territorio ártico acompañada de la frase Hello Greenland, un mensaje que reaviva su insistencia en que la isla debería quedar bajo el control estadounidense. La publicación se suma a una serie de declaraciones que Trump ha realizado desde enero del 2025, incluso antes de asumir nuevamente la presidencia, en la que ha sostenido que Estados Unidos necesita Groenlandia por razones económicas y de seguridad nacional. Hasta aquí llegamos con el breve informativo del bueno, la mala y el feo. Les informó Eli Venegas. En redes sociales, Eli Venegas Radio. Excelente día.
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5: Creo yo que a la hora de un terremoto tenemos que estar preparados.
6: ¡Claro, güey!
5: A ver, vamos a regresar con la enchufada. Don Tela, tenemos el teléfono de un compita para que pues le diga que se compre su kit.
6: ¿De qué? Ah, ¿del terremoto?
5: No, de los terremotos, güey.
6: ¡Cuidadito!
5: Sí.
7: Ay, yo necesito uno.
5: Con cosas indispensables. Ahorita regresamos, ¿eh?

0: A ver, muchachos.
1: ¿Qué?
0: ¿En qué idioma se comunican?
2: ¿Quiénes?
3: Las tortugas.
1: ¡Ay, ya sé!
0: A ver,
1: no lo sé. Quemo.
0: Échale, venga.
1: En tortugués.
0: Qué bebé, perro salió.
2: Yo no sabía.
1: ¿Eso querías que te quemara?
0: Sí, feito.
1: Ay. Este es un chiste muy viejo, ¿no te lo sabías?
0: No. ¿No te lo sabías, Po?
2: No. ¿Eh? Pero me gustó.
0: Está bonito, ¿no? Sí. Habla en tortugués.
1: Ah, sí. ¿Para qué
4: te crees muy trucha? Aguas, porque cuando menos lo esperes, el bueno, la mala y el feo te pueden dar una.
0: Vamos a marcarle a este vato, Don Tela, para que le venda un kit de terremoto. Creo que todos tenemos que estar bien preparados para lo que sea, para cualquier
2: emergencia.
0: Sí, entonces un kit es bien importante.
1: Tiempo ya anduve bien terremoto, no, remoto.
2: No, ese no.
1: Bien remoto.
5: Bueno.
0: Fíjalo, oiga, estoy buscando al dueño de la casa.
5: ¿El dueño de la casa?
0: Ancina mismo es.
5: ¿Con quién quiere hablar?
0: Con el dueño de la casa. Mire, lo que pasa de que estoy encargado ahorita, estoy con la Asociación de Protección en contra de los temblores y los desastres naturales. Y pues ahorita le estamos ofreciendo un kit de supervivencia.
5: No, oiga. Ya van como 40 que compro desde el 80. Me gasté todos mis ahorros comprando.
0: Pero el que tiene usted está viejo, señor, lo tiene que renovar cada mes.
5: Pues sí, es lo que, por eso ya me hicieron que me gastara todos mis ahorros.
0: A ver, ¿en qué trabajaste?
5: En las mañanas no hago nada y en las tardes descanso.
0: No, señor, póngase serio. A ver, ¿en qué ciudad vive?
5: Aquí en Beverly Watts.
0: Con usted no se puede hablar en serio. A ver, ¿de qué es el kit que tiene? De terremotos, ¿verdad? De seguro.
5: Pues ya no sé ni de qué es, hace tanto tiempo que lo he comprado.
0: Bueno, mire, déjeme decirle que lo que se viene no es un terremoto. Lo que usted necesita es el kit para sobrevivir el diluvio, porque ahí viene otro.
5: Yo pensé que un kit de Viagra.
0: No, señor, póngase. ¿Cómo que de Viagra? Mire, Diosito dice en el Apocalipsis que va a llover otra vez. Y ahorita le estamos ofreciendo la balsa inflable. 5.0.
5: Papá y tierno. Están igual ustedes que los protestantes, anunciando falsas noticias, nomás no asisten a la gente.
0: Mire, señor, es verdad, Diosito viene y va a regresar. También le andamos ofreciendo el kit de supervivencia de invasión extraterrestre. Eso incluye... No se ría, señor. Eso incluye un campo de fuerza magnético en contra de rayos láser.
5: No mames, Mickey. No mames, ni tu mamá también.
0: Mi mamá ya está bien protegida y también mi abuelita. Mire, en caso de un tornado, también le estamos ofreciendo el ancla de acero inoxidable de grado quirúrgico de 3 toneladas. Nomás de venir el tornado, ya se amarra rápido al ancla. ¿Qué le parece?
5: No, está bien eso. Está bueno, pues de todos modos, con él se la pasan asustando, pues ahora con más promesa, pues qué más.
0: ¿Qué le mando? ¿Cuál va a querer? ¿El del diluvio? ¿El del tornado? ¿O el del ventarrón?
5: Mándame a tu hermana mejor, para que le quite ese problema.
0: No te creas, charrascas, estamos llamando de parte del bueno, la mala y el feo, estamos enchufando, loco, es una broma, güey.
5: Ya te ven asustado, ya me están saliendo manchas blancas.

0: esto.
1: ¡Aguas! Porque aunque usted no lo crea,
2: sí,
1: hay gente que le ha deseado la muerte a alguien.
2: ¿Qué? Ay, eso es demasiado.
1: Ya sea en un momento de ira. Yeah. En un momento de dolor.
3: Es que también, ¿qué te hizo esa persona?
2: Pero llegar a tanto odio.
1: En un momento de coraje.
3: Que sí. Imagínate que le hagan daño a uno de tus hijos.
1: Ojalá que te mueras. Dice.
3: ¿Cómo no?
2: ¿Cómo
1: y
2: la
1: lo
2: canción?
1: Dice uno de la boca para afuera a muchos. Pero lo dice con tanto afán. ¿Qué? Que puede dar resultado. 1-855-370-3100. ¿Tú le has deseado la muerte a alguien o conoces a alguien que le desea la muerte a alguien más?
4: Ahí están los trabajos.
1: ¡Llámame!
4: A la flaca que le pide.
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1: Vamos a regresar platicando acerca de la gente que le ha deseado la muerte a alguien. Aunque usted no lo crea, hay mucha gente allí que le desea la muerte a seres humanos porque le hicieron algo.

0: porque le lastimaron a la familia, porque le robaron o algo más. 1-855-370-3100. Llámame.
1: Ay, Dios.
0: Si te desearon la muerte o tú conoces a alguien que ha deseado la muerte, ¿dio resultado? Ojalá. Ojalá para vengarse uno.

0: La neta.
1: ¿Qué pasó?
0: A lo mejor ustedes también en algún momento de coraje lo han hecho, porque aunque usted no lo crea, hay gente ahí afuerita que le ha deseado la muerte a alguien, inclusive a un familiar.
1: Ay, Dios mío.
0: A un amigo, a un ser querido. 1-855-370-3100. ¿Usted conoce a alguien que le ha deseado la muerte a otro ser humano? ¿O usted mismo?
2: ¿Qué?
0: ¿Se la ha deseado por X motivo? ¡Yo sí!
1: ¡Ay, qué fuerte!
0: ¡Yo sí!
1: ¿A quién, feo?
0: ¡Ah, no creo voy a decir nombres!
2: Creo que ya es muy fuerte, güey. O sea,
1: sí,
2: ya...
1: ¿No? ¿Yo acaso que sí le hagan dependiendo, algo muy, top, muy acá, muy loco?
0: Dependiendo en el momento en que te encuentres. Porque si te lastiman a la familia...
2: Sí, bueno, ahí sí.
0: O te robaron algo que de muy valor para ti.
2: No, bueno... Que
0: no, a mí
2: por,
0: sí.
2: Por robar sí, o
0: no,
2: sea...
0: Que yo
2: de...
0: sí, yo,
1: yo
0: sí.
1: Creo que cuando ya es un yo abuso sí. O algo así, ya fue algo fuerte a tus hijos, a tu familia, sí.
2: No, bueno.
1: Pero de robo, tal vez, pues déjalo, él va... El karma existe, la
0: no,
1: vida regresa
0: no,
1: absolutamente.
0: No, no, yo no voy a esperar que el karma me dé la,
2: yo creo,
0: la
2: yo,
0: respuesta.
2: Yo creo, yo en lo personal, yo creo que si... Me tocan a mis hijos, sobre todo,
1: si
2: a mi
1: matas,
2: familia.
1: Claro.
2: O sea, yo no le voy a decir la muerte. No, yo voy y...
1: Si lo activas.
2: Ya iba a pasar. Va a pasar algo. Porque llega un momento...
0: Siempre.
2: Pau, llega un momento donde la neta uno ya te vale más... O sea, dependiendo la gravedad...
1: del pierdes asunto. Pierdes el control, por supuesto.
2: Que me digas, pero te van a meter a la cárcel...
1: Hey, si no me importa.
2: Es lo mínimo que va a pasar.
0: Yo no lo pensé y casi voy al bote.
2: Güey.
0: Y ay, estuvo bien feo. Pero anyway.
2: A ver, pero.
0: No, yo no voy a platicar. Me puedo comprometer con el pasado de lo que hice. Me puedo comprometer con el pasado ahorita en el presente de lo que hice anteriormente. Está difícil.
1: ¿Qué? Pero fue algo pero que sí. Te hicieron con toda tu familia.
0: Sí. Y me descontrolé.

0: Y agarré a la persona, la levanté del cuello y era un desmadre. Hablé con la chota y me dijo...
1: O sea, haber sido un chaparrito, güey, porque...
2: ¿Sí? Digo, es que el peo era súper fuerte.
0: Hay ocasiones, me dijo el chota, que la ley no puede hacer nada hasta que pase un incidente.
1: ¿Qué?
0: Y si tú quieres arreglarlo, tienes que arreglarlo tú solito.
2: ¿Así te dijo la policía?
0: Así me dijo un compa que chota.
3: Esto pasa por vivir en países... tercermundistas como México.
0: Estoy hablando de aquí.
2: México, no se metan con México, ¿qué pasó?
0: Tenemos a María en la línea.
3: Se golpean con la policía ya. Hola, María.
0: María.
4: Sí, buenos días.
0: Buenos días. ¿Tú conoces a alguien, o a lo mejor tú, por X motivo, en un momento así de ira, le has deseado la muerte a alguien?
1: ¿Qué?
4: Pues sí, mira, a veces las personas tenemos la lengua muy salada, que deseamos algo. Y yo creo que lo decíamos con tanto...
0: cuidado.
4: Fervor, con
0: energía.
2: Ay, qué
4: fuerte. Que sí, que te cumplen.
2: ¿A ti te pasó? ¿Qué hiciste, María? ¿O por qué lo hablas tan convincente?
4: Yo me he llegado en sí a ver que las... Bueno, una persona sí falleció porque sí le decía el mal y como al año me enteré que había fallecido. Pero ¿cómo comprobé yo eso? Una vez a mí me robaron todo en mi apartamento, todo.
1: Te robaron.
4: Y yo dije, ¿verdad? No fue la persona a la que les decía la muerte, ¿verdad? Pero esa persona, yo dije, esa persona que me robó, le pase un accidente. Y de esa manera yo me voy a dar cuenta quién fue, ¿verdad? Y lo pedí con tanto, o sea, con
1: energía. ¿Y a quién se lo pediste, María?
2: Jesús.
4: Pues uno, yo creo que le pide a las divinidades negativas. Porque
0: pues a Satanás, al diablo.
2: ¿Hiciste brujería o nada más lo pediste, Manny?
0: No se necesita.
4: No, nada más lo decía, de que esa persona le pasara algo. Y sabes, como a los 3 meses me enteré que la persona que me había robado había tenido un accidente de carro, por eso fue que me di cuenta. Y la segunda vez que me pasó...
1: Oye, María, ¿y en el accidente de carro qué le pasó a esta persona? ¿Simplemente chocó o murió?
2: Ay, Dios.
4: No falleció, pero sí estuvo bien grave y todo. Entonces, yo allí me sentí mal, porque en otras ocasiones también le decía del mal a las personas y a esas personas les ha pasado algo. Entonces, ahora cuando algo me sucede y siento mucho coraje, mejor me muerde la lengua, porque sé que... Uno puede desearlo, está fuerte. Y no, es mejor no desearlo porque después se le puede venir a uno para atrás.
0: O te arrepientes, vive con el arrepentimiento. Claro. Dicen que no necesitas hacer brujería para eso, que porque tu energía y tu negatividad en contra de esa persona la mandas por medio de la energía que tienes en tu cuerpo. Pero fuerte.
1: A ver, María, esa fue la primera. ¿Y la segunda? ¿Qué pasó?
2: Ay, qué locura.
4: No, pues le digo que la persona tuvo accidente, o sea, les ha pasado lo que yo les...
1: Lo que les ha deseado.
2: Ay, María, ponte positiva, mejor desearles cosas buenas, desea no ser millonarios a nosotros.
1: Dice el feo que quiere tu número porque te tiene unos trabajitos ahí.
0: No, yo lo puedo hacer también, no.
1: ¿Ah, lo mismo?
0: Tienes que meterle mucha energía y negatividad y fuerzas. Hasta te quieres hasta desmayar cuando lo haces.
1: Tenemos a Marie con nosotros. Hola, Marie. ¿Cómo estás, Marie?
2: Oh, Marie, le chulé.
0: Marie.
2: Oh.
0: Marie.
5: Buenos días.
2: Hola.
0: Buenos días. ¿Tú le has deseado la muerte a alguien y le pasó algo malo?
2: Jesús.
0: Te la han deseado a ti. ¿Eh?
5: Pero sí, gracias a Dios no le pasó nada. Pero sí le deseé la muerte. Uf, se la deseé en ese momento que se muriera.
2: ¿A quién?
5: Era mi ex.
0: ¿Qué te hizo? ¿Qué te hizo, Marie?
5: Me golpeaba mucho.
0: Ah, no, sí.
5: Entonces, ese día él me golpeó a mí mucho, y él se salió. Y cuando él se salió, yo me arrimé por la ventana de la cocina y quería desahogarme. ¿Y qué cree? La ventana de la cocina estaba abierta.
2: Jesús.
1: Y que se regrese. ¿Qué dice? No te crees.
2: Bromí.
5: Sí volteó y me miró, y yo dije, ¿por qué me miró? ¿Me escuchó? En eso yo me fijé y la ventana estaba abierta. Dije, chin, ahorita se va a regresar, me va a poner otra.
2: ¿Y qué pasó?
5: Gracias a Dios, se fue.
1: Y andaba cansado de la primera, Marie.
5: Como a las 2 horas, para nada.
1: No, ¿cómo crees? No, mi amor, ¿cómo que? Oye, pero ¿y le llegó a pasar algo o no?
5: No, oigan, no, en ese momento no, oiga, pero como sí, como a los 6 años, sí, tuvo un accidente y le cortaron un pie.
2: ¡Ah! ¡Ándale! ¡El karma existe!
0: ¡Anda como yo!
3: Y Mari no. bien feliz, la Mari feliz, ¿verdad?
2: Pues, ¿el karma
5: ¿para
2: existe?
5: ¿Para qué le digo que no? Sí, sí, pues ya ahora, me divorcié y todo.
0: Ahora sí, ahora sí.
2: La acomoda todo.
0: Sin pata lo hace enojar y correteame, desgraciado. ¡Correteame!
1: No, de seguro llegó al hospital. Oiga, ¿no tiene la patita que ella para usarla de escoba?
0: Vamos a regresar con tus llamadas, 1-855-370-3100. Hay gente que le ha deseado la muerte a alguien. Ay, ¿pasó? ¿Mío? ¿O no? Llámame.

0: Llámame.
1: ¿Qué pasó?
0: 1-855-370-3100. Si le has deseado la muerte a alguien y qué ocurrió.
2: ¿Qué?
0: ¿O te la han deseado a ti o conoces a alguien que lo ha hecho?
1: Está muy intenso.
0: 1-855-370-3100.
3: Mira, tenemos a Joel con nosotros.
0: ¡Joel!
4: ¿Cómo anda, muchachos?
1: ¿Qué onda, chulo? ¿A poco le has deseado la muerte a alguien?
0: ¿Tú lo has hecho, Joel, o te lo han hecho a ti?
4: No. No, yo se la iba a encaminar un compa que me asaltó ahí en Chihuahua.
1: ¿Cómo que te asaltó?
0: ¿Cómo?
4: Sí, andamos ahí por la Libertad, mi mamá y yo paseando.
3: ¿Ey?
4: Y de repente un gay nos sacó un cuchillo.
1: Ay.
4: Y que lo agarro a madrazos y luego le di como unos 7-8 cachazos con la pistola y mi mamá me hizo subirme a la troca y llevármela a la casa.
3: ¿Cómo que traías pistola tú,
0: Joel? No, pues el gato.
3: ¿Chota o qué?
4: No, pelo, recuerda que yo soy soldado de la Marina, yo puedo portar armas donde sea.
0: ¡Ay, güey!
1: ¿Ustedes de dónde se conocen, chavos?
3: No sabía. ¿Y luego, Joel?
4: Entonces, me quiso asaltar con un cuchillillo, entonces ya nomás en cuanto le tiré los primeros golpes, salió el cuchillo, y ya en el piso saqué la pistola y le empecé a dar de cachazos, y mi mamá me dijo, ¡estás loco, lo vas a matar, tú nunca aprendes! Dije, súbelo y ve, vamos a llevarlo a la clínica. No, imagínate, la de la clínica se reía, pelón.
3: Lo tienes,
1: no puede ser.
3: La tenías, lo tuviste que llevar al vato también ahí.
0: Pero ¿cómo le deseaste la muerte?
4: Porque después vamos a llevarlo a la clínica. No, imagínate, la de la clínica se reía, pelón.
3: Lo tienes,
1: no puede ser.
3: La tenías, lo tuviste que llevar al vato también ahí.
0: Pero ¿cómo le deseaste la muerte?
4: Porque después mi mamá me mandó.

0: Ya, te voy a quebrar.
1: Qué amable.
0: Y ya, después lo conocí, hasta los miramos, no me acuerdo dónde, y no, el muchacho bien tranquilo, ya cambió y ya hasta tenía familia y todo, o sea, aprendió.
1: Ah, mira, wow. Muy bien, lo hiciste.
2: Pelón, tú conoces al Joel, ¿no? Cuando estaban en la Marina juntos.
3: No, yo nunca estuve en la Marina.
4: Era CEO.
2: No, el pelón era la Cantinflora.
4: No. Desgraciado.
3: Pásame la Cantinflora. A ver, Pelosa, Alex. Hola, Alex, ¿qué peteo?
5: ¿Qué dicen? Buenos días, bro.
4: Alex.
5: Feliz inicio de semana.
3: Igualmente, mi carnal. Chulo.
4: Tú le has deseado la muerte a un ser humano. ¿Qué pasó?
5: No, bro, ya fíjate que hace más daño decirlo de la boca de uno que ir con un brujo o algo de eso, bro.
3: No manches.
4: Sí.
3: ¿Funciona más la palabra o qué?
5: Sí, bro.
1: Tu energía. Fuerte. Sí, claro. Tú te vuelves igual.
4: Y a las 3 de la mañana.
3: ¿Qué? Ay, mamá.
4: Ya, abierto los portales, güey. Cuidado. Oh, sí, güey. Dale.
3: ¿Tú a quién, Alex?
4: A ver.
5: Pues, yo a nadie, bro, ¿verdad? Pero una prima le dijo a su esposo, no lo dejó ir a México, le dijo, ojalá y no regreses, y pues, se murió allá, bro. No,
1: ¡ay, manches! Dios santo!
4: ¡Cuidado!
3: ¿Pero qué le hacía a la prima?
1: Jesús.
5: Nada más que quería ir el camarada a la fiesta, del rancho y todo eso, y ya cuando pues, la prima se enojó, le dijo, ojalá y no regreses, ojalá y te quedes allá.
3: ¡Güey!
1: ¡Ay, no, qué fuerte! Imagínate tus últimas palabras y que pase, el cargo de conciencia es, que debes de traer.
3: Tenemos a Manuel. ¡Hola, Manuel! ¿Qué meteo?
6: Buenos días, ¿cómo
4: buenos
6: estás?
4: Buenos días.
3: Oye, saludos.
1: ¿Qué onda, Manu?
4: Paniqueado aquí. ¿Tú le has deseado la muerte a alguien? ¿Te la han deseado? ¿Conoces a alguien?
6: No, feo, a mí me la desearon.
1: ¡Hala! ¿Cómo sabes?
4: ¿Y ahorita dónde hablas de ultratumba o qué pedo? Del más allá.
6: No, a mí me la desearon, pero tú sabes que muerte deseada, vida alargada.
3: Ah, esa no me la sabía.
4: No, ese es un dicho. A ver, ¿qué pasó?
3: Muerte deseada, vida alargada.
4: Ojalá él me la
1: largue. Dice que me la largue la vida. ¿Eh?
6: Pues, y por desgracia fue un familiar, primo cercano, primo hermano.
1: ¿Pero cómo sabes? ¿Cómo te enteraste todo esto, Manu?
6: Espérate, bonita, hermosa, preciosa.
1: Pues cuéntanos.
6: Yo tuve un accidente donde fallece mi esposa.
1: Ay, no, Dios mío.
6: Y mi primo se enteró, claro, se tenía que enterar.
4: Sí.
6: Y tenemos un amigo en común. Y le dice, oiga, se enteró de que murió la Catrina, se apodaba en el Facebook mi fallecida esposa.
1: Ay, no, qué dolor.
6: Y cómo ve, no, sí me enteré, le dice mi amigo, mi primo.
4: Ajá.
6: Y dice, ¿verdad que mejor se hubiera muerto este desgraciado hijo de la gijona?
1: Ay, no.
6: Y le dice, no, ¿qué pasó? No, ¿cómo le va a decir su primo? Ah, pero es bien, pi, bueno. Y total que mi amigo, pues, dice, sí es, pero no le puede desear la muerte.
3: No, claro.
6: Primo.
3: Sí.
6: Y resulta que poco tiempo después a él le detectan un tumor cerebral.
1: Ay, no.
3: En la torre.
6: Y muere a los... Fue un cáncer muy agresivo, muere como a los 6 meses.
4: ¡Ay, rápido, mamá!
1: ¡Qué locura!
3: ¡Rápido, Manny!
6: Y entonces, pues, yo más que todo llamaba para darles un consejo a la audiencia.
4: A ver, ¿qué?
6: De que no le decían la muerte a nadie, así claro es. Que no.
4: Porque se la largas.
6: Porque todo se regresa y
1: karma.
6: La persona la bendicen.
1: Claro.
4: Desémela a mí para que se me alargue.
1: Y la chayo todas las noches lo hace. Y no pasa nada.
3: Una cosa es la maldición, otra cosa ya es hacer milagros. No, bueno.

0: una mujer, yo creo que es hermana gemela del feo.
1: ¿Qué pasó?
2: ¿Por qué?
0: Porque dicen que su trabajo estaba haciendo algo que nadie se daba cuenta. ¿Qué es el feo? ¿Qué? Que nadie se da cuenta aquí.
3: Todo.
1: ¿Qué? Voy al baño.
3: ¿Qué hace? ¿Qué?
1: Voy al baño, agarro café, me siento. Sí. A gusto, toso.
2: Se roba lo que sobra de comida.
1: ¿Tú crees que para eso
0: es un arte?
1: Tienes que tener dedicación.
0: Esta mujer,
2: vocación.
0: Esta mujer estuvo un año haciendo lo que hace el peor en el trabajo, pero la cacharon. Ahorita les cuento al regresor.
2: Este güey lleva 13, míralo.
1: ¡Nada!
2: Y sigue.
0: Y sigue y seguirá.
1: No, y me dan aumento.
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7: Oigan, chavos, les voy a contar una historia muy interesante.
8: A ver.
7: Esta mujer, un año en su trabajo, hizo lo que hace aquí el feo todos los días.
9: No, pues nada, estorbar nomás.
7: Ahorita el feo aquí tiene un valor muy importante.
10: Y les tengo noticias.
9: ¿En serio?
10: Me citaron a una junta, ¿qué creen que me dijeron?
9: ¿Qué, güey? ¿Qué te dijeron?
10: Ahorita les dije.

0: Y hay una persona que está al rincón y dices, ¿qué hará esa persona? Ni nada más la ves en la compu o la ves parándose, caminando rápido.
1: A mí me ha tocado ver, me ha tocado ver gente dormida, Pau.
0: Ay, cállate la
1: te
0: boca.
1: Te lo juro.
2: O sea, aquí en veces me quedo dormido.
0: Del feo no vas a estar hablando, ¿eh?
2: Yo veces me canso, que es que...
1: No, echándose un coyotito.
0: Ay, qué rico.
1: En lugares que tú dices... Bueno, de seguro está aquí desde muy temprano. Bueno, sí, digo, uno nunca pregunta todo eso y no sabes qué está haciendo, pero sí, sí te
0: cuestiona. Meditando. Sí. Oye, yo tenía un amigo que me decía que él se iba al baño cuando salía de fiesta y se quedaba ahí. Y decía, es que me duele la panza, y ahí se dormía un rato y ya después regresaba a trabajar. Pero hay personas que real dices, ¿qué hará esta persona? ¿De qué? ¿Cuál será su puesto? ¿A qué se dedicará?
3: Como Lázaro. Sabe. Lázaro, ¿qué hace Lázaro?
0: ¿Quién es Lázaro?
2: ¿El de la cuál Lázaro?
3: El que mueve los controles, aquí en la...
0: ese Lázaro es un top.
3: En la 101.9, ¿qué
0: él
3: hace?
0: Él trabaja mucho.
2: Sin él no sale el show,
0: yo digo
2: cuidado.
0: Que
2: otro
3: un botón aprieta nomás.
2: No le hace, pero sin ese botón no sale el show al aire.
0: Lázaro es un top, lo amamos. Sí. Lázaro, we love you.
3: El pichirilo, ¿qué hace?
0: No, también.
3: La Vicky, la Vicky, ¿qué hace la Vicky? La de Chicago, no hace nada.
2: Cállese los hijos, señor.
0: ¿Qué hace usted, don Tela? ¿Qué hace usted? La gente se pregunta.
3: Yo firmo cheques. Yo firmo cheques aquí.
0: Ni cheques nos dan.
1: Y no, usted es como un espíritu.
0: Oye, les voy a contar una historia de una persona, de una mujer.
3: Eli Venegas, ¿qué hace Eli Venegas?
0: ¡Cállese!
1: Señor,
2: con la flaca no se meta.
0: Eli es bien linda.
3: Beto Morales. ¿Qué hace Beto?
0: Saludos. Hola, al Beto. Saludos al Beto.
1: Houston, también un botón.
2: Tiene voz de locutor, es fino.
3: No hace nada. Ahí viene el machete.
0: No, cálmese.
2: Sí, ahí andan macheteando la radio.
0: Oiga, no. Les voy a contar la historia de esta mujer que un año estuvo en un empleo. Este empleo era maravilloso. Todo el mundo se luchaba por trabajar ahí. Decían, yo quiero estar
2: qué
0: ahí.
2: Chido.
0: Es que ese es el trabajo de mis sueños. Esta mujer era periodista y escritora.
1: Como el feo.
2: Como yo.
0: Esta historia.
2: Yo era periodiquero.
0: Si usted la siente algo común, algo de que si eso yo lo he oído, no es mera coincidencia, la verdad.
2: Hey.
0: Periodista, escritora.
2: Yo también escribo chistes.
0: Y todo
2: aquí.
0: El mundo quería ir, estar ahí donde ella y todo. Y la veían llegar, la veían irse, la veían en la computadora y decían, ¿qué hace esta mujer? ¿Qué hace esta mujer? Cuando de repente un día la llama el jefe y le dice, oye, yo quiero saber, te pagamos muy bien.
1: Claro.
0: Tienes bonos, pero no sabemos qué haces porque no nos llegan tus reportes, no nos llegan tus mails, no nos llega nada. ¿Y qué creen que dijo ella?
1: ¿Qué dijo?
0: Yo hago lo que hace mi sensei, el feo, en el bueno, la mala y el feo.
2: ¿Qué?
0: ¡Yo no hago nada!
2: ¡Ay, qué rico!
0: ¡No voy a trabajar!
2: Eso sí, bailo, mira.
0: Le digo al jefe, yo no hago nada. ¿Cómo que no haces nada? ¿No?
1: Espérame, así tan descarada.
0: Pues ya cuando la cacharon, pues ¿qué le quedaba? No, pues no hago nada.
1: No hago nada.
0: ¿Neta?
1: O sea, pero...
0: ¡Nada!
1: Como
0: Cristian Castro,
1: nada.
0: Que dice que se sienta y que quiere hacer nada y no ve nada y no piensa nada. Así está ya.
1: ¿Eh? No, espérame, pero, o sea... Haces algo mínimo. Prendes
2: está
1: una
2: bonita.
1: Prendes una computadora.
2: Está bonita.
0: Cristian Castro dijo que él se sienta y no hace nada. Le dice, prendes la tele. No. ¿Qué haces? ¡Nada!
1: No, no, pero eso es en sus momentos de ocio.
0: No, ¿sabes? Él no hace nada.
1: No hace nada.
0: Esta
1: pero,
0: chava
1: pero
0: llegaba
1: que te paguen
0: a su trabajo,
1: por hacer nada.
0: Se sentaba.
2: Está chido, güey.
0: Y no hacía nada.
1: ¿Qué?
0: Nada, ¿eh? Como el feo. Bueno, el feo sí hace. Va al baño.
2: Sí, toso.
1: No, y hace mucho. En el baño
0: toma
1: hace
0: café.
1: Mucho.
2: Machín.
0: ¿Qué más? Se duerme.
2: Dos veces voy al baño y hago bastante.
1: Tose.
0: Vas, haces más.
2: Me duermo. Me lastimo en
0: las uñas.
2: Por cierto, en los eventos me lastimo.
1: Ya no me mensajen, por cierto, ya no me mensajen a mí. Arroba Raúl el Pelón. Pelón, dile al feo que quién lo quiere escuchar tosiendo. Ya no me mensajen.
2: Ya.
1: Escriba. Es más,
2: oye, se me quitó.
1: A tu tos, ábrele unas redes sociales, güey.
2: ¿Saben qué?
1: Arroba la tos del feo.
0: Oye, es que sí, pero hace cosas. Esta mujer recibió un año sueldo, bien gordo
2: ¿qué?
0: El sueldo, y no hizo nada. ¿Ustedes conocen a alguien en su chamba que no hace nada?
1: Yo.
0: No, y le pagan un resto y dices, ¿por qué le pagan a esta persona que no hace nada? No sirve para nada. Yo conozco a alguien así.
2: Yo también.
0: ¿Y a quién?
2: ¿Aquí?
0: ¿A quién?
2: Ahorita les digo.
0: ¡Hala!
2: Me llamaron a una junta.
0: ¿Y qué te dijeron?
1: ¿Sí? ¿Qué te dijeron en la junta?
2: ¡Híjole! Ay, ahorita les cuento.
0: ¡Ay, ya! Me, va ir,
2: me,
0: va
2: ir, me dicen que me va a ir mejor.
1: ¿Qué?
0: ¿En el cielo?
2: Sí, no, aquí.
0: Es que
2: me van a dar más.

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4: Oigan, les estaba platicando de una mujer que fue al trabajo un año y no hacía nada.
5: ¡Qué chido!
4: Nada de nada, de nada, de nada.
1: O sea, su responsabilidad era hacer nada.
4: No, nada, sí. No. Ella tenía responsabilidades, pero no las hacía. Y decía, ¿saben qué? Yo no hago nada. Okay. Vida es una, YOLO, ¿pa' qué me estreso? ¿Pa' qué me complico? ¿Pa' qué me preocupo?
1: Oye, Pao, a mí me ha tocado, no hago nada. Me ha tocado conocer gente que literal, o sea, no sé, te encargan una tarea que a lo mejor dura 4 horas.
4: Sí.
1: Y tú le echas ganitas, le entregas en 2.
4: Sí.
1: Toma, aquí está lo que me pediste. Te lo pedí para el mediodía. No, pero ya está listo, son las 10 de la mañana. Más tarde me lo da. Al rato lo reviso.
5: Tárdate más.
1: Sí, o sea, y le vas agarrando el mudo, no, la onda al trabajo.
4: Yo
1: ese,
4: he escuchado, ¿no? No te esfuerces, no pasa nada, no te esfuerces, no hagas de más. No te van a pedir más. Cállate. Y tú dices, ¡hala! Personas que de repente están en la oficina, en el rincón, y dices, ¿y si quiere, a qué se dedicará? ¿Qué hará el
1: ¿Qué
4: Juan?
1: Hará ese vato?
4: ¿Qué hará el Juan? Y nadie sabe qué hace Juan. Pues esta señora recibió dinero un año sin hacer nada de nada. Que lleguenle a YouTube arroba bueno mala feo.
5: Chula la
4: pa
5: vieja.
4: Para que la vean.
5: Mira.
4: Está
5: chula.
1: Ahí estamos viendo a dos. A dos que no hacen nada. El feo y la amor.
4: Míralo.
1: Chulada, oye, qué hermosura,
4: se
1: ¿no?
4: parecen mucho físicamente, wow. También.
5: Si antes no hacía nada, ahorita hago menos porque traigo mi patita mala.
1: Sí. Mira, tenemos a Ángel con nosotros. Hola, Ángel, ¿qué peteó?
6: ¡Arriba los de arriba del Toluca!
1: ¿De dónde, güey? ¿De dónde? ¿De dónde, perro?
4: Oye, chulo, ¿tú eres ese que no hace nada o conoces a alguien en tu oficina que no hace nada?
6: Bueno, antes que nada, el feo se hace mucho. ¿A poco creen que hablar tonterías en la radio es fácil?
4: Tiene un papel muy importante.
1: Ángel, para eso te tenemos a ti también, güey, cada vez que llamas.
4: Son team.
6: No, mira, yo tengo el hijo de un camarada mío, lo metieron en una compañía donde yo trabajaba antes, de safety, y le iban a pagar $80,000.
5: ¡Ay, güey!
6: Y como no le hacía caso a nadie, ahí se la pasaba en la puerta con un martillito porque teníamos
5: como
6: cosas
5: el, zapatos como de, el pelón de trabajó de safety. ¿También?
4: De safety,
5: con tarjeta de gasolina y todo.
1: Es buen jale ese, ¿eh? Es buen jale.
4: ¿De safety?
1: Sí.
6: Y como no le hacía caso a nadie, porque éramos todos nos conocíamos ahí, pues, entonces, pues no le hacía caso a nadie, a los 2 meses lo corrieron.
5: No, hombre.
6: Llegaron 2 meses porque no hacía nada.
5: Ay, güey, para que se viera escondido, que no lo vieran.
4: Oye, hay personas que están en el celular nada más. Viendo películas y series. ¿Han visto esos que nada más están, los seguridades que nada más están viendo una peli?
1: También.
4: Ey, no sé qué, pásale.
1: O sea, son guardias de seguridad y tú los ves y tú dices, este no guarda nada ni ofrece seguridad de nada.
5: Nada.
4: Pasa algo, no llega ni a la esquina corriendo.
1: Sí, una correteada y no me alcanza.
5: Y ganan bien.
1: Oye, ¿sabes también quiénes a veces no hacen nada o la mayoría del tiempo? Los managers. Los que tienen puestos altos.
4: Sí.
1: No hacen nada. A mí me tocó un manager cuando trabajaba yo en los pozos petroleros, en las norias trabajaba yo. El vato llegaba, nosotros llegamos a la noria, había que llegar 5:30, 6 de la mañana, tempranito.
4: Temprano.
1: En cuanto sale el sol, a chambear.
4: Sí.
1: Cuando se ven las cosas, a chambear. Ese güey llegaba tipo, ¿qué te gusta? 7.

0: A gusto.
1: 7 de la mañana, se estacionaba.
0: Sí.
1: Y como a veces estaba haciendo frío, estaba haciendo calor allá afuera, no se bajaba de la troca.
2: Ah, qué chido.
1: Se estaba horas. Y te le acercaba, Don Cisco se llamaba
2: papeleo,
1: Don Cisco.
2: Wey.
1: No, güey, estaba chaparrito.
2: Paperwork en la computadora.
1: Chaparrito, gordito, así como el Wolfie.
0: Y comiendo, y comiendo todo el día.
1: Y luego llegaba, no, Don Cisco, dormido.
0: Pues yo hablo de Don Cisco, no de Wolfie.
1: Dormido.
2: ¿Qué? Ah, de Wolfie. Ah.
0: No, yo no hablé de Wolfie.
1: Ah, dormido Don Cisco.
0: Quería la Muilán.
1: De repente el operador me llama, ve despiértalo, dile que qué onda, qué hay que hacer aquí, ¿eh? Porque había instrucciones y luego nomás le tocaba la ventana. ¿Qué pasó?
2: Ay,
1: oiga, que ya llegamos a 5,000 pies, ¿qué hacemos? Oh, póngale la...
2: Mil más.
1: Sí, mil más. Que no.
0: Y no me molesten con su cobijita, ¿no?
2: ¿Qué pedo, güey?
1: Déjame dirigir la obra. Sí, tenemos al refugio. ¡Cuco!
0: El refugio.
3: ¿Qué pasó, viejo Pando? Oye, perdón.
1: ¿Qué onda, mi rey?
3: Tengo dos preguntas.
1: Venga, la primera.
3: Si trabajabas ahí en la petrolera esa, ¿tú qué? ¿Eras el trascabo que usaban el diamante?
1: Era el bajo, güey.
0: El refugio.
2: El bajo. El skid loader.
3: Aparte, y ahí nomás usaban la grasa que salía ahí nomás para enredarle el taladro para que siguiera rebajando.
2: Este sí sabe, güey.
0: El refugio. Oye, papito. ¿Tú conoces a alguien así?
3: La ciudad.
2: ¿Eh?
3: Mira, trabajo aquí en la ciudad. Tenemos un camarada. No, el feo le viene, dijera que ni los talones ni siquiera te rasca un poquito. Nosotros le hicimos nosotros le ponemos el Houdini.
0: ¿Por qué el Houdini?
2: Aparece.
3: Pues nunca lo encontramos, no sabemos ni a qué hora entra ni a qué hora sale, pero aquí está.
0: Y cobra.
3: Oye, era, haz de cuenta que está como My Boy Blue, el que está ahí, el del viejito de la película de Osco, o sea, Don Telaraño, allá atrás. Nomás está engrasado ahí, y bla, bla, bla, bla, bla, bla, bla, bla.
1: I'm the boss right here.
3: Míralo. Ya ves, ya resultó, ya cobró lo del mes ahorita.
1: ¿Judini? Apareció Houdini, sí, cierto.
0: Aquí tenemos a dos Houdini.
2: Y tenemos suerte, güey. Nos pagan bien. Quiero
3: hacer una pregunta de tu árbol familiar. ¿Te puedo hacer una pregunta de tu árbol familiar?
1: ¿A quién, güey? ¿A quién?
0: ¿A
1: mí?
3: A ti, güey.
1: ¿Qué pasó? ¿Qué happened?
3: Ida, ¿cuántos años tienes ahorita?
1: 47.
3: Okay, ¿y qué edad tenía tu mamá?
0: Ay, Jesús.
3: Cuando falleció ella.
1: 67, muy joven.
0: Sí.
3: Okay, no, entonces mi pregunta para ti es, ¿a qué edad tu mamá se tuvo?
1: Esa es buena pregunta, güey, no sé.
2: ¿A los 20?
1: No, creo que más. No sé, güey.
2: ¿Por qué?
1: No, a los 20, güey, a los
2: 22.
1: ¿A los 20? No sé.
3: ¿Estás seguro que a esa edad tu mamá se tuvo?
1: No estoy seguro, güey.
2: ¿Por qué?
1: ¿Por qué?
3: Escucha la pregunta, feo. ¿A qué edad tu mamá se tuvo?
2: ¡Ay! ¿A qué edad tu mamá se tuvo? El pelón sí. El pelón sí.
3: A los 20.
2: Él sí le gusta el tubo.
1: No, ¿cómo que?
2: ¡Tu mamá te tuvo! ¡No, deite!
1: A ver, vamos a YouTube, arroba bueno malo feo. Ahí estamos.
0: ¿Tú de qué?
1: Libres de hablar todo. Cáiganle para allá, ¿eh? ¿Qué?

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2: ¿eh? ¡Qué emoción! No se lo pueden perder. Gracias por estar viendo este show, por hacernos el number one. Y les quiero decir algo, nos nominaron a Premios Juventud. Gracias al Chal con Pao Sasso. 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Este capítulo es con una abogada de divorcios. Te dice qué tienes que hacer antes de casarte, o si ya estás casado, cómo protegerte tanto como hombre como mujer. ¿Qué onda con el child support? ¿Qué onda con los bienes que tienen? ¿Cómo los tienen? Joya de capítulo, no se lo pierdan.
3: Hay que guacharlo porque ahorita ando con eso yo de que me quiero divorciar. El Chal con Paola Sasso, no te lo pierdas. 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
3: Vamos a regresar con el burro, pero burro del día.
2: ¿Qué pasó?
3: Este vato contrató a una morra de esas de las que cobran.
2: ¡Hala!
3: De las de la vida galante.
1: ¡No!
3: De las meras, y estaba bien buena.
1: Pues al bote, ¿no, el vato?
3: ¿Qué creen que hizo con la morra?
2: ¿Qué hizo?
1: Sí, no, pues al botiquín, güey.
3: Te va a arrepentir por el resto de su vida.
2: Sí. Por andarlas pidiendo.
3: Ahorita les cuento qué pasó en el burro del día.
1: A mi cuñado le pasó.
2: Cállate
1: la
2: boca.
1: Sí, le cayó toda la chota y todo el rollo.
3: A mí también.
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3: 15 segundos. Diez, nueve, ocho, siete, seis, cinco, cuatro.
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6: ¡Puro show! ¿Para qué andas contratando estas trabajadoras de la noche?
7: ¿Qué?
3: ¿Cómo?
6: Si vas a hacer lo que hiciste, te vas a arrepentir toda la vida. Este vato...
3: ¿De qué hablas?
6: ...contrató una por una hora. ¿Qué creen que le hizo a la pobre?
3: Ay, no, pues le cayó la chota y todo el
6: no,
3: rollo.
6: No, este güey, yo me hubiera arrepentido toda la perra
7: vida.
6: Por
7: pedirla, porque es un delito.
6: Sí, cuidadito, cuidado con andar...
3: ¿Qué hizo con
6: ...contratándolas.
3: Ella? ¿Qué hizo, Feito?
6: ¿La contrató?
7: Ok.
6: ¿Y qué creen que le hizo?
3: ¿Qué le hizo? ¿Qué le hizo?
6: En el carro de él.
3: What happened?
6: Se va a arrepentir. Sí. Vino una chota. Ahorita sí, les cuento.
7: Ya ay, en el carro.
3: Cáiganle a YouTube. Estamos en vivo. Arroba Bueno Mala Feo. Y hay video de lo que nos va a platicar mi compita el feo también. Cáiganle
6: sí,
3: para allá.
6: Cuidado.
7: Hay video del hombre que contrató a la Turi y que en el carro estaban haciendo
3: sí,
7: cosas.
3: No, sí.
6: Lo hagan.
3: Arroba Bueno Mala Feo.
6: Bien.

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2: ¿Por qué hacen esto? Si lo van a hacer, háganlo bien. Por eso los tuercen, por eso los se meten en pedos, por eso les va mal en la vida.
3: ¿Pero de qué hablas, feo?
2: Este vato
4: a ver.
2: Va pasando por donde están paradas las cariñosas. Okay. Ahí por la calle. Escoge a la más chula, la más buenota. Le avienta las luces, no capea. Pasa el vato, baja la ventana.
3: ¡Hala! ¡Ajá!
2: ¡Lupe! ¡Eh! ¡Ey! ¡María! A ver si reacciona. ¡Julia!
3: Y lo a ver voltea. Si le atinaba el nombre o qué.
2: ¡Janet! Dijo. ¡Ah! ¡Janet! ¿Qué onda?
4: O sea, ahí no es María. Ahí,
2: no, no, no, sí.
3: Ahí son las
4: ¡Zafiro!
2: Janet. ¡Sí, Zafiro! No, ¡Janet! Y luego le dice. How much for the tambach? ¿Eh? Así como le dice. Te tienes que tirarle rollo así para que sí, no sí, te claro, cachen.
3: Claro. ¿Qué es el tambach?
2: El tambache. How much for the tambach? ¿Mm? Es para cotorrear y la chota no te tuerza.
3: Ah, ok.
2: Y sí, sí. Y la morra capió. Y dijo, súbete, te pago toda la hora. Porque la morra le dio un precio.
4: Por hora.
2: Y estaba bien chula.
3: Jesús.
2: Y le dijo, ¿y a dónde?
4: ¿Te cobran por hora, feo? ¿O cómo?
3: ¿Cuánto te cobran por el tambach?
2: Por minuto.
4: No, sí, güey, porque una hora para ti se me hace mucho. Deberían de cobrarte unos dos minutos.
3: El feo ya te cuesta. Con 10 dólares nomás.
4: Sí, güey.
2: Bueno, el vato, la morra le dice. Ajá. ¿A dónde vamos? Mm. Vamos a ir a un lugar exclusivo. Y se parquearon atrás de un callejón.
3: ¿Y ese lugar exclusivo?
2: ¡Ahí cerquita! Ahí cerquita donde estaba la morra como a 10 minutos más o menos. Y que se parquean. ¿Aquí mero? Sí, aquí mero.
4: Oso.
2: No se ve nadie, no, pero no caerá la chota.
4: Pregunta, ¿ofrecían servicio en el mismo carro del cliente?
2: ¡Claro, güey!
4: Porque a veces te dicen, no. Tú pagas el hotel.
2: No. Esta era de carro, ese
3: sí. ¿Ustedes cómo saben tanta información de esto?
4: Me han platicado.
3: Ah, ok.
2: Hay una palabra okay. que
3: muy
2: existe.
3: Muy informados, mis compañeros.
2: Hay una palabra que se llama periodismo.
4: Ajá.
3: Sí, ustedes.
4: Claro.
2: Eso lo llevo a cabo yo. Para eso soy. Estoy aquí, soy periodista.
3: Él va a la, es como cuando va a la guerra.
5: Es hora y media como máximo que pones el lugar. Nosotras nos vamos hasta donde estés.
4: ¿Ves? El 500, tú pones el lugar.
3: Ok.
4: Ahí está.
3: Entonces puso el carro y la llevó a un lugar vacío.
2: Todo en el carro y le dijo, prepárate.
4: ¿Qué?
2: Para la mejor noche de tu vida.
3: ¿Quién le dijo eso?
2: Y la morra se empezó a desvestir. Y el vato dijo, espérame, no te desvistas.
4: Pues aquí tenía fetiches el vato.
2: Sí.
3: Ay, no, qué horror.
4: Sucio.
2: Ay, me vas a golpear. Sacó una guitarra el vato de atrás del asiento.
4: ¿La guitarra?
2: Dijo, ¿qué? No me vayas a golpear. Espérate.
4: ¿Qué?
2: ¿No quieres a que? Espérate, relájate.
4: La guitarra.
2: Y la morra se paniqueó.
4: No manches.
3: Era un guitarrón.
2: Y empezó el vato. La afinó y le empezó. Te voy a cambiar el nombre.
4: No.
2: Le empezó a cantar.
4: ¿Con qué fino? ¿Con qué?
2: Mira, en arroba bueno mala feo.
3: ¿Ya la conocía feo o era la primera vez?
2: Era la primera vez. Tenemos el video.
3: Máquina.
2: Tenemos el video de lo que pasó.
4: A ver.
2: Para que lo veas en arroba bueno mala feo y lo escuches aquí en el bueno la
3: feo. No manches.
2: Súbele. Chiquitito, mira. Ponga la cara, yo la vi sin el blur.
6: Dime.
2: Es así con la
4: morra. Italia.
3: Que los italianos son los enamorados.
4: Amore.
2: ¿Dónde tanto estaba?
4: Mira, ti pago. Le está dando una flor.
3: Mira,
4: una.
2: No, pero.
4: Mamma mía.
2: No.
4: Dice, déjate, doy. Déjate.
3: Ay,
4: la está haciendo reír.
3: Oigan, esas mujeres tienen como las amígdalas bien inflamadas.
2: Está bien pechugona 20. La morra.
4: Espérate, le dijo algo ahí de 20 y lo de no sé qué, de la pizza.
2: De los cerdos.
3: 20.
2: Mira, 20. Una rubia.
3: Completito.
2: Este vato la satisfacía como un león a ella, mira.
3: O sea, pero ¿con qué fin iba? Les pagaba y les cantaba canciones. Eso se lo puede hacer a cualquiera, ¿no?
4: ¡Órale!
2: ¡Mira! ¡Ay, esa güerita! ¡Mira nomás! La del vestido rojo.
3: Pero iba contratando a miles y miles de mujeres.
4: Iba con varias.
2: El vato la serenateaba y les decía, nomás escuchen el material que acabo de escribir. Yo soy el escritor de estas canciones. ¿Cómo la ves? Órale. Y les cantaba la rola. Ajá. Y ya las dejaba ir. ¡Burro! ¡Burrazo!
4: ¿Por qué? ¿Por qué burro del día, feo? ¿Qué tiene?
2: Pues si ya le pagaste la hora. ¿Eh? Y la canción dura 5 minutos.
7: Pues ya el servicio completo, idiota.
4: ¿Qué?
3: Si es un delito, feo. A mí se me hace tonto el burro. A mí se me hace el burro. ¿Eh? ¿Por qué tiene que pagar para que las mujeres escuchen sus canciones?
2: O pues sea, nadie las quiere escuchar, alguien las tiene que escuchar.
4: O sea, les está pagando para escuchar. Para
2: que pero ahí sí la regó. Ya está pagado.
4: Sí.
2: Ya, pues, todo completo. Como nos dijo la María, ¿te acuerdas?
4: Sí.
2: Dijo, miren, muchachos. Ajá. La entrevista ya terminó. Ajá. Ustedes ya me pagaron.
4: ¿La entrevista? ¿Qué? ¿Cuánto la entrevistaste, feo? Como unos 30 minutos, ¿no?
3: La entrevistaron.
2: 30 minutos.
3: No, no, no, hay un behind the scenes que yo vi.
2: 30 minutos.
4: 30 minutos.
2: 30 minutos de entrevista, preparación.
4: Sí.
2: Y todo ahí en la venta, bien limpio y todo. Y el que prepara el camarógrafo, que era el pelón.
4: Ey, ey, yo era el productor.
3: Nah, sí. ¿Qué?
2: Y estamos en un partido, cerca de un partido y postpartido. Y dijo la María, ¿están en este hotel donde está la selección mexicana?
4: Sí. Sí.
2: Pues si quieren les caigo allí, pues ya.
4: Ya el Chicharito ya le había hablado, el Chu.
3: Ay, cállate.
2: No, no, no,
3: no, cállate. No levantes falsos.
2: Me mochó, la entrevista duró ya media hora. Les queda media hora. Yo dije yo con 5 la hora.
4: ¿Para qué quiero media?
3: No manches.
2: Pero el jefe dijo, ¡no! Desgraciado, no, el jefe nos mató la...
8: No, deja tú. No. ¿Eh? El pelón,
2: temblaba.
8: ¿Le quieres hacer una pregunta? Le decía el fe y el pelón. Sí. No, cállate, cállate. Solo la mano salió del pelón, no, no, con el dedito así, ¿no?
3: No, porque si no... Pero tenemos esas imágenes.
4: No, no, no.
2: No, no, no nos dejaron.
8: Oye, si tenemos esas
2: es imágenes. Es que la María fue en puro lingerie.
3: Oye, ¿cómo? ¿Qué tenía la camioneta donde realizaba servicios? ¿Se ve un colchón? ¿Había?
2: Todo, ¿sí? Todo, con... Todo limpio, bien bonito, hasta veladora, ¿verdad?
3: ¿Cómo estaba, pelón, el lugar?
4: Sabe, ¿no?
2: Sabe, pero ella no traía calzones.
4: Yo lo oye, vi cuando edité el video.
2: Sabe, pero ella no traía calzones.
3: Cállate la boca.
2: Traía todo transparente, todo.
3: O por sea, eso, ¿le vieron todo?
2: No nos dejaron subir el video, por eso.
3: Porque estaba su... ¡A la máquina!
2: Y ahí estaba el marido.
3: Cállate.
2: El marido nos dio la oportunidad de hacerlo.
4: Sí, pero, o sea...
3: ¿Quién más pasó, pelón?
4: O sea, ella considera a sus clientes pacientes.
2: Pacientes, de
4: sí,
2: verdad.
4: Así es.
3: Y ustedes los andan bien enfermos, ¿verdad?
4: Qué buen servicio.
2: Ando
4: buen
2: bien
4: servicio.
2: Estresado, María.
4: Mira, comenta Santana en YouTube, dice... Un camarada contrató servicio cariñoso y luego se enteró que ella salió embarazada. ¡Ah, su mecha!
3: Oye, no, ¿cómo? Maestría está de novela. A ver,
4: paisano, comadre, pregunta... ¿Dónde se busca... amor?
2: En las esquinas, en la noche.
3: Ya, pues, ¿dónde? ¿Pero dónde? ¿Aplicaciones?
2: ¿Eh? ¿Que nos den direcciones? No.
4: ¿Aplicaciones?
3: ¿Las Tinder y esas?
4: 1-855-370-3100.
2: Craigslist.
4: Y YouTube, @ bueno mala feo. A ver, ahí comenta, dice, AG, aquí en la C0 y el 290. Ah, ¿a poco
2: Chicago!

0: A ver, ahorita en mi compa el feo nos estaba platicando de un vato que obviamente estaba utilizando a las chicas de la vida galante para hacerse publicidad con su música. Ah. O sea, el güey iba por una chava, se grabó, les daba una florecita y todo, y las chavas, ¿qué onda, papi? Déjame, porque para mí time is money. Hey. Sí. O sea, déjame, termino aquí el jale de volada. Hey. Y dijo, no, espérate, solo te quiero cantar una canción.
1: Y una rosa.
0: Sí, va, y su rosita y todo.
2: Ay, qué lindo.
0: Está bien, pero...
3: Es pregunta, un enamorado.
0: Aquí en los United, a toda la gente de todo el país, ¿dónde se ve ese tipo de servicio?
1: En muchas partes.
0: Por motivo de investigación.
3: Yo tuve una pregunta. En México, ajá, les estaba diciendo que hay ciertas avenidas donde sabes que si pasas a cualquier hora del día vas a encontrar mujeres... ¿Eh? En vestidito y una tras otra, no es ni un metro de distancia y hay una, otra, sí, otra, cruza la calle, otra, entre calles, así. Aquí en Estados Unidos hay así. ¿Dónde?
4: Tijuana, no te vayas tan lejos, está lleno.
3: En Tijuana también hay así callecitas. Bueno, en México.
0: Me imagino.
3: En México no es ilegal.
1: Las Adelitas.
0: Sí.
1: Las
0: no, creo que sí es ilegal, pero hay un acuerdo con, o sea, la policía no hace nada.
3: Las protege el gobierno, sí, a las mujeres.
0: O sea,
3: que
0: la prostitución es legal en México.
3: Pues es que las mujeres están en las calles y no les dicen nada. Digo, hay que ver exactamente qué dice la ley. Ah, y pero hasta hay asociaciones para ellas.
1: Yo quise entrevistar a una y me dijo, estoy protegida también por salubridad.
0: Espérame, déjame, le escribo. Espérame. No me los quites, espérate, güey. nos están comentando en YouTube, @bromalafeo. Yo ya llevo una lista
3: de lugares.
0: Espérame, me falta el último que es
1: Zarzamora. ¿El de Chicago? ¿Cuál era?
0: Zarzamora en San Antonio. Dicen Zarzamora.
1: San Antonio.
0: ¿Qué es? ¿Una calle?
1: La Zarzamora, sí, no me pregunta.
3: Dice la cueva en la 26 Chicago.
0: La cueva. A ver,
3: la cueva del cavernícola.
0: La cueva.
1: ¿En dónde? ¿En Juárez?
3: Sus mujeres.
0: En la 26 en Chicago. Yo.
1: La avenida Juárez, en Juárez también.
3: ¿Sí?
0: Sí.
1: Ay, machín.
3: Pero en los Estados Unidos también hay así, si es delito.
1: Pues en todas partes.
0: Aquí es ilegal. Creo que nada más hay un condado en Nevada que es legal. Sí, pero no sé en dónde.
1: El ranch.
3: Okay. A ver.
1: El rancho.
3: Ahí está.
5: En Nevada, todo el estado es legal. Es el único estado en todo Estados Unidos donde es legal.
0: La prostitución. En todos lados.
5: En todo el estado. A excepción de un condado. El condado de Clark, donde están Las Vegas. Ahí no es legal.
0: Pero te sales de ese condado.
5: Y a todo es legal.
3: Ay, güey. ¡Hola, máquina!
1: No.
3: Hay un lugar
1: bien famoso que se llama el rancho, ¿no? El ranch.
5: De Bunny Ranch.
3: Oh, Bunny Ranch.
5: Como Bunny Ranch, bro. 40 minutos de Las Vegas.
3: ¿Y ahí qué hay?
1: Todo.
3: Chicas. Pero están así como en la calle. Viejas.
1: Preciosas.
5: Todo completamente legal. Una
1: güera, rubia, lo que
5: todo quiera. El establecimiento.
0: ¿Sabes lo único malo de Estados Unidos? Que ¿qué? Te cobran en dólares, muy caros.
1: ¿Qué?
0: Me han platicado.
3: ¿Tú cómo sabes tanta información, pero entonces, Raúl Molinar?
0: En México, Colombia.
3: ¿Y tú cómo sabes?
0: Venezuela.
3: Que en México y en Colombia es más barato.
0: En Brasil.
3: ¿Cómo sabes?
0: En otro lado es así de que... El dólar, como, ¿verdad? Pesa más.
1: Exacto, el dólar pesa.
0: Lo estoy leyendo en los comentarios.
3: Eso lo han puesto, yo también estoy leyendo los comentarios.
0: Dice, en la 10 de Killen, Texas, déjala, apunto.
1: Killen, Texas.
0: Ahora, ya me han pasado varios, y yo lo estoy apuntando. Dice, en la C0 y la 290 en
1: no,
0: Chicago.
1: No, pero no los digas.
0: Saludos.
3: A ver.
0: Pues están diciendo en YouTube, ¿no? Dice...
1: Que nos manden un mensaje, un inbox.
0: Excel dice, en Chiapas tienen una zona que es del gobierno.
3: Pues, ¿qué? Muchos del gobierno, muchos del poder, pues van con las mujeres del gobierno.
1: Pero hay una zona, pero de eso. Pero protegida por el gobierno.
3: Oye, van a fiestas. ¿Cuáles eran los futbolistas que los encontraron con estas mujeres que las llevaron a una fiesta?
1: Ay, sabe.
3: Y que era el Salcido, ¿no? Que lo encontraron,
1: no me acuerdo,
3: y todo.
1: Yo.
0: Sí. Dicen.
3: Pues salió un chisme, de que las llevaban a las fiestas y todo.
0: Sí.
3: Pues, ¿de dónde las sacan? ¿Y? De esas calles. ¿Y qué feo?
1: ¿Y eran de las muchachas cariñosas?
3: Sí.
0: Yo creo. Mira, tenemos a Alex. Hola, Alex, ¿qué peteo?
6: Bien, buenos días.
0: Saludos.
3: Hola.
6: Dice Pau, en los 90s de mis tiempos, bro, en Sullivan.
3: Sí.
6: Era
1: todavía.
6: Y en México.

0: todavía, ¿verdad? Okay, todavía. Y luego estaba la zona rosa.
1: Hace dos años fui.
0: Y que ahí en la zona rosa te cobraban 1,000 pesos por la entrada.
1: ¿Mil?
0: Y era uno de catálogo de esos de las artistas, de las americanas que salían en Televisa.
2: ¿Qué? ¿Cómo? ¿Pero era un lugar, un establecimiento? ¿Cómo? ¿O cómo era?
0: No, o sea, tenías que pagar el cover de $1,000 en ese tiempo. Y luego más aparte lo que te cobraba la muchacha.
3: No, pero
0: era pura de cara.
3: Te traían una imitadora, una lookalike, o sea, no te traían al artista de la tele, ¿o sí?
1: Sí.
0: No. De las que salían, por decir, con campo de
1: decanes.
0: Las estas, ¿cómo se llama? Las decanes, bro. Era pura decana ahí. Yo no vi más para adelante, ¿verdad? Pero sí dicen que el día que yo fui sí estaba. Era mucho dinero ahí, bro. Era puro de traje ahí.
2: ¿Cómo cuánto te cobraban? O sea, okay, era 1,000 el cover. ¿Y cuánto te cobraban las chicas para estar con ellas?
0: Unos 15,000 pesos. Estás hablando de 15,000, 20,000 por una hora, ¿eh?
2: No es mucho dinero.
1: ¿Cuánto es en dólar? ¿Cuántos son $1,000?
3: Como $750.
2: Pero, chale. Pero en los 90.
1: ¿Mucho dólar?
3: Se cierra de catálogo.
2: ¿Imagínate el dinero?
3: No, mucha
2: lana. No, manches.
1: Ahí está el José también. ¿Quiere opinar, José?
3: ¡Mi Pepe!
1: ¿Eh? ¿Dónde están esas mujeres que te desestresan?
4: No, mira, le digo al chavo que yo conozco un señor, ¿verdad?, que estaba encerrado en el bote. Y pues cuando salió, de repente me dijo, mira, que si un día quieres buscar una muchacha y así está, ¿me entiendes? Le dijo, métete a una página que se llama por el medio de la web.
1: ¡Ah!
4: Crowley. ¿Cómo? Y nomás le pones Liz Crowley.
2: Liz.
4: Liz Crowley.
1: Liz Crowley.
4: Ya Crowley. Le pones, como yo estoy aquí en San Antonio,
2: sí.
4: Entonces le pones eso y luego le pones San Antonio, Texas. Y ahí te empiezan a salir y todo. Pero eso sí, hay que tener mucho cuidado. Porque una vez yo lo quise hacer, ¿verdad? Entonces me fui, pues, ya por las fotos que ponen ahí ellas y salen sus comentarios y todo. Y me fui, pues, haz de cuenta que era un 4, porque me tardé bastante. Yo compré una tarjeta, una gift card, que yo se la tenía que mandar y me pidió una foto.
2: ¿Foto tuya?
4: Del recibo.
1: Y le mandó el ID.
3: Te chamaquearon, José.
4: No. Sí, chamaquearon, entonces.
2: ¿Pero por qué?
4: Muy bien, ¿dónde?
2: No era. O sea, ¿no era lo que tú creías o no llegó nadie?
3: Por caliente, güey.
1: A ver, ¿qué pasó? ¿Qué pasó?
4: No sale. Bueno, se da cuenta que en eso yo estaba parado y le insistí, le dije, mira, si no sales, yo me voy a bajar a tocar la puerta, porque pues ya le había mandado de 250, eran 150, por media hora.
3: No se paga por adelantado, güey.
1: ¡Baboso!
4: No, ¿verdad? Entonces, eran las primeras experiencias que estaba teniendo, y pues resulta que viene una persona por un lado, ¿me entiendes? Y hace como con las manos en la chaqueta, como que va a sacar algo.
2: ¡Ala!
4: Y yo me asusto, yo reacciono y le piso. Y más adelante sale otro que se iba a subir en la troca, le piso más. No. Porque dije, este es un 4.
2: Oye, José.
3: Se está calenturiento.
2: ¿Cómo era la mujer que tú querías contratar?
4: Pero sí tienes que tener mucho cuidado. Sí, tienes que tener mucho cuidado.
1: Y al último le hablaste a tu compadre, sí. ¿Verdad? Compadre, ni modo. Te toca, compadrito.
2: No te toca.
5: Más adelante en el video de la madre y el feo.
3: Ya que toca el turiento, güey. Ya
2: te voy a llevar.
3: Vamos a regresar con los siguientes, chavos. Ay, y no le voy a platicar de la nueva manera de cremación.
1: ¿Qué?
3: No es con fuego, es con agua.
2: ¿Cómo
3: quedas? ¿De qué se trata? Ahorita les platico los detalles.
2: A este hombre le vamos a poner un monumento. Él le hace algo a su esposa embarazada que todas las mujeres quisiéramos tener.
1: Encuentran a un dragón en California y tiene a la ciencia consternada.
3: ¿Por qué? ¿Qué pasó?
1: Paniqueada. Ahorita les cuento de qué se trata.
3: ¡Ay, mamá!
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1: Y de la natural también.
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13: Oigan, regresamos con Noti Entra y les voy a platicar de la nueva manera y forma de cremación humana.
14: ¿Qué?
13: Y no, no es con fuego.
14: ¿Con qué?
13: A lo mejor tuvo un ser querido.
15: Ay, Dios.
13: Que se les pueda ofrecer. Está barato también. Está barato. ¿De qué se trata? Ahorita les platico los detalles.
14: Este hombre debería de ser un santo. Voy a juntar llaves para hacerle un monumento. Él le da algo a su esposa que, ay, que todas queremos. Dámelo a mí también.
15: Descubren dragón en California. Aquí lo tenemos. Y las imágenes y todo. Este dragón escupe fuego.
13: No.
15: Tiene a la ciencia paniqueada. ¿De qué se trata? Ahorita lo ves en el video. @1malafeo también.

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1: Entra. ¿A quién no nos gustaría, obviamente, tener a nuestro ser querido cerca de nosotros? Que bueno, platicando con nuestro esoterista, yo no sabía, José Isaías, que lo tenemos y lo tenemos aquí en el programa y vamos a platicar con él más adelante. Yo no sabía que no es recomendable, según la esotería, tener las cenizas de tus seres queridos en casa. Sí. Uh-huh. Que hay que tenerlos en urnas o en otros lados.
2: ¿Qué es urna, güey?
1: ¿Una urna en el panteón?
2: Oh. ¿Mm?
1: Ah, bueno, sí.
3: También la urna la pueden guardar en como crematorio y todo, ¿no? La urna es donde guardan el cuerpo.
1: Ándale, sí. Oh. Y creo que también en el panteón, ahí en un... ¿Cómo le llaman al...?
3: Pues en el cementerio.
1: Sí, en el cementerio, pero... La urna, ¿no?
3: Sí, la urna.
1: ¿Lugar donde la pones ahí?
2: Sí.
1: Pues ahora hay una nueva manera de cremar...
3: ¿Cómo?
1: ...a tu ser querido o a ti mismo también, porque yo creo que si algo tenemos garantizado es la muerte. ¿Cómo nos vamos a morir?
2: Allá,
1: Dios quiera, más tarde que
2: otros. Unos más tarde que otros.
1: Otros, exacto. Pero
2: otros a temprana edad.
1: Pero todos vamos para allá. Todos vamos para allá. Y muchachos, hay una nueva manera de cremar a tus seres queridos o a cualquier ser humano. Y es la cremación sin fuego.
3: ¿Cómo?
1: También se le llama cremación por agua o la hidrólisis alcalina.
2: Okay. ¿Qué es eso?
1: Utiliza agua, una solución alcalina. Le echan potasio, etanol y todo el rollo.
3: Sí.
1: Le prenden fuego a mira, ahí estamos viendo video arroba bueno mala feo. Estamos viendo cómo esta fireless cremation y a presión cierran ahí.
2: Ah, como una olla presto.
1: Abren.
2: Como la olla de presión.
1: Y ahí quedan, mira, ahí están los restos, que es pura agüita.
2: ¿Y eso qué anda pasando?
1: Huesito, son los huesos.
2: El cráneo.
3: Ay, no.
1: Los huesos de un muertito.
3: Ay, qué feo.
1: ¿Qué, pa?
3: Ay, no sé, no me gustó, me imaginé eso.
2: ¿Por qué?
3: Ay, no sé, es que nunca les han preguntado, ¿qué prefieres, cómo prefieres morir? ¿Ahogado, quemado, así, esas cosas?
1: Ajá.
3: Pero se ve muy impactante, hay un video en YouTube, arroba bueno mala feo, y es como si te metieran a una olla express y te la cerraran.
2: Pues sí, eso es lo que es.
1: Eso es lo que es.
3: Ay, no, qué feo, me dio.
1: O sea, olla literal, express. Quedas hecha caldo.
3: Asco.
1: ¿Eh? ¿Por qué? ¿Cómo quedas?
3: Ay, no sé, me impactó, qué horrible video.
2: ¿Eh? Pues el cráneo no se deshizo, lo deberían de haber machucado.
1: ¿Es algo natural?
3: Sí,
1: ¿todos
3: sé.
1: Vamos a morir o no?
3: Sí, pues pero...
1: ¿cómo?
3: ¿Ya? Pero verte como... O sea, imagínate que tu familia ahí está, que te lancen ahí en,
1: claro.
3: En la olla express.
2: Pero no
3: te,
2: no, no lo vas a ver cuando lo haces.
3: No, claro. Yo sé, pero el imaginártelo...
1: Ah, bueno, mala feo. Ahora, mi pregunta es... No. Estamos hablando aquí de que miren los restos y cómo quedó el agua negra así, oscura. Eso es de una persona normal. De una persona fit... Me imagino que van a quedar huesitos y el agua un tanto clarita.
3: Imagínense, ¿no? Su agua.
1: No,
3: como el chapopote va a salir.
1: Deja tú el agua del feo. Si eso no va a ser agua, eso va a ser un menudo.
3: ¿Por qué quieres arruinar el menudo?
2: ¡Tuya, güey!
1: Eso va a quedar como un pozole.
2: La del pelón va a salir como sweet and sour pork. Como en la comida china. Desgraciado.
3: Ay, ese video me
2: encantó. Échale sal.
3: Yo quiero decirle a todas las mujeres que están escuchando el bueno, la mala y el feo, hello, Luis, primero, y la siguiente es, hay que juntar llaves. Si tú tienes llaves que te sobren, mándalas a la estación, a cualquier estación de Univisión, de arroba bueno, mala, feo, porque este hombre se merece un monumento.
2: No, no,
3: es
2: no,
3: digno
2: yo,
3: de aplausos.
2: Todavía no, Pao.
3: No a ti, feo.
2: ¡Oh!
3: No a ti.
2: Pensé que yo.
3: A este hombre, porque este hombre valora... A la mujer al 100%.
1: ¿Ah, sí?
3: La mujer ama de casa es la vida entera. ¿Por qué? Porque ella cocina, lava, atiende, procura a los niños, procura al marido. Tiene que hacer que todo fluya perfectamente.
2: Hace
3: bien.
2: Hace su trabajo.
1: Ahora resulta que te mereces monumento.
3: Sí.
2: Tienes,
3: ¿me puedes poner
1: el trabajo de un adulto?
3: Sí. Claro que yes. ¿Me puedes poner la canción de un macho alfa pelo macho en pecho?
1: Claro.
3: Porque esto es un macho alfa, no jaladas. Este hombre ve que su mujer es una mujer 10 de 10. Una mujer que le entregó su vida, que lo cuida, que lo procura, procura su hogar. Y ella está embarazada. She's pregnant. Y dijo, ay, chiquita, yo no solo te voy a dar amor, apapacho, beso y acariciada. Y de vez en cuando una nalgada.
2: ¡Ah! ¡Ay! Paso.
3: ¡Ya te di un hijo! Ahí lo traes en tu abdomen, en tu bonita panza, y le doy un beso en el pasado. Yo a ti te voy a dar billuyo.
1: Dinero también.
3: Y ya, ¿por qué o qué? Porque tú eres una gran mujer que atiende el hogar, atiende todo, me atiende a mí. Te voy a dar tu sueldo.
2: ¡Ay,
3: tu sueldo mensual! Por ser esposa. Porque nadie como tú. Eres niñera, eres cocinera, limpiadora, administradora del hogar, cuidadora. A veces cambia focos, a veces destapa caños.
1: ¡Órale!
3: Haces todo por nosotros.
1: Mil usos la mujer.
3: ¿Sabes qué? Yo, además de mantenerte, te voy a dar tu sueldo mensual. Y la mujer, a mí, a ti te voy a dar tu sueldo, yo, macho alfa. ¡Jo, jo, jo, jo, jo! ¿Y qué creen?
1: ¿Qué pasó?
3: Que le empezó a dar su sueldo. Y él recomienda a los hombres darles aproximadamente entre un 10 y 20% de su ingreso mensual a la mujer como sueldo.
1: O sea, como si fuera la iglesia.
3: Trabajo.
2: Adiós.
3: Tu mujer es tu iglesia. Ajá. Tu mujer es tu iglesia, tu mundo, tu capilla, monumento, tu todo.
1: ¿Qué?
3: Dice que si tú le das este porcentaje, ella se va a sentir más valorada por ti.
1: ¿Aneta?
3: Y happy wife. Happy life.
2: El que pide un porcentaje aquí es el pelón. Me das $10, mija.
1: No, wey, yo tacos. Le doy el 100%, güey.
2: ¿Y ahí qué te das?
1: Nada.
2: El 10.
3: Es que tú eres la guay.
1: El 100.
3: Tú eres el que lo tienes que pedir.
1: Ese güey se quedó corto.
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2: Aquí en California acaba de ocurrir algo bien impresionante en el mundo animal.
1: ¿Qué pasó, Fe?
2: Sí, señores. Un influencer que se dedica a grabar especies de animales salvajes en los bosques de California.
3: Oye, debería venir aquí a grabar los animales exóticos que
2: aquí
3: tenemos en la cabina.
2: Muchos, aquí hay muchos.
3: Yo sé.
2: Este vato tiene a la ciencia consternada, paniqueada, por un video que subió en las redes sociales y dijeron los científicos, presta para acá, lo vamos a estudiar. ¿Qué fue lo que grabó en uno de los bosques californianos este influencer?
1: ¿Qué grabó,
3: feo? ¿Qué grabó, feo?
2: Grabó
1: la penca de un maguey,
2: a un dragón
1: que
2: escupe fuego.
3: ¿Dragón? ¿Cómo? Pero si los dragones no existen.
2: Hay una lagartija chiquita que le están llamando el dragón chiquito que escupe.
1: ¿Cómo?
2: Fue en la selva, en los bosques californianos, donde este muchacho andaba grabando mariposas, grabando gatos montés. De repente miró al suelo y miró que eso así, algo le llamó la atención porque vio, hizo
3: a la máquina.
2: ¿Qué fue eso? Y dirigió su celular hacia el dragón chiquito escupe fuego.
3: ¿Cómo crees?
2: Un lagartito así chiquito, chiquito, chiquito, que cuando va caminando y de repente se topa con algo y mira que está como siendo amenazado, le
1: y avienta fuego.
2: Avienta fuego.
3: No manches.
2: Ahorita la ciencia, todos los científicos están estudiando el video. Y el morro trató de agarrarlo, pero le escupía fuego. Y no lo podía, nunca lo pudo agarrar, pero lo captó en video. Pensaban que era un escape de alguna pipa de gas. El video lo tenemos en arroba bueno mala feo en el YouTube para que watchen el dragón chiquito, el chiquito escupe fuego.
3: ¿Esto es real?
2: ¡Claro!
3: ¿Neta?
2: Mira.
3: Oye, sí,
2: Ahí otra vez. Si se ve atacado, mira, ahí va. Una, dos, tres.
1: Echa lumbre por la boca.
2: Mira. ¿Qué pedo?
3: Sí, es verdad este video.
1: Para mí que es inteligencia artificial.
2: No, güey, es que no nos hemos dado cuenta de lo que existe en la Tierra. De tanto que estamos tratando de descubrir qué hay en el espacio. No sabemos ni lo que hay en el fondo del mar. En la sierra, escondido en las cuevas. Hay seres que no son conocidos todavía. Gracias ahora a las cámaras de los celulares y tanta cámara que por ahí anda.
1: Ajá.
2: No tenemos privacidad y tenemos pruebas de cosas que no se habían visto, como el chiquito escupe fuego.
1: Yo nomás digo una cosa, este video, tómenlo.
2: Arroba bueno mala feo en YouTube.
1: Tómenlo como, por ejemplo, el video que también me enseñó el feo y me preguntó,
2: ¿qué?
1: ¿Es inteligencia artificial o no?
2: ¿Qué?
1: Un perro bailando samba.
2: Sí.
3: Luego no, el Feo a mí también me dice, mira, esto está cañón. Y le digo, no, Feito, eso sí. No caigas.
2: No, no, sí existen, güey. Sí existen.
5: Los dragones sí existen, miren el Feo.
2: Le llaman el chiquito escupefuego.
3: Pero sí se ve falso, ¿no?
2: Yo tengo uno.
3: ¿A poco?
1: ¿Un dragón de estos?
2: Pues yo le llamo el dragón.
3: ¿Por qué?
2: Avienta gas que puede ser prendido.
1: ¿Sí? ¿Y tan chiquito? ¿Eh?
3: No, está bien grandote. El grandote.
2: Nomás ese. Cuando como frijoles.
1: No, sí, pero ese no es tan chido. No.
0: Esto fue.
2: No, si es de verdad.
0: Arroba no, no, no, no, no, la noticia.
3: ¡Saludos a la Chayo! Que aguanta a ese chiquito. ¡Grandote!

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1: A ver, señor, vamos a regresar con lo último en deportes. Jornada 3 de la Liga MX, ¿cómo le fue a tu equipo? Además, hay controversia en este momento con la árbitro mexicana.
2: ¿Por qué? ¿Qué pasó? ¿Qué
1: pasó? Mundialista.
3: Está bien chula.
1: Mundialista,
3: ¿eh?
1: Sí.
3: Está chula.
1: Ahorita la traen, ajá, funada en México. ¿Qué está pasando?
2: ¿Por qué?
1: Ahorita se lo vamos a preguntar a experto en deportes.
3: ¡Adiós!
1: Y las mejores ligas del mundo. Ajá. ¿En qué número está la Liga MX? Nuestra Liga MX, donde juega tu equipo favorito. Se van a sorprender, señores. Ahorita regresamos con lo último en deportes.
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1: En la Liga MX, ¿cómo le fue a tu equipo, paisano? Oye, aguas con los potros.
22: ¡Aguas!
1: Los potros de hierro del Atlante, ¿eh?
22: Ya están arriba.
1: Güey, andan bien, andan
23: con
1: bien.
23: Con todo.
1: Además, la árbitro mexicana.
22: Ay, qué
1: me la
22: chula.
1: Traen en salsa ahorita.
22: ¿Por qué?
1: ¿Qué está pasando? ¿Qué pasó? Ahorita regresamos. Ay, chula, con lo último en deportes.
22: Me cae bien.

0: Vamos a recibir con nosotros directamente desde Guadalajara, Jalisco, México. Ahí está mi compita.
1: El torta, digo. ¡Gabo!
2: ¡Sáenz! ¡Gabo! ¡Gabo! ¡Gabo!
0: ¿Qué onda, Gabo? Bienvenido, ¿cómo estás?
1: ¿Cómo lo queremos al desgraciado?
0: El tortas.
3: Ay, el Gabo.
1: ¡Gabo, sí! ¿Dónde oyes?
3: Gabo, Gabo.
0: Bienvenido, Gabito. A toda la bandera que está ahí con nosotros también. Ahorita vamos a platicar con Gabo de la jornada 3 de la Liga MX. Oye, los otros del
1: de hierro.
0: De hierro del Atlante
3: andan. Está yendo re bien.
0: Duro, ¿eh?
3: Con todo.
1: Me da gusto que hayan regresado.
0: Le acaban de ganar al campeón. Le acaban de ganar a Cruz Azul. Le empataron al América también. O sea, güey, qué pedo.
1: ¿A quién traen o qué?
0: Andan bien.
3: Andan en crescendo.
0: Sí, pues ya ves. Y luego el Piojo Herrera, que es el director técnico. También, a mí me sorprende, y no me asusta, ahora sí que no me sorprendería que llegaran hasta mínimo una semifinal.
3: ¡Hala! De plano, sería algo muy padre verlos,
0: sí,
3: la neta.
0: Sí. En su torneo de estreno.
3: Ir creciendo, en crescendo, como ustedes andan en crescendo.
1: Pero la panza.
0: Y luego también la controversia en la que me traen ahorita a lo que es la, pues la árbitro mexicana.
3: ¿Pero qué pasó?
1: ¡Ay, qué chula!
0: Esta chica que también, de hecho, bueno, pues hasta... participó en el mundial.
1: Sí, estuvo.
0: Pitó también un partido del mundial.
1: ¿Que no estuvo nomás en el al lado?
0: No, pitó también.
3: ¿Pero
0: ¿no?
3: qué? ¿Por qué le están funando? ¿Qué es lo que está sucediendo?
0: Lo que pasa de que su arbitraje sí está un tanto. Como que la afición no está de acuerdo.
3: Sí.
0: Con el trabajo que está haciendo.
1: Pues todos los árbitros tienen algo.
3: ¿Qué está haciendo o qué hizo?
0: ¿Qué hizo? O sea,
3: sí,
0: ¿qué está haciendo en su trabajo, pues?
3: Ok.
0: Como parte de su chambita. Se le ve estresada, se le ve molesta.
1: Así se ponen todos, güey.
0: Pero como molestos, que se le, como que se le están saliendo de las manos también varias cosas. Y también a mi convita Gabo Sáenz le vamos a estar preguntando sobre, señores, acaba de salir un top de las mejores ligas del mundo.
3: Obvio, ahí está México.
0: ¿Y dónde? Si está México.
3: Sí.
0: Pero para meter a México.
3: Pero al final dice.
0: Dijeron los periódicos en México o los tabloides, los programas de deportes dijeron, a ver, ¿para qué entre México vamos el top 5?
1: A ver.
0: No. Hay que hacerlo top. A ver, top 10. No, es que luego no entra. Ajá. No entra la Liga MX.
1: Dale,
0: entonces,
1: ¿cuál es?
0: Top 15. No, tampoco. Top 20 tampoco. Tuvieron que hacer un top 20 para manches. Que entra. Imagínate esa.
3: ¿Qué? Top 100.
0: O sea, cuando ya algo no entra o algo no cabe, le tienes que hacer.
3: Le agarras la forma.
1: Un número extra.
0: ¿Saben qué top tuvieron que hacer para que entrara la Liga MX? A mí me sorprendió.
3: No manches.
0: A mí me sorprendió.
1: ¿Qué top?
0: Tuvieron que hacer el top 21, muchachos.
3: ¿21?
0: No
1: tanto
3: el
1: 20.
3: ¡Chale! Yo nunca he vivido el top 21. He escuchado el top 20, el top 10, el top 5.
0: Top 21 ya se ve medio raro, ¿no?
3: 21 ya se ve medio chafón.
4: O sea, nomás para que entrara la liga de ustedes, que no sirve para nada.
1: Y a lo mejor sí. ¿Entró a Estados Unidos o no?
0: Fíjate que eso también llama la atención, fue ya de que la MLS... Ni si, bueno,
1: está
0: sí.
1: Está creciendo machino.
0: Sí, está. La MLS está en el top 20.
3: Pero hubieran puesto top 30 o top 50 para no vernos tan mal.
0: Ahí les va.
3: Por favor.
0: Arriba de nosotros, y ahorita lo vamos a platicar con Gabo también.
3: Sí.
0: Arriba de nosotros está la primera división de Paraguay.
3: Ok.
0: Arriba de nosotros, arriba de la Liga MX, está la Major League Soccer, la MLS de los Estados Unidos. Está la primera liga de Croacia. La Superliga de Suecia. Está la Liga Pro de Ecuador, señores.
1: ¿Qué?
0: Arriba de la Liga MX. ¡Si
1: les ganamos!
3: ¿Quién tomó estas decisiones? ¿Esto de dónde salió esta información?
0: Está es a través de El Récord en México.
3: Ah, o sea, ya estos sí son datos. Sí. Ok, histórico, real.
0: Eliteserien de Noruega. Está la Liga de Japón.
3: Japón.
0: Está la Primera 1 de Colombia. Está la Superliga también. Varios. Increíble. Y obviamente la número uno es la Premier League de Inglaterra. Y también está la Liga en segundo de España.
1: En tercer lugar.
0: La Bundesliga. Increíble.
3: Primero, pues.
0: Tenemos a Gabo Sáenz con nosotros desde Guadalajara, Jalisco. ¡Gabito!
1: ¡Gabo!
0: Bienvenido, Gabo. ¿Cómo estás?
5: ¿Qué pasa, muchachos? ¿Cómo están? Buen día. ¿Ahora sí me escuchan?
0: Perfectamente bien, Gabo.
3: Pero claro.
5: Oye, qué cosa. A mí se me hace que fue boicot de este melplengo del feo, ¿no? Qué cosa. O sea,
1: sí. ¿Por qué, hijo?
0: Le movió ahí, Gabito.
3: Le subí y le
5: luego
3: bajó.
5: Me recibe como el tortas, ¿no, manches? Después de lo que te tragaste y subiste en Instagram, no me puedes decir el tortas. Tres huevos, ahí salchicha, un pan ahí con todo y cobertura de chocolate. No, eres un tragón.
3: Salchicha con chocolate.
1: Pero miras, claro, qué rico está eso. Ay, ay, ay.
5: Pregúntame.
3: No, bueno.
5: No, qué cosas.
0: Oye, Gabo, con, con razón, yo ahorita dije, ay, ¿qué es esto? No reconocía.
5: No me puede decir ya otra vez que yo trago más que él. ¿Qué cosas? Usted es terrible.
3: No, aquí todos bueno. comen, por igual no se peleen.
5: Bueno, menos tú, Pau, también.
3: No,
5: exacto. Bueno, a ver, hablaban del ranking de las ligas, ¿no?
0: ¿Qué pasó ahí?
5: O sea, a ver, la verdad, estaba viendo la nota. A mí, en primer lugar, la Premier League, creo que estamos de acuerdo. En segundo lugar, la Liga de España. Tercero, la Bundesliga. En cuarto, la Serie A. Uh-huh. Pues realmente creo que sí. La Liga 1 de Francia, la Serie A de Brasil. Ahí, hasta ahí todo va perfecto, me parece bien. Se mete en la Liga de Argentina por encima de la mexicana, por encima de otras ligas como la paraguaya, como la ecuatoriana, como la colombiana. A mí me parece que ya el ranking, incluso la MLS la ponen por encima de la mexicana. A mí me parece que el ranking ya
1: está mal.
5: Ya no es exactamente, ya no es tan bueno. Incluso por ahí la liga polaca, o sea, bueno, la liga de Dinamarca. Díganme, ¿cuándo han visto un partido de esa liga, por ejemplo, en el caso de nosotros?
0: No, pero espérame, pero también te vas a otros laredos en el mundo y la Liga MX, o sea, nada que ver. O sea, uno piensa que...
5: ¿Y tú crees en el mundo que va a ver la liga japonesa? ¿De verdad? Por ejemplo, en Europa, ¿crees que se ve la liga japonesa?
0: No creo.
5: ¿Crees que se ve la liga croata? Bueno, a ver, entiendo sí. también que de repente esto puede ser por un tema de apuestas. No olvidemos que el tema de apuestas también ha hecho que la gente empiece a ver más ligas, buscar más resultados, entender dónde está pasando. Y bueno, son ligas en las cuales se apuestan muchísimo. Incluso... En décimo está la Championship, o sea, la segunda división de Inglaterra, ni siquiera la primera, la segunda división de Inglaterra, una liga en la cual, bueno, hay varios equipos que estuvieron en primera división y que también se llega a apostar mucho.
1: Oye, tienes razón.
3: Oye, Gabo, ¿en qué se basaron entonces para elegir a las mejores ligas del mundo para este resultado?
5: Ni idea, la verdad es que creo que es parte de lo mismo del tema de buscar
1: apuestas
5: que
1: dinero
5: son listas, que son, exactamente creo sí. que tiene que ver el tema de apuestas. Tener una segunda división por encima de otras ligas, incluso de primera división, a mí me parece que es por eso. Y pues bueno, terminaron haciendo esto. Es un tema de Opta. Opta es una empresa que se dedica a hacer estadísticas y que empieza a filtrar datos de lo que va obteniendo, obviamente, de la gente, de los ratings, de algunas cosas, de algunas situaciones, pero a mí me parece que sí que está como medio desproporcionado este tema de las ligas. Sí. Incluso la Liga Argentina tiene rato que está pasando por un tema muy complicado en cuanto a ratings y demás, y bueno, pues ahí lo colocaron. Bueno, la verdad es que bueno, ya veremos si hay luego un ranking serio para hablar de esto. Bueno, a ver, los resultados de la Liga el viernes. El conjunto de Juárez terminó por perder 5-1 con los Pumas. Corrieron al técnico, corrieron a Caixinha. Y aparte de que lo corrieron, tienen un tema los de Juárez. Desde el 26 o 27 de julio se le activó una prohibición a fichar por parte de FIFA por temas administrativos y demás. Hasta que lo aclare, va a estar este problema con el conjunto de Juárez. Así que es mal y de malas para el equipo de los Bravos. San Luis y Xolos empataron a 0. El Puebla y Chivas quedaron 1-1. Nos brincamos al sábado, eso ya nos interesa. El partido de Atlas, 0. Monterrey ganó 2-0 al conjunto del Atlas. El León le ganó 1-0 a Pachuca. Cruz Azul en casa perdió 3-2, pero en casa, por ahí juegan los dos, el Atlante también. Sí. Le ganó el Atlante de Miguel Herrera 3-2 al conjunto de Cruz Azul, al campeón del fútbol mexicano. Y donde estuvo la polémica fue en el partido de Querétaro contra Tigres en la última jugada, prácticamente el partido, un penal que marca casi y C, que ha sido, bueno, criticadísimo, a mí me parece también que no es penal, y con ese penal termina ganando.
0: Oye, hablando de eso, y te interrumpo, mi Gabo, pero también me la traen, pues, funada. Hubo un balonazo también pasó? Que le dieron ahí en la cara.
1: Ay, pobre morra.
0: Viene
5: desde hace rato.
0: ¿Qué pasa ahí con Katy?
3: Pobrecilla.
5: Mira, desde hace rato ha tenido una campaña de destrucción, de verdad, a mí me parece terrible. Entiendo que de repente se equivoque. Los seres humanos nos equivocamos, los árbitros se equivocan mucho más, hay árbitros que se equivocan mucho más también en los partidos, pero ya es un tema de campaña. A mí me parece un tema de género y me parece terrible porque es mujer, le están pegando, incluso en varios medios de comunicación, varios exárbitros le terminan pegando y dicen que no. Es más, incluso no querían ni que fuera el Mundial, no querían ni que pitara un partido. O sea, realmente ya es un tema muy, muy fuerte. Sí. Y entiendo que se equivocó, pero se equivocan todos.
3: Claro.
1: ¡Ahí está el gato! ¡Que le tiren a él!
3: No, ¿qué pasó?
1: ¡Ese güey agarra feria!
3: ¿Con esta situación la pueden sacar o qué puede pasar con ella para con nada. Esta situación mediática?
5: A ver, yo espero que no, Pau, yo espero no que creo. No. Entiendo que el tema mediático es muy fuerte y de repente, malamente, termina por golpear a muchas carreras, incluso artistas, sí. cantantes, actores, y termina pasando. Ojalá que a Katia la dejen trabajar. También fue criticada porque en algún momento marcó algo a favor de Pumas y ahí salieron fotos después de que ella jugaba para el equipo femenil de Pumas. Vaya, yo creo que tendríamos que ser prudentes, esperar, está haciendo una carrera importante y dejar de funar por funar. A mí me parece terrible esto que está pasando. Y bueno, ojalá que termine por cambiar, que Katia tenga una carrera tranquila y que la dejen trabajar, porque hay otros árbitros que están más güeyes que el feo y terminan marcando cualquier cosa, entonces, pues, ¿cuál es el problema?
1: No, y me ofrecieron aumento,
0: tanto
1: vamos.
0: Así no creo, tanto así no creo.
5: No, no, tanto, no, bueno, sí. No se puede el extremo, tienes toda la razón, pero sí, no se puede.
0: No es mucho, güey.
5: Sí, no, es demasiado. Bueno, ayer el conjunto del Toluca le ganó por 3-1 al Necaxa. 3-1 en un partido en el cual, bueno, hubo dos expulsados de Necaxa. Ya es un tema de atender para el conjunto necaxista porque siempre le pasa. Y el Toluca terminó por ganarle por 3-1. Y las Águilas del América en un partido muy raro que, por cierto, me tocó el día de ayer a través de TUDN Radio, para que nos sigan también, descarguen la aplicación Euphoria y TUDN Radio. El conjunto americanista ganó por 3-0, pero el marcador es muy, muy engañoso, porque en el primer tiempo sí comienza ganando rápido el conjunto de América. Por fin aparece Henry Martín después de un montón de rato sin hacer gol, a los 2 o 3 minutos, un tipo que es ídolo para el conjunto americanista. Pero después, pues bueno, Santos jugó mucho mejor. Y el partido estaba para como que Santos terminara metiendo un 3-1, pero no hubo vino.
1: La
5: figura fue Rodolfo Cota. Y pues bueno, terminó rescatando el resultado. Incluso una jugada de penal que se iba a marcar, se echó para atrás, que para mí era penal a favor de Santos. Pero bueno, el árbitro no la marcó. Y en el segundo tiempo, bueno, América fue contundente. Regresó Brian Rodríguez después de una lesión. El uruguayo hizo un golazo para hacer el 2-0. Y después el chico Alejandro Cárdenas, debutante en el partido pasado, ahora terminó debutando con gol y termina poniendo su primera anotación en el fútbol mexicano en un golazo que hizo junto con Chiquito Sánchez. Así que América golea 3-0 con Santos, lo que sí, mi querido Pelón, te doy el pésame. Diario, todos los partidos, los últimos 3 partidos han iniciado con 10 futbolistas. O sea, lo de Rafa Veiga, el futbolista brasileño, es terrible, camina en la cancha, es espantoso, y yo no sé por qué sigue jugando. Me quiero imaginar que después Almada va a tener que mandarlo a la banca, pero sí, le ha costado mucho a Rafa Veiga, ¿eh?
0: Sí, ¿no? Y bueno, sobre todo que ahora se viene el roce con la MLS a partir del día de mañana que comienza la Liga.

Cup, Liga MX, hasta en unos 10 días, 12 días, no vuelve, pero si el América tiene ya que decidir por qué nos vamos a ir, ¿qué será? ¿Leagues Cup? ¿Será en la Liga MX? ¿Tú qué piensas, Gabo? ¿Por qué iremos? La Leagues Cup, Liga MX, hasta en unos 10 días, 12 días, no vuelve, pero si el América tiene ya que decidir por qué nos vamos a ir, ¿qué será?

0: habrá que ver qué tipo de situaciones van marcando el torneo. El fútbol mexicano regresa hasta el 15 de agosto, que es la fecha 4, así que bueno, estamos hablando de más o menos 14, 13 días para que regrese el fútbol mexicano por ahora, y platicamos las posiciones para que se emocione el pelón. En primer lugar es América, tiene 7 puntos, segundo Xolos también con 7 puntos, le sigue Toluca, le sigue Pumas, le sigue Rayados, Cruz Azul, Querétaro y Necaxa. Esos serían los que entrarían a la liguilla. Falta muchísimo tiempo, pero ahí están los 8 primeros: América, Xolos, Toluca, Pumas, Monterrey, Cruz Azul, Querétaro y los Rayos de el Necaxa. Esos serían los que avanzarían.
1: Y lo de Veiga, que no, lugar, no te preocupes, ahí viene James Rodríguez, ahí vienen varios, que está el run de...
2: ¿Te imaginas?
0: No, hombre.
1: Ahí viene James, dijo que sí.
0: No, van a contratar a James, ¿de qué estás hablando?
2: Sería top.
1: ¿Dónde la bandera te sigue en redes sociales, Gabo?
0: Bueno, antes de despedirnos, nada más confirmarles, acaba de salir la nota, Pochettino, el técnico de Estados Unidos, acaba de firmar hasta el 2030, así que bueno, por lo menos al próximo mundial, se supone en teoría llegaría Mauricio Pochettino. Buen trabajo, más o menos en el mundial, pero realmente antes del mundial, muchas dudas. Me pueden seguir en el ex, en @GaboSainz. Y también en Facebook, Gabo Sainz, y Gabo Sainz 1 en Instagram y TikTok. Ahí me pueden empezar a seguir para seguir platicando. Y bueno, obviamente también en TUDN Radio y la aplicación Euforia. ¿Y dónde vas, mi querido feo?
3: ¡Ene!
0: Se le olvidó qué güey está, ¿no?
3: ¡Síganlo como el Tortas en OnlyFans!
1: ¡El Tortas!
0: ¡No, no!
3: ¡Ya le cambiamos el nombre!
0: ¡Ay! O sea, lo único... Fíjate, lo único que hacen esta sección y no hacerlo bien, no. Es una cosa lamentable.

0: soltó todo ahorita el feo.
1: No, ahorita va a ir a soltarlo.
2: ¡Más!
1: Ya huele por acá.
2: ¡Más todavía! ¡Más! ¡Voy a soltar!
1: Es momento de ser tu mejor versión. ¿Qué va a pasar con esto? Vamos a hablar con los nuestro super mega ultra top José Isaías. Nos va a decir qué onda con los horóscopos y qué hacer para esto que resta del año, ser tu mejor versión. No se vayan y cáiganle a YouTube si le quieren hacer alguna pregunta de las cartas de los sueños. Él te lo va a contestar.
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18: Este es el pronóstico para este lunes, temperaturas arriba de los 86 grados, cielos mayormente despejados y vientos de 5 a 10 millas por hora. 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
1: Llegó el mes de agosto. Yes. Oigan, el año se está pasando así de volando. ¿Eh?
2: Qué rápido se van los días, ¿por qué?
1: Llegó el momento de soltar todo lo negativo, lo malo, lo que no te suma. ¿Y qué crees? Que José Isaías, nuestro esotérico, te va a decir cómo hacerlo y qué onda con tu horóscopo. Oh, yeah. Igual si has soñado algo acá en MedioRaro.com o quieres que te lean las cartas, es momento de que le caigas a YouTube @ bueno mala feo o llames al 1-855-370-3100.
20: Lástima que mi mamá ya no esté en vida, sino para que le lea sus cartas. Vieras que a cada rato me llamaba a mí. Mijo, ven a leerme las cartas, no les entiendo.
2: ¿Del esotérico?
20: No, güey, las del correo, del banco.

0: feo. Y esto.
1: Se dice que en este mes que acabamos de iniciar, en el mes de agosto, hay que soltar las cosas que no te suman. Que hay que soltar lo que no te hace una mejor persona. Soltar a la gente que te hace daño.

0: borracho.
1: Mes de agosto.
0: Ey.
1: El año se está pasando Fast and Furious. Volando.com. Y es momento de soltar lo que no nos suma, lo que nos hace sentir mal, las malas energías.
0: Eso.
1: Y ser tu mejor versión.
0: ¡Afuera! ¡Que se las queden ellos!
2: ¡Eso!
1: ¡Claro que sí! Ya. Y ¿saben qué? Me encanta porque vamos a tener al más top de los tops del mundo mundial, al esotérico José Isillas, para que nos diga el horóscopo, para que nos diga qué hacer, para que te lea la carta y para que te diga qué onda con tus sueños.
0: ¡Eso!
1: ¡José Isillas!
2: ¡Eso, José! ¿Qué onda? Bienvenido, ¿cómo estás?
3: Hola, hola, muy buenos días, ¿cómo están?
0: Estoy, bien.
3: Bueno, ya el saben, empezando de bien, de buenas.
1: Eso.
3: Y también, bueno, inicios de mes, ya
1: y
3: saben.
1: Y bien bueno, te dice. ¡Ay, sabor! Oye, Josecito, ¿qué onda con este inicio del mes de agosto? Ya se ha pasado el año rapidísimo y muchas veces te pusiste metas, tenías ideas y todo, y no ha funcionado y no ha salido. ¿Qué podemos hacer para ser esta nueva versión, para quitar lo malo que tenemos en el camino y triunfar de aquí a diciembre?
3: Sí, mira, aquí lo más importante, Pau, es que iniciamos un tiempo de movimientos astrológicos que inician ya el día de hoy, 3 de agosto, y van a repetirse hasta el próximo año. Entonces, lo que les voy a decir es esto, va a haber tres eventos muy importantes.
1: Okay.
3: Quirón entra retrógrado, que ahorita les voy a decir quién es Quirón.
1: Quirón.
3: También va a haber el día... También el día 12 va a haber un eclipse solar y el día 27 va a haber un eclipse lunar. Entonces, con toda esta conjunción,
0: ay,
3: ahorita les voy a decir a cada uno de los signos en qué parte tienen que trabajar para que empiecen a estabilizar lo que viene siendo su vida. ¿A qué nos vamos a basar? Ahorita nos vamos a basar a lo que viene siendo los astros, no tanto a magia, no tanto a rituales, sino a lo que va viendo lo que es los astros o que no se nos afectan. Ahora, ¿qué es Quirón? ¿O qué es? ¿O cómo se come Quirón? Bueno, Quirón no es un planeta, no es una estrella.
0: ¿Qué
3: es?
0: Un
3: cuerpo celeste.
1: Okay.
3: Es un cuerpo celeste que gira alrededor del Sol, que tiene forma de cometa. Pero lo más importante es que ese Quirón afecta a nosotros y entra retrógrado ahorita. Entonces, ¿qué es lo que nos trae todos estos movimientos? Nos trae lo que viene siendo que tenemos que hacer una revisión personal.
1: Sí.
3: En la autoestima, en tu seguridad y en tu confianza.
0: Un inventario
3: esto
0: de uno
3: es lo más
0: mismo.
3: Importante.
1: Ok. Así ¿eso cuándo entró? ¿Cuándo entra, querido?
3: Hoy empieza retrógrado. Okay. Hoy empieza retrógrado y va a estar hasta enero 2027.
0: Ay,
3: o sea, son meses donde tú tienes que trabajar en la inseguridad que tú tienes, en tu autoestima y en tu confianza. Entonces, es importante que tomes en cuenta esto y recuerda una cosa. Julio ayudó a descubrir quién eres, pero agosto llega para depurar todo aquello que te afecta en tu vida y que ya no eres.
1: ¿Y qué puedes hacer? O sea, además de que hagas tu autoconciencia de, okay, esto sí, esto no. ¿Hay algún ritual que nos recomiendes? ¿Algo que hacer para eliminar lo que no nos suma?
3: Bueno, definitivamente yo siempre he dicho que en estos casos tenemos que ayudarnos de lo que viene siendo de cuarzos o piedras, que es lo más básico que podemos hacer.
1: Ajá.
3: Y una de las piedras o cuarzos que yo les recomiendo es, por ejemplo, la amatista, que se conoce como el cuarzo morado. Eso tratando de cargar en lo que viene siendo de ahorita hasta inicios de año, que es enero 2027. ¿Por qué? Porque este va a cambiar la energía negativa a positiva. Si vamos a pensar en negativo, sino autoestima va a bajar, este cuarzo nos va a ayudar a subirlo y nos va a ayudar a nivelarlo para empezar a cambiar ese chip de mala costumbre que tenemos de quejarnos, de ver todo en negativo, de poner en el universo cosas negativas. Oye, ¿cómo estás? Pues ahí voy. No, pues así el universo te va a mandar un ahí voy, ¿no?
1: Claro.
3: En vez de decir, ¿sabes qué? Estoy echándole ganas, estoy ahí exactamente.
1: Con todo.
3: Entonces tienes que, o por ejemplo, ¿cómo estás? Ay, pues ahí pasándole, ahí tengo nada más para comer frijoles. Pues Dios te va a pedir el universo para decir, pues frijoles pediste, puros frijoles. Entonces, ese cuarzo nos va a ayudar a cambiar esa manera de decir y decretar, que eso es lo más importante, decretar para que el universo, la bóveda cósmica, como le llames, te empiece a mandar lo que viene siendo cosas positivas.
1: Oye, Josecito, muchas veces muchas personas dicen que tienes que hablar como si ya te estuviera pasando. O sea, decir, ay, ¿qué?
3: En presente.
1: Ay, estoy comiendo langosta millonaria en mi mansión con
2: aunque
1: mi jet
2: no.
1: privado, aunque uno ande a pata. Eso tenemos que hacer.
0: Un taco de frijol en la mano.
3: Sí. Eso te ayuda. te ayuda a hablar en presente y en positivo, es principal. Ahora, siempre yo les digo a la gente, cuando hagan un pago, no renieguen. ¿Por qué? Porque siempre nos renegamos que tenemos que hacer estos pagos. Ay, otra vez lo de carrera. Si tú empiezas a cambiar tu manera de pensar y dices, bueno, yo lo voy a hacer con gusto porque yo voy a recibir más o me va a rendir más mi dinero, créeme que se genera una energía de positivismo y empieza a rendirte más. Entonces, yo siempre he dicho aquí lo más importante desde rituales y de decretos y todo es hacerlo en forma positiva. Oye, José, y continuar con este positivismo.
2: Como el que te debe dinero. Y luego le cobras y se enoja.
0: Ríete de él,
3: exacto.
0: ¿Tú qué? Ríete.
2: O le mensajeas y ni te contesta.
1: Te bloques, bloqueado.
0: Deberías de estar agradecido que tienes hasta para prestar.
2: No, mal. Claro.
0: Di, ríete esos güeyes. Dile, pobre
1: no, pero
0: güey.
1: Agradeces. No, no, pero agradeces que tienes.
0: Y mi dinero para prestar. ¿Y mi ¿cierto dinero? O no, José?
3: Sí, es cierto, pero eso es a lo que vamos, ¿no? Nosotros somos los mismos que hacemos un círculo vicioso, ¿no? Ajá. Empezamos con negativo, luego queremos más negativo, entonces empezamos a girar en una rueda donde hacemos todo negativo o todo nos la pasamos quejando.
1: Claro.
3: Entonces, yo les digo, pongan a prueba un mes y no renieguen con los pagos que tienen que hacer, mejor háganlos. No voy a decir con gusto porque a nadie nos celebramos y estamos felices, pero sí ponerlos a hacerlo de decir, ¿sabes qué? Sé que esta es una gran cantidad, tengo que pagarla, pero sé que me va a rendir este cheque que viene, o voy a tener para esto y más, y voy a tener para más, y créeme que eso se genera, y eso es energía de abundancia.
1: Por
3: recuerden
1: supuesto.
3: Que sí la programación neurolingüística y la metafísica funcionan porque funcionan.
1: Así es, está comprobado.
3: ¿Cuántas veces dices, me voy a caer, pum, te caes? Yo ya sabía, yo ya lo sentía. No, lo decretaste.
0: Eso de los pagos dio resultado.
2: ¿Sí? Tú lo has hecho así, has hecho pagos.
0: Yo lo hice, dejé de pagar el pago de la casa por... Hace un año, cuando me corrieron de la otra radio,
1: Very Beautiful.
0: Dejé de pagar todos los biles y de repente el banco me habla. Señor, ¿quiere su casa para atrás? Le dije, espérenme. ¿Cómo va a ser? ¿Me van a dar el mismo precio de lo que costaba? No. Bájenme, la dijo Obama.
2: ¿Qué?
0: Y que la bajan. Y luego me dicen, el préstamo que pidió como línea de crédito sobre la casa de 100,000, ya no lo tiene, se lo quitamos. Gracias, sí, cierto.
1: Lo decretaste,
2: no,
1: feo.
2: No, más la rata.
0: No, y me los fregué.

0: No vino, pero la rata aquí está, mi compa el feo.
1: Ese es un temazo para que escuches.
0: Pesado.
1: Al bueno, la mala y el feo. En Euforia.
2: Pero estamos con José Isaías, que nos está diciendo que el que entra a la etapa de Quirón retrógrada, que va a haber un eclipse el 12 de agosto, que el 27 de agosto va a haber un eclipse lunar. ¿Qué onda? ¿Esto nos va a beneficiar, nos va a sumar, nos va a cambiar este mes de agosto? Y también ahorita vamos con los horóscopos.
0: ¡Ay! A ver, comenzamos con Aries. ¿Qué te parece, José Isaías?
3: Claro que sí, comenzamos con Aries. Uh-huh. Recuerden que vamos a hablar todo de lo que está pasando con Quirón retrógrado. Entonces, en Aries comienza un periodo para revisar y fortalecer tu relación con tu autoestima, tus talentos y con el dinero y también con tu seguridad que has construido. Es momento para identificar aquellas creencias que aún te limitan reconocer tus propios valores y capacidades. Así es que debes de saber que eres capaz de hacer un chorro de cosas, pero a la vez debes de trabajar en tu seguridad y en tu autoestima, Ariano, en este periodo.
2: ¡Oh, my God! ¿Qué onda con Tauro, mi querido Josecito?
3: Ok, Tauro, comienza un periodo para revisar las relaciones que tienes contigo mismo, tu identidad, tu confianza, tu manera en que te presentas ante el mundo. ¿Sí? Esto es importante y también es momento de reconocer las heridas que han fluido o que han pasado en tu vida y debes ya, tienes de aquí a enero 2027 para sanarlas. No hay tiempo de postergar esta sanación para todos mis Tauro.
2: Estamos con Géminis después. Oh my God, oh my goodness, ¿qué les va a pasar eso a los geminianos?
3: Comienza un periodo para trabajar en tus miedos y tus inseguridades que han permanecido ahí ocultos y que ahora surgen porque buscan ser sanadas. Vas a andar muy inseguro, muy miedoso, me doy por vencido. Nada, esto es parte de esta retrogradación y tienes que también, es un excelente momento para fortalecer tu conexión espiritual, confiar más en tu intuición y tomar tiempo a solas para conocerte mejor.
2: ¡Oh, my God! ¡Oh, my goodness! ¿Qué onda con los cáncer, mi Josecito?
3: Cancerianos, comienza un periodo para revisar la forma en que te relacionas con amistades, con grupos, con comunidades y también con personas que quieras hacer algún proyecto. Es momento de trabajar en equipo. Esto es lo más importante para ti. Trabajar en equipo, acoplarte a esto y permitirte construir vínculos donde puedas crecer. No vas a crecer en estos meses que vienen solo. Tienes que hacerlo en equipo.
2: ¿Y los Leo qué onda, mi Josecito?
3: Bueno, mis Leo, comienza un periodo para revisar la relación que tienes en tu profesión, en lo que te dediques, no importa qué, pero va a empezar ahí debes de revisar esa relación que tienes tú con tu trabajo y también el propósito de ser reconocido. Las responsabilidades van a aumentar, pero es posible que te reconozcan todo lo que has hecho. Enfócate en todo lo que tiene que ver con trabajo, profesión, ya que es momento de crecer y de avanzar y ser reconocido.
2: Oye, feo, échate el signo.
4: Te libra lo que yo
3: Para mis libranos, comienza un periodo para revisar tus creencias, tu filosofía de vida, la manera en que tú ves tu vida. Trabájame ahí. Es momento de abrir nuevas perspectivas que fortalecen tu sabiduría interior y trabaja intensamente en tu espíritu interior. O sea, meses de espiritualidad para los libranos.
2: Oye, querido, faltó el Virgo.
3: Ok, Virgo.
2: A los Virgos, un saludo.
3: Para todos mis amigos de Virgo, deben de trabajar en cuestiones de salud. ¿Qué comes? ¿Haces ejercicio? ¿No haces ejercicio? Hay que revisar profundamente lo que viene siendo ámbitos o hábitos que tengas por ahí de cuestiones de salud, que son donde debes de empezar a ver, hacer una alimentación más sana y hacer una vida más sana, y te va a ayudar esto para empezar a mejorar todo tu entorno.
4: Tengo otra canción.
2: A ver, échatela.
4: Era del signo Escorpión.
2: Me encanta.
4: Para todas tengo
0: como para de Piscis más adelante.
4: Era del signo Piscis.
3: Vamos con Escorpión. Comienza un periodo de revisar las relaciones con la pareja, con la familia, con las sociedades y con vínculos cercanos. Es momento de trabajar en qué creen. En todo lo que tiene que ver con inseguridades. Debes empezar a construir conexiones con amistades, con personas que te puedan ayudar a seguir avanzando. Así es que esto buena. Es para que llegues a tus metas.
4: Está buena para faltar al trabajo. ¿Por qué no vino? Por inseguridad. Me sentí inseguro.
2: Feo, el mejor signo del mundo mundial.
4: ¡Sag! de Sagitario.
2: Me encanta. Sagitarios, ¿qué onda con nosotros?
3: Comienza un periodo para revisar la forma en que cuidas de ti. Gente te va a atacar, gente te va a poner el pie en el cuello, pero de ti depende para seguir avanzando. Es momento de identificar aquellas rutinas, malas costumbres o exigencias. No te exijas tanto porque esto te va a desgastar tu energía. Es mejor que hagas un equilibrio que fortalezca tu mente. ¿Por qué? Porque va a haber personas que te van a sentir mal. Vas a querer dejar estudios, dejar trabajos, me doy por vencido, por vencida. Entonces, estos meses de aquí a enero son, como dicen, un reto para demostrarles lo fuerte que eres.
2: ¡Oh, my God! ¡Oh, my goodness! ¡Capricornio, mi querido Josecito!
4: ¡Era de Capricornio!
3: Capricornio, inicia un periodo donde debes de preocuparte más por ti que por los demás. Disfruta la vida cada momento, ya que cada minuto y cada segundo no regresa. Así es que, por favor, vive el momento, vive el presente y tienes que tener una vida más relajada. El Capricornio dice, el ser productivo es solo trabajar. No, Capricornio, estás mal. También podemos ser productivos en lo espiritual o en lo social y en eso tienes que trabajar.
2: ¡Ay, qué bonito! ¡Los acuarios!
3: Acuarianos, momentos de revisar cómo te sientes en tu hogar y en la relación en que estás y con tu familia. Tu mundo emocional va a tener un giro, vas a andar muy inestable. Mejor pregúntate, ¿eres feliz como estás y dónde estás? Y si no es, empieza a hacer cambios. ¿Por qué? Porque te viene mucha claridad donde vas a empezar a desechar personas que están a tu alrededor.
4: Era del signo Piscis.
2: ¡Ay, qué bonita voz! Y para
3: Para cerrar, cerramos con los piscianos. Comienza un periodo de revisar la forma en que te comunicas. Expresa tus ideas, cómo dialogas, cómo lo dices, en qué tono lo dices. Es tiempo de sanar. Fortalece tu confianza y no dejes que los malos pensamientos lleguen y te afecten a ti.
2: Mi querido Josecito, la gente donde te puede decir saludos. Josecito, ayúdame. Tus redes sociales, por favor.
3: Sí, bueno, todas las redes sociales, y si quieren contactarme, el único teléfono es 888-736-5556, 888-736-5556.
0: Eso, gracias, José Isaías. ¿Tienes
2: cara de doctor?
0: Te queremos.
2: Saludos a todos los que tengan miedo y quieren que les lean las cartas. José Isaías les va a leer hasta el pensamiento, el apellido y el uyuyuy feo. ¡Ay,

0: regresar con la trampa. Toda la gente que nos manda mensajes en las redes sociales nos dicen, ¿qué onda, Pau? Feo, pelón. Póngale la trampa a mi primo, a mi hermano y todo el rollo.
1: Ay, Jesús, Jesús.
0: Ahorita regresamos con la trampa. Tenemos a Beatriz con nosotros. Beatriz, ¿a quién le quieres poner la trampa, corazón?
2: A mi esposo.
1: ¿Por qué, mami? ¿Qué te hizo?
2: ¿Por qué no me hice?
1: ¿Qué pasó?
2: Le dije, ahora ya se baña más seguido, que mami se bañaba, se perfuma.
1: Pero, pues está bien, ¿no? Que no. Huela rico. ¿Qué prefieres, que esté apestosón?
0: ¿No te gusta que se bañe o qué, Beatriz?
2: Sí, este me huele mal. Prefiero que huela mal para mí que para huela bien para otra persona.
0: A ver, espérame. Ahora nomás porque se baña, ya le quieren poner atrás. A ver, ahorita regresamos.
3: ¿Qué pedo?
0: Cállenle a YouTube, estamos en vivo. José Isaías está leyendo cartas.
1: ¡Oh, my God!
0: Por allá, necesita fecha de nacimiento. Tarjeta de crédito.
1: No.
0: Su dirección de ustedes.
1: Claro,
0: seguro
1: que no.
0: Social.
1: Miren, yo les voy a decir una cosa. José Isaías, el año pasado nos leyó a los tres las cartas. Y todo lo que nos dijo ha pasado este año. Y a mí me dijo cosas con fecha. Y se cumplieron.
4: A mí me sacó la
1: a
4: del
1: futuro.
4: Diablo.
1: Es un top. ¿Sí te la sacó?
0: Si prendes el micro, la gente te va a
4: ¡Me sacó la del diablo!
0: Muy bien.
1: Real. Al pelón me dijo
4: asusté.
1: Cosas de reality.
0: Sí.
1: Y pasaron.
0: ¿Qué? Y pasaron todo.
1: Pasó.
4: Al pelón sí
1: todo.
4: Le dijo. No es que se le miraba al pelón.
1: ¿Qué le dijo?
4: Que le iban a sacar bien rápido.
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0: A ver, vamos a regresar, chavos, con la trampa. Para mí eso ya es el colmo.
4: ¿Por qué?
0: Dice Beatriz, le quiero poner la trampa a mi marido. Que porque se baña mucho últimamente.
4: Oh, qué la frega.
1: Pues a lo mejor era una pestocín y ahora aquí es el Mr. Pulcro y le brinca.
0: ¿Y qué tiene?
4: Suda uno en la chamba, yo sudo.
0: Güey,
4: aquí.
0: O sea, ¿qué pedo?

0: de solicitar tu participación en la trampa. 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
1: Vamos con la trampa. Tenemos con nosotros a Beatriz. Le quiere poner la trampa a su marido. Porque dice que el vato antes no se bañaba tanto y ahora que ya se baña mucho, que ya cambió, que no se quiere. A mí, la verdad, Beatriz, se me hace extrema tu excusa.
2: Tu sospecha.
1: Pues claro, claro, claro. A ver, ¿en qué otra cosa ha cambiado tu viejo, Beatriz? A ver.
3: Antes, pues a él le gustaba la tragazón y ahora me he pedido como que no quiere comer muy bien.
1: No quiere comer muy bien.
3: No.
1: Se ha perdido el apetito. Para mí que está enfermo, Beatriz. En vez de poner la trampa, llévalo con el doctor. Oye, ¿tú enferma?
4: Está loca.
3: No, ¿cuál? Cuando comía de todo, le decía asado y todo se lo tragaba. Y ahora quiere comer puras ensaladas, atún.
1: You're crazy, girl. O sea, no puede mejorar uno su alimentación, cuidarse un poquito más, porque se ponen todas tóxicas.
4: No, pero hay cosas que hacen raras. ¿Qué hace raro que te brinca y que no lo veas como positivo?
3: Que se me ponga el tiro.
4: Okay.
3: Porque antes no lo hacía y ahora sí, como que sacó las uñas a defenderse conmigo.
1: Beatriz, es que uno se cansa de tener la pata en el, de que lo tengan la pata en el yugo, así nomás, aplastado, que se pongan locas, tóxicas. ¿A dónde vas? ¿Y con quién vas? Oye, voy aquí al baño nomás.
4: Ay, sí, cálmate tú.
3: Pero para ir al baño no tiene que bañarse ni ponerse perfume.
1: Oye, ¿y para en qué trabaja tu viejo? A ver.
3: En la construcción, ahí de operador.
1: En la construcción, pues. Es que mira, para todas las chambas, inclusive para la construcción, se tiene uno que ver bien. Bañadito,
4: sí,
1: perfumadito.
4: Para uno mismo, ni siquiera para la chamba.
2: Si yo me baño para venir al show, para trabajar aquí.
3: Para ir a trabajar no tiene que ir bañadito ni perfumado.
4: Oye, hermosa, ¿y ya lo has confrontado y le has dicho, a ver, por qué este cambio tan radical o algo así?
3: Sí, ya le dije, oye, ¿y ahora sí qué te pasó? ¿Por qué ese cambio? Le digo, ¿qué te pasó? Le digo, ¿ahora por qué te bañas seguido y te perfumas cuando antes no lo haces?
2: Pues uno cambia, chiquita, así cambia uno, mija. En veces uno dice, ay, qué feo me veo en el espejo. Ah, me voy bañadito a la chamba. Sí. ¿Quién quita y alguna vendedora se fije en mí?
3: Algo me huele mal, algo trae por ahí.
1: ¿De quién sospechas tú, Beatriz?
4: Ala.
3: Sospecho de alguien, pero no creo que me

0: la fulana, María, no me acuerdo.
1: ¿Pero cómo sospechas? ¿Por qué piensas eso?
0: Según él ya se va a dormir y luego yo la dormía y veo que está texteando.
2: Bueno, eso es diferente.
1: Ahí hay prueba.
2: Allá, ma. Ok, vamos a marcarle. ¿Qué pasaría si nos damos cuenta que anda con alguien más, Beatriz?
0: No, pues lo manda.
3: ¿Y los hijos que tienes con él, qué?
0: Hijos, a un hombre nadie lo detiene. Yo por eso trabajo y me y salgo adelante con mis hijos. El que la hace una vez lo vuelve a hacer otra vez y no.
2: O sea, ¿ya te ha puesto el cuerno o ya te pusieron el sí, cuerno antes?
0: Yo le he puesto una vez el cuerno. Pero no. Eso te digo.
1: Bueno. Ay, amiga.
2: Bueno, ahí vamos a marcarle nomás. Nomás no haga ruido, Beatriz.
4: Resulta, mi amor. Lo quiere tener. 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
5: Bueno, bueno.
1: Hola, ¿se encuentra José?
5: Sí.
1: Hola, José, te habla Paola Sasso y te hablamos del restaurante. ¿Cómo estás?
5: Bien, bien, gracias.
1: José, qué gusto me da saludarte. Somos un restaurante nuevo y tenemos tus datos, tu teléfono, tu nombre en una base de datos que nos compartieron. No sé si te pueda quitar unos minutitos.
5: Sí, está bien.
1: Oye, fíjate que hicimos una rifa de esta base de datos y tu nombre salió ganador y te has ganado una cena especial y un cupón de comidas ilimitadas durante lo que resta del año.
5: Ah, está bueno, está bueno.
1: Sí, la verdad es súper fácil y sencillo, solamente tienes que venir, tienes que disfrutar, lamentablemente la propina no viene incluida, ese servicio pues sí, te pediríamos que tú lo cubrieras, y pues la tarjeta incluye una persona también, un más uno.
5: Ok.
1: ¿Te interesa?
5: Pues sí, pero ¿te puedo preguntar algo?
1: Lo que usted necesite, dígame.
5: ¿Cómo fue que agarraste mi número?
1: Nos compartieron una base de datos, la verdad no sé específicamente de dónde salió su teléfono, pero tenemos la base de datos. Si usted se siente incómodo o algo no le gusta, no se preocupe, tenemos otros ganadores con los que pues, podemos ofrecerles este premio o darles este regalo.
5: No, está bien, sí me interesa. ¿Y no hay que pagar nada ni nada o qué?
1: Solo la propina el día que usted consuma, aunque sea algo módico, pero sí dejarle algo al equipo que lo va a atender.
5: Ah, bueno, pues eso no sería un problema.
1: Ok, perfecto. Ya tengo su nombre completo, nada más requeriría el nombre completo de la persona que va a ser su más uno para registrarlo aquí en la base de datos y que pueda pasar y no tener ningún inconveniente o problema.
5: Ok.
1: Sí, dígame, ¿cuál es?
5: Marisol.
1: ¿Qué apellido, perdón? Marisol, perfecto. En el sistema nos hacen unas preguntas extras, déjeme, se las voy a realizar. ¿Parentesco con la señorita Marisol?
5: Ah, pues es una amiguilla por ahí.
1: Una amiga, es que no le puedo poner una amiga por ahí. Me pregunta si es pareja, esposa, amistad. Esto es con fines porque muchas veces, como le vamos a dar experiencias únicas para que nos diga si le gusta o no el servicio para los siguientes clientes, con esta relación que nos diga, pues le vamos a hacer sorpresa según la relación.
5: Bueno, pues digamos que es una amiga cercana, muy cercana.
1: ¿La pongo como pareja?
5: Sí, está bien.
1: Ok, perfecto. Para esta primera invitación le vamos a hacer una sorpresa. ¿Quiere que le pongamos una carta, un detallito, una nota, algo especial?
5: No, pues hay nomás con mucho cariño por tiempo que hemos gastado juntos en los últimos meses.
1: Un nombre romántico, me encanta. Perfecto, aquí me están pidiendo otros datos y aquí me salió otro. Lamentablemente, esto es la trampa, no va a tener usted una tarjeta ni una invitación al restaurante. Nos habló su mujer porque dice que siente que le está engañando. Yo soy Paola Sasso, la mala amiga, creo que sí te está engañando.
0: Dime quién es tu marido.
5: No, espérate.
0: No, espérate. Ahorita que...
5: Cuando lleguemos a la casa de trabajo, hablamos.
0: No, vas a encontrar los postes, pero fuera de la puerta. Órale. Ya me lo habías dicho una vez. Tú no tienes rendimiento. No, tú ni te bañas ni nada. Y estás ahora muy escucho, arreglándote y perfumándote y hasta en el trabajo vas perfumado.
5: Es que uno tiene que andar bien al tiro, para todos lados, no importa lo que pase.
0: No...
5: Tienes que estar bien al tirante porque ya sabes, puedes ir a una tienda, no vas a entrar ahí todo mugroso, sucio, la gente no se te va a querer arrimar.
0: Pues sí, pero ¿y para qué se van a arrimar? El tipo manda
5: además, ya que estás haciéndola tanto de emoción, las últimas veces que has andado en el teléfono ahí bien sospechosa y yo no te he dicho nada, a ver.
0: ¿Cuál? A ver, si el que anda más sospechoso eres tú, ya te vi los mensajes ahí, andas ahí, despierto con la de sol, ya me la sabía, pero no te decía nada, dije, solito va a caer y mira, me viste. No.
5: Órale.
0: Vas a encender las cosas.
5: Vamos a la casa, arreglamos esto si quieres para que...
0: No, bye, hasta luego. Afuera, te me vas a
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1: Hay cosas que luego son muy obvias, ¿no? Dicen que cuando algo te llega a tu vida, de repente te cambias y haces cosas así de que, no sé, el hombre de repente en el gym, acá, otro look.
3: ¿Nalga nueva?
1: Eso. Justo, ya lo admitió él mismo.
3: Pues sí.
1: Cuando llega alguien a tu vida, haces cambios muy drásticos.
3: ¿Tienes qué? ¿Cómo vas a seguir igual de guandajón?
2: ¿Ropita nueva? ¿Qué tal?
3: ¡Claro! Uh-huh.
1: ¿Cómo? ¿Qué cambios hacen los hombres?
3: Imagínate, que igual obvios. Sigues no, igual de guandajón como lo que estás con tu esposa.
2: También. ¿Qué hacen las mujeres? ¿También hacen cambios?
3: También hacen cambios.
1: Yo no siento que la mujer haga tanto cambio.
4: ¿Cómo no? Las mujeres saben engañar bien y bonito.
3: Machín.
1: No creo que sea tan obvia la mujer en
2: hacer... ¿Somos más obvios nosotros los hombres?
1: Súper obvios. Súper obvios.
3: ¿Neta? ¿No te acuerdas del compañero?
1: ¿No se acuerdan cuando empezaron a ir al gym aquí?
3: Aquí teníamos un compañero que de repente hasta zapatitos.
2: Ah, sí, güey. Pregunta. ¿Quién es más obvio a la hora de poner el cuerno? ¿El hombre o la mujer? 1-855-370-3100. Estamos en vivo en YouTube @bueno malo feo. Cáiganle y díganos también por qué. A ver.

0: A ver, pregunta. ¿Quiénes somos más obvios, los hombres o las mujeres?
1: Nosotros, güey.
2: Yo creo que los hombres.
0: ¿Y por qué? Sí. 1-855-370-3100. Y cáiganle a YouTube, también ahí coméntenos, estamos en vivo.
1: Y pónganos babosos.
0: ¿Por qué? ¿Pero por qué?
2: A son bien obvios. Sí. Son muy obvios con sus cambios. ¿Novios? Cosas que nunca bien habían querido hacer, las empiezan a hacer. Llegan con felicidad. También tienen culpabilidad.
1: ¿Sí?
2: Y llegan, ¡ay,
1: yo no!
2: Vida, mi amor.
1: A mí no me da culpabilidad.
2: Nunca. Nunca te he dado culpabilidad.
1: Me la pasé una toda madre. ¿Tú crees que me vas a dar culpabilidad? No.
2: Pero llegas con actitud positiva. De, ¡ay, mira la florecita y me va a bañar y me va a arreglar! O te vale gorro. Sí, fui allá.
1: No, no te pasé una toda madre. ¿Tú crees que me vas a dar culpabilidad? No.
2: Pero llegas con actitud positiva. De, ¡ay, mira la florecita y me va a bañar y me va a arreglar! O te vale gorro. Sí, fui allá.

0: cuenta para que se les quite.
1: Si tú dices, no, no, pero lo tratan de esconder porque no quieren perder a la esposa.
2: A ver, mira, tenemos a Pepe con nosotros.
0: No quieres perder.
2: Hola, José, ¿qué peteo?
3: Hola, buenos días.
2: Saludos.
1: Hola, chulo.
2: ¿Quiénes son más obvios? ¿Los hombres o las mujeres?
0: Más güeyes.
3: Los hombres.
1: Así es.
2: ¿Por qué? ¿Por qué?
3: Los, porque el hombre, por lo general, es más... no es tan higiénico. Y cuando encuentra eso, como dice eso, cuando encuentras una pompi nueva, lo primero que haces es empezar a perfumarte, empezar a bañarte diario, empezar a llegar tarde.
1: Llegar tarde es buena. Tienes razón, llegar tarde también.
3: Sí. Ese es el problema que tenemos los hombres, que no sabemos ocultar eso.
2: O sea, llegar tarde, o sea, no podemos, no se nos puede hacer tarde, ¿no?
1: Sí, pero no llega tarde un día.
2: No se nos puede ponchar una llanta.
1: ¿Todos los días? Tuve junta en el trabajo, en el esto, en el otro.
0: Todos los días hay juntas.
1: ¿Rutinario?
0: Pues aquí nos traen juntas todos los días.
2: O sea, saliditas. Sí. Voy con mis compas, no se puede ya.
1: ¿Pero diario? Son bien novios. Y no, aparte, diario. ¿Sabes qué? Andan contándole a todo el mundo cuando están felices. ¡Ay, eso sí! El otro.
0: Mira en el celular. Mira lo que me estoy comiendo.
1: Sí, claro que sí.
2: Mira, tenemos a Manny. ¡Hola, Manuel! Manny. Bienvenido.
4: Sí, aquí a la orden.
2: Saludos. Manuel, ¿quién es más obvio, el hombre o la mujer? Tú tienes una historia, ¿no?
4: Sí, yo tengo una historia para ustedes. Que se van a reír.
2: Venga.
4: Sí, mira. Hace aproximadamente 45 o 47 años atrás, porque tengo 76 años de edad, estaba en otro previo matrimonio.
2: Okay.
4: Y fuimos en dos parejas a Las Vegas. Mi amigo, pues que era más bien amigos de mi ex esposa, eran amigos de ellos y de ella, y fuimos a Las Vegas. Y pues nos hospedamos en un hotel ahí y todo, y durante el camino vimos los cartelones esos que de los shows de las mujeres ahí que tienen muy bonitos, ¿no?
2: Muy bien.
0: Claro.
4: Y hicimos comentarios, ¿no? Ahora, él era jugador profesional, le gustaba jugar y apostaba y ganaba la mayoría de las veces, ¿no?
1: Qué bueno.
4: Y él, inclusive, la primera noche se la pasó toda la noche hasta el día siguiente.
0: Ay,
4: y al día siguiente le digo, oye, pues ya vámonos a desayunar y eso. Y ya se vino con nosotros. Esa noche le digo, ¿por qué no vamos a ver ese show? Le hacemos como que ahora nos vamos a pasar la noche tú y yo juntos jugando, ¿no?
1: ¡Ay, ay, ay! Y se fueron a ver a las ladies.
4: Y nos salimos del hotel y fuimos al show, ¿no? Ajá. Pero resulta que cuando salimos y llegamos al show ya estaba cerrado y estábamos ahí viendo nomás los cartelones por fuera y todo.
1: Ajá.
4: Y vino el taxi. ¡Pip, pip! Pip, pip. No, traemos carro. Ahí arriba del carro.
2: Las mujeres ahí.
1: Llevó la ley. Ahora sí, ese compa ya está muerto. ¿Qué hicieron?
2: Wow.
4: No, sí, te digo, somos muy obvios, de veras. Cuando traemos algo entre manos, se nos nota.
2: No. Oye,
1: las mujeres los hacen.
2: ¿Y qué les hicieron? ¿Qué les hicieron las mujeres o qué les dijeron ustedes?
4: No, pues a mí se me armó como, ahora sí, como en piñata.
2: Sí, me imagino.
1: Pues es que sí, imagínate ahí verlos ahí.
2: Ah, pero te faltó colmillo, digo, pero no hicieron nada, estaba cerrado, no entraron.
1: Gracias a Dios.
2: Te faltó colmillo, güey, así de que, salimos a caminar.
1: Sí, a dos horas del hotel.
0: Ahí estaba ese
1: no
0: póster.
1: Manches.
0: Ahí estaba el póster, dijimos, ¿qué serán?
2: ¿Sí?
0: ¿Serán de verdad o serán de las armadas?
2: Exacto, pero lo bueno es que está cerrado, mi amor mío.
1: Sí. ¿Ustedes cómo saben qué decir?
2: No, digo, sabe, no sé, yo pienso.
5: ¿Sabes cómo se...? Enseguida volvemos con esto. El bueno, la mala y el feo.
0: Happy birthday to you.
2: ¿Por qué? ¿Quién cumple años?
0: Happy birthday. Hay mascotas que son celebradas el día de su cumpleaños.
2: Ok.
0: ¿Tú le has celebrado algún cumpleaños a tus perritos, Pa?
1: Sí, les he llevado un pastelito.
0: ¿Te invitas a otros perros?
1: No, nada más a ellos. Solo a ellos en familia.
2: Pues invita al feo para la próxima.
1: ¿Y para qué?
0: Y ahí te digo.
1: Sí.
0: Yo he hecho este tipo de celebraciones, pero quiero que le caigan al YouTube del Bueno, la Mala y el Feo para que watchen esta celebración tan inolvidable que le hicieron
2: a
0: una mascotita.
1: Ay, beautiful.
2: A un perrito.
0: Ah, no, te vas a sorprender.

0: prendo los guaches.
1: Ya regresamos para celebrarle a alguien en vida. Celebra solo de volada, no le hace que sea una mascota.
2: Claro.
3: Eso. Y señoras y señores, cállenle a YouTube para que vean ese video. Y además se viene el OOT de la Outfit of the Day de pausas que el día de hoy. Viene de rojo. Viene de
2: rojo. Rojo, está bien bonito, ¿verdad? Me gusta.
1: La de rojo.
3: Está padre.
2: Me encanta. Aguas. Aguas.
1: Aguas.
3: La de rojo, aguas.
1: Aguas.
3: Órale, cáigale. YouTube, arroba bueno malo feo.
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1: Este es el pronóstico para este lunes. Temperaturas arriba de los 86 grados, cielos mayormente despejados y vientos de 5 a 10 millas por hora. 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
11: Qué bonitas son las celebraciones de cumpleaños, especialmente a las mascotas.
12: Vale.
11: Hay gente que le celebra a los perritos, a los gatitos, a los changuitos. Pero este güey sí se salió. Está chido, me gusta porque yo lo he hecho. Es de los míos.
13: ¿Así?
11: Le celebró a un animalito bien hermoso. No es una mosca, ¿eh?
13: ¿Qué es?
12: ¿Una mosca?
13: Un ratón.
11: Ahorita les cuento.

0: a las mascotitas que uno quiere. ¿Qué? Porque hay de mascotas a mascotas.
1: Pregunta, pero la mascota sabe que le está celebrando, o sea, porque el perrito, el gatito, el no saben qué pedo.
2: Pero disfrutan su pastelito.
0: Te voy a decir algo.
2: Sus regalos que
0: nunca
2: les dan.
0: He sabido que le hagan un estudio y si en realidad disfrutan, ¿no? Entonces, pero como uno piensa que están disfrutando, ahí anda uno queriendo hacerles sus cumpleaños. Y en esta ocasión, arroba uno mala feo para que lo watchen y me digan qué tal les gustó la celebración. Se invitaron a varias gallinas. ¿Qué? A la fiesta.
2: ¿Cómo?
0: Y le hicieron un pastel. Ajá. Al gallo giro.
1: Espérame.
0: Y ahí está el gallo, le están cantando.
1: Era cumpleaños del gallo, entonces.
0: Era cumpleaños del gallo. Pero yo lo he hecho, pelón. Yo a la gallina evidente le he celebrado. Le he hecho posadas con piñata de comestible, una lechuga adornada y todo. Sí. Y brincan las desgraciadas. Es bonito.
2: Oye, ¿cuántos años cumplía el gallo?
0: Ahí está el lido. El gallo está cumpliendo un añito, hay una veladora.
3: Cumplí 19 años y gané mi primer.
1: A ver.
4: Ay, kiriki, kiriki, kiriki, kiriki, kiriki, kiriki, kiriki, kiriki, kiriki.
0: Y le trajeron dos pollitas para que se las
1: para que le bailen
0: las nalgonas.
2: Oye, ¿se comió el pastelito feo?
0: Ay, se lo tiene que comer. Los gallos se comen, son bien buenos para tragarlos, desgraciados.
2: Ay, qué bonito. Y la los míos
0: hasta de la mano me quitan el pan, el elote, lo que esté comiendo. Yo llevo comida en las manos o llevo una concha y voy a darles de comer y brincan y se me echan encima, me tumban la concha, me tumban el café.
2: Ay.
0: Porque saben que soy el que les da de tragar. Pero a este me gustó la celebración que le hicieron. Kikiriki, kikiriki.
2: Oye, Leo, ¿cómo le cantarías a tu burra Camila si le hicieras un cumpleaños?
0: ¿Ah, sí? ¿Cómo? Happy birthday, Camila.
2: No, pero no le das el sonido de...
0: ¿El kikiriki?
2: No, de kikiriki.
0: Camila. ¿Y el chivo?
1: El grito de chivos.
2: Qué bonito. Oye, la familia también se ve que se le está pasando top en la celebración.
0: Es que son familias felices, claro. Son familias felices. Disfrutan tener mascotas. Yo tengo 3 gatos, un perro.
1: ¿Qué?
0: 40, 50, no sé cuántas gallinas tengo. Gallinas, como 12 pollitos ahorita.
2: Oh.
0: Y luego la burra y los 2 chivos.
1: Sí.
0: Es un friego, güey.
2: Sí, tienes muchos animales.
0: Y se me hace que tengo lombrices también.
1: A mí lo que me sorprendió fue cómo me recibieron y me reconocieron los pollitos del feo.
2: ¿Sí?
1: Sí, me decían, tío, tío, tío.
2: No.
0: Ay, qué hermoso.
1: Tío, tío. Dije,
2: oye, pero la Chayo dice que tiene un animal más en la casa.
0: ¡Ey!
2: ¿Eh?
0: Es un exótico. Es una fiera.
1: Es un buey. Ay, un buey.
2: Ella dio otra definición, cornudo. Pero luego lo platicamos.
1: Sí. Oye, dice que también estaba en el corral.
0: Ay, qué hermoso.
1: La gallina, tiempo vísperas ya de Navidad.
0: ¿De Navidad?
1: Sí. ¿Sí? Estaba bien contenta y se estaba riendo la gallina del puerquito. Decía, dile, ahora que llegue Navidad te van a matar. Y le dijo el puerco, ¿por qué? Dijo, porque escuché al patrón que decía, ahora que llegue Navidad le vamos a dar chicharrón a la gallina.

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4: ¿Qué tal? Muy buenos días. Les saluda Eli Venegas y este es el breve informativo del bueno, la mala y el feo. Trump asegura haber alcanzado las bases de un acuerdo con Irán. El presidente de Estados Unidos, Donald Trump, aseguró haber pospuesto un ataque contra Irán tras alcanzar las bases de un acuerdo que incluye la apertura inmediata y completa del Estrecho de Hormuz. Irán y otros países de Oriente Medio nos han pedido que pospongamos cualquier ataque, dado a que se ha acordado las bases de un acuerdo. Donald Trump publica un mapa donde señala a Venezuela como el supuesto estado 51 de Estados Unidos. Mediante una ilustración compartida en la plataforma Truth Social, el presidente Donald Trump refrendó su plan de anexar a Venezuela como el supuesto estado 51 de Estados Unidos de manera sorpresiva. El magnate neoyorquino difundió un mapa donde destaca una parte de Sudamérica con la bandera estadounidense, dando a entender que el actual territorio donde actualmente se ubica la República Bolivariana de Venezuela ha pasado a ser parte de Estados Unidos. Y Trump endurece visas de turismo con fianzas de hasta $20,000 para unos 50 países. El gobierno de Estados Unidos impondrá fianzas de hasta $20,000 a ciudadanos de alrededor de 50 países que soliciten visas de turismo y negocios como parte de una estrategia para reducir los casos de permanencia más allá del tiempo autorizado. Hasta aquí llegamos con el breve informativo del bueno, la mala y el feo. Les informó Eli Venegas en redes sociales. Eli Venegas Radio. Excelente día.
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5: Creo que a la hora de un terremoto ¿de tenemos que estar preparados?
6: ¡Claro, güey!
5: A ver, vamos a regresar con la enchufada. Don Tela, tenemos el teléfono de un compita para que pues, le diga que se compre su kit.
6: ¿De qué? ¿Del terremoto?
5: De los terremotos, güey.
6: ¡Cuidadito!
7: Sí. Ay, yo necesito uno.
5: Con cosas indispensables.

0: A ver, muchachos.
1: ¿Qué?
0: ¿En qué idioma se comunican?
2: ¿Quiénes?
0: Las tortugas.
1: ¡Ah, ah ya sé!
0: A ver,
1: no sé. Quemo.
0: Échale, venga.
1: En tortugués.
0: ¡Ah, qué bien! ¡Perro salió!
2: Yo no sabía.
1: ¿Eso querías que te quemara?
0: Sí, feito.
1: Ya tengo un chiste muy viejo, ¿no te lo sabías?
0: No. ¿No te lo sabías, Po?
1: No.
2: Pero me gustó.
0: Está bonito, ¿no? Sí. Hablan tortugués.
1: Ah, sí. ¿Para qué dices que sí, babota?
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0: Vamos a marcarle a este vato, Don Tela, para que le venda un kit de terremoto. Creo que todos tenemos que estar bien preparados para lo que sea.
2: Sí.
0: Para lo que sea, para cualquier
2: emergencia, no manches.
0: Sí, entonces un kit es bien importante.
1: Tiempo ya anduve bien es terremoto, no, remoto.
2: No, ese no.
1: Bien remoto.
4: Bueno.
5: Sí, jaló. Oiga, estoy buscando al dueño de la casa.
4: ¿El dueño de la casa?
5: Ancina mismo es.
4: ¿Con quién quiere hablar?
5: Con el dueño de la casa. Mire, lo que pasa de que estoy encargado ahorita, estoy con la Asociación de Protección en contra de los temblores y los desastres naturales. Y pues ahorita le estamos ofreciendo un kit de supervivencia.
4: No, oiga, ya van como 40 que compro desde el 80. Me gasté todos mis ahorros comprando.
5: Pero el que tiene hasta está viejo, señor, lo tiene que renovar cada mes.
4: Pues sí, es lo que, por eso ya me hicieron que me gastara todos mis ahorros.
5: A ver, ¿en qué trabajaste?
4: En la mañana no hago nada y en las tardes descanso.
5: No, señor, póngase serio. A ver, ¿en qué ciudad vive?
4: Aquí, en Beverly Watts.
5: Con usted no se puede hablar en serio. A ver, ¿de qué es el kit que tiene? De terremotos, ¿verdad? De seguro.
4: Pues, ya no sé ni de qué es, hace tanto tiempo que lo he comprado.
5: Bueno, mire, déjeme decirle que lo que se viene no es un terremoto. Lo que usted necesita es el kit para sobrevivir el diluvio, porque ahí viene otro.
4: Yo pensé que un kit de Viagra.
5: No, señor, póngase, ¿cómo que de Viagra? Mire, Diosito dice en el Apocalipsis que va a llover otra vez. Y ahorita le estamos ofreciendo la balsa inflable. 5.0.
4: Papá eterno. Están igual ustedes que los protestantes. Anunciando falsas noticias. Nomás no asusten a la gente.
5: Mire, señor, es verdad. Diosito viene y va a regresar. También le andamos ofreciendo el kit de supervivencia de invasión extraterrestre. Eso incluye... No se ría, señor. Eso incluye un campo de fuerza magnético en contra de rayos láser.
4: No mames, Mickey. No mames, ni tu mamá también.
5: Mi mamá ya está bien protegida y también mi abuelita. Mire, en caso de un tornado, también le estamos ofreciendo el ancla de acero inoxidable de grado quirúrgico de 3 toneladas. Nomás de venir el tornado, ya se amarra rápido al ancla. ¿Qué le parece?
4: No, está bien eso. Ah, bueno, pues de todos modos, con él se la pasan asustando, pues ahora con más promesa, pues qué más.
5: ¿Qué le mando? ¿Cuál va a querer? ¿El del diluvio? ¿El del tornado? ¿O el del ventarrón?
4: Mándame a tu hermana mejor, porque le quiten su problema.
0: No te creas, Charrascas, estamos llamando de parte del bueno, la mala y el feo, estamos enchufando, no es una broma, güey.
4: Ya estoy bien asustado, ya me están saliendo manchas blancas.

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1: Oigan, ya van a empezar las clases de los chilpayates.
2: Oye, en algunos lugares ya comenzaron, Pau, ¿eh?
1: ¿Ya? ¿Cómo cambia todo acá? Pero ¿sí? Ahorita en este inicio o futuro inicio, hay que detectar cómo nuestros hijos les hacen bullying. Si les hacen bullying, ¿qué está pasando? Es algo muy importante de frenar, ver y educar. ¿Cómo detectar esta situación? Nos lo va a platicar nuestra psicóloga, Sandy Caldera. Al regresar.
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8: Oigan, los niños chilpayates y adolescentes, ¿ya entraron o ya está por entrar a la escuela?
9: ¡Ay! Oh, ¡qué
8: nuevo
9: bueno!
8: Nuevo ciclo, nuevo comienzo, pero ¿saben qué? Luego les hacen bullying.
9: ¡Uy, qué gacho!
8: Y luego no, ni cuenta se da como padre. ¿Cómo detectar si tus hijos son víctimas de bullying o son bulleadores? Aquí va a llegar nuestra psicóloga, la más top, Sandy Caldera, para decirnos qué hacer, qué preguntar y cómo no

0: otros pimpollos todavía no. Y aquí lo preocupante es, ¿les irá bien en la escuela? ¿Se sentirán felices? ¿Cuánto van a aprender? Pero lamentablemente muchas veces en todo este ciclo escolar existe el bullying.
1: Machín.
2: Gacho.
0: Y luego los papás no nos damos cuenta, no sabemos qué está pasando porque los niños no lo comunican, los adolescentes. Y muchas veces hasta la vida se quitan por esta situación. Sí. ¿Cómo detectar si tu hijo sufre bullying, sufre algún tipo de acoso? O detectar que tu hijo es un hombre, niño, niña que hace bullying a los demás. Para eso tenemos a nuestra psicóloga, la más top, la más ganadora, la winner, winner, chicken dinner, Sandy Caldera.
1: Hola, Sandy.
3: Sandy.
1: ¿Cómo estás?
3: Familia, muy buenos días, muy bien. Bendecida, muy contenta de estar aquí con ustedes. Y pues, la verdad que también muy preocupada como psicóloga a raíz de todas estas cosas, pero creo que no ganamos nada preocupándonos. Creo que más bien es que hay que ocuparnos de esta situación que verdaderamente es muy lamentable, muy, muy lamentable.
1: Machín.
0: Así es. ¿Qué hacer, mi Sandy? ¿Qué preguntas tenemos que realizarle a nuestros hijos para saber si les están haciendo bullying en la escuela? Porque muchas veces no comentan ni comunican nada.
1: ¿O qué señas pueden dar
3: a
1: ellos?
3: A ver, primero hay que empezar por observar.
1: Eso.
3: Ustedes se han fijado últimamente, hemos perdido la capacidad de observación y de comunicación, ¿ok? Nosotros estamos viendo a los hijos, pero ya no nos estamos observando, ya no nos dedicamos a ver, ¡ah, caray, comió menos! ¡Ah, caray! ¡Ah, caray, sabes que se cierra mucho en el cuarto! ¡Ah, caray, sabes qué! Como que últimamente anda de malas.
0: Sí.
3: Porque cambian, ¿eh? O sea, verdaderamente cambian su estado de ánimo, automáticamente se ponen un poquito defensivos, dejan de comer o comen en demasía, empiezan a cambiar su manera de vestir. La otra cosa que empiezan también a realizar es que en la casa son muy irritables.
2: Okay.
3: ¿Por qué? Porque como en la escuela no se pueden defender, en la casa aprovechan y sí, ahora sí que
1: están
3: con lo que le hicieron los demás en la escuela.
2: Y no es porque estén de flojos o que no quieran seguir órdenes, es que hay que buscar un poco más en ese trasfondo, ¿no, Sandy?
3: Sí, porque acuérdate que últimamente no nada más es el bullying escolar. Sí. También estamos con el problema del ciberacoso, que ahorita los niños le tienen mucho más miedo a ese que al que hacen en las aulas. ¿Por qué? Porque en redes sociales, por ejemplo, tú subes una foto, no sabes en manos de quién va a quedar y qué va a hacer con esa foto.
0: Así es.
3: O qué va a decir, o qué va a inventar de ti. Entonces, actualmente están cuidándose el doble. Ahora, eso es por el lado de las víctimas de bullying.
2: Sí.
3: Pero, ¿qué pasa cuando tu hijo es el bully?
0: ¿Cuál es?
3: Y hay muchos. A los demás. Sí. Bueno, los síntomas son completamente diferentes. Ahí tú empiezas a ver un chico mucho más hacia afuera, mucho más seguro, pero no para bien, sino que empieza a cambiar, se empieza a volver más rudo, empieza como a darte señales de que ella está más grande, empieza también a desafiarte a ti como padre, y lo interesante es que empiezan a modificarse sus grados. Esto, cuídenlo mucho, los bullies casi siempre, escúchenme bien, tienen grados altos cuando no los tenían.
1: ¿Qué?
3: Es al revés.
0: Oye, ¿cómo grados altos?
3: Piensa, ¿por qué? Porque a las víctimas de bullying las amenazan y entonces muchas veces les hacen las tareas.
1: ¿Qué?
3: Les pasan las guías. O sea, los bullies empiezan a subir de grados en lugar de bajar cuando las víctimas bajan en lugar de subir.
0: Oye, mi Sandy, ¿dónde crees que los niños bullies aprenden a ser así de abusivos, de groseros? ¿Eso viene de casa, viene de los papás?
3: Sí y no. A ver, sí, porque muchas veces en la familia misma, tú prieto, tú cachetón, tú chaparro, tú... O sea, empezamos con los mentados sobrenombres. Y aparte, entre esposos, muchas veces en los lugares públicos empiezan a molestarse. ¡Ay, tú cómo eres de sucio y de cochina! Y de, ya sabes, o sea, entonces los niños empiezan a aprender eso. Pero lo grave aquí es que también lo aprenden, escuchen, de una educación autoimpuesta. ¿Qué dijo el papá, la mamá o la misma sociedad? De que tú seas el bulleado a que seas el bully, mejor sé tú el bully. ¿Sí?
1: ¿Qué?
3: Es decir, sí, claro, los papás últimamente están queriendo hacer niños supuestamente muy empoderados, muy fuertes, pero se les está yendo de la mano que están haciendo niños muy poquito empáticos.
0: Así es.
3: O sea, niños muy egocéntricos, niños que son capaces de hacer todo con tal de salirse con la suya.
0: ¡Sas! ¡Ay, qué fuerte!
2: Y para todo esto, familia, es bien importante de que hagan algo, que dijo Sandy al principio. Observar, hay que observar a nuestros
4: hablar
2: hijos. Sandy, qué triste, me da mucho agüite ver familias que no se observan ni siquiera cuando comen en los restaurantes. El papá está en el celular,
0: todos.
2: La mamá en el celular, el hermanito está hasta con audífonos viendo una serie.
3: Es cuando el psicólogo se convierte en un alcahuete de la rebeldía de la gente. Por ejemplo, tú, sí, claro. Por ejemplo, tú que no te importa ni el marido, ni los hijos, ni nadie. Tú sé tú y a ti que te valga mover el mundo.
2: Wow.
3: A ver, cuidado, porque estamos divorciando a la gente del concepto familiar. Entonces, sí es cierto que hay que ser felices individualmente, pero también es cierto que somos parte de un todo.
0: Así es.
3: Y eso es lo que a veces se nos va, como que el punto medio no existe. Entonces, yo voy a hablarte de por qué la familia está en peligro de extinción, porque es una realidad.
0: Sandy.
3: Los matrimonios ya casi no existen, mi pao, ¿sí?
0: Ya me doy cuenta que mi hijo es un niño que hace bullying, que está haciendo daño a los demás, todo. ¿Qué tengo que hacer? ¿Lo llevo con un psicólogo? Porque luego cuando confrontas a los niños te dicen, no es cierto, eso es mentira.
3: Primero hay que llevarlo con un psicólogo, ¿para qué? Escúcheme, para evaluarlo. Por lo que más quiera, escuche bien lo que le voy a decir. No con cualquier psicólogo. Para evaluar solamente es un psicólogo clínico. No son los consejeros, no son los terapeutas.
4: La comadre.
3: No menos. Son los psicólogos clínicos, porque tenemos instrumentos de evaluación necesarios para saber qué está pasando con una criatura. Ahora, dos, también hay que checar que a veces el niño bully se hizo bully porque primero fue el niño víctima. Entonces, entonces es todo un arte checar a un niño con bullying o siendo víctima o siendo victimario, porque muchas veces hay mucho trasfondo abajo de todo eso,
2: Bien importante. Sandy, ¿dónde la gente te puede seguir en redes sociales, llamarte si pues acaso tienen una pregunta de este u otros temas?
3: Por supuesto que sí, estamos como Sandy Caldera en todas las redes sociales. Estoy en el 619-451-7037, 619-451-7037, y también estoy, obviamente, en el mejor programa del mundo, El Bueno, la Mala y el Feo, puro show.
2: Gracias, Sandy, te queremos. A ver, paisano, comadre, ¿a ti te hicieron bullying cuando ibas a la escuela? ¿Cómo te fue? Antes le llamábamos diferente, era la carrilla.
4: El pataclotch.
2: 1-855-370-3100.
4: Perico.
2: ¿Se solucionó? ¿O no se solucionó?
4: A mi hermano.
2: Rezamos.

0: A ver, paisano, ¿a ti te hicieron bullying en la escuela, comadre? ¿O tú bulleaste también?
1: También.
0: ¿Cómo te fue? ¿Qué hiciste? 1-855-370-3100. Ahí te dan carrilla feo, tío, ¿o qué?
1: ¡Ratón! Ahí en el ratón, cuando iba a la escuela.
2: ¿Tú ni ibas?
3: ¿Por qué ratón?
2: ¡Ni ibas a la escuela!
1: ¿Qué cara de ratón? Era una maestra, güey.
3: ¿La maestra te decía cara de ratón?
1: Sí, no le decía a mi carnal.
0: La maestra.
1: Oye, tú, Marcos, ¿cómo le decía? Perico. ¿No vino el ratón, tu hermano?
2: ¡Alá, la maestra!
1: Pues no sé, él está en su clase.
2: Por chaparro y feo.
1: ¿O tú? ¿Pero tú no sabes o qué? ¿Mm? ¡Ah, cállate el hocico! Y mi hermano le está bien feo.
0: Con los maestros.
3: No, pero hay maestros que sí son bien. ¿Qué ellos hacen? Que pasado te echen bullying. Los maestros organizan que todos los compañeros se vayan a encontrar.
1: ¿Sabes para qué preguntaba si iba ido yo? Uh-huh. Para que le hiciera una cita, agarrarle ficha en el ISSSTE. Para una médica, clínica médica.
0: O sea, y te dejaba salir, te decía, órale.
1: Vete a hacerme la cita, órale. Y me daba dos pesos.
3: Y aún así te hacía bullying después de que le ayudabas.
1: Sí, pero me daba dos pesos y yo me perdía todo el día ya.
3: Sí.
1: Uy, ya no me hacía cuando iban a timbrar para afuera la
3: chicharra. Campana.
1: Sí.
3: La chicharra.
0: Ahora ya tenemos a Lalo.
1: Estaba chido eso.
0: Hola, Eduardo, ¿qué metió?
1: No cambiaría esa infancia.
4: ¿Qué tal? ¿Qué tal, muchachos? ¿Cómo están por ahí?
0: Muy bien, muy bien.
3: Hola, chulo.
0: Oye, ¿tú hacías bullying o te hicieron bullying, Eduardo, en la escuela?
4: Uy,
3: ¿qué te hicieron, papi? Acto.
4: No, me hacían hasta llorar, men.
0: ¿Qué edad tenías? ¿En qué grado, Lalo?
4: Agarraban ligas, me daban fregadazos en la nuca.
1: ¿Por qué, güey?
4: Sí, con esas, con la liga, yo no sé, conozcan la liga, ¿no? La liga,
1: sí, la casca, sí.
4: Las naranjas.
1: Sí, güey, duele bien.
0: A ver, no, espérame. ¿Ligas con las que se pelan las naranjas, Lalo?
1: No, una liga, güey, la cáscara de naranja. ¡Taz, güey!
0: No, a ver.
4: La cáscara de naranja, las pelaban, las cáscaras de naranja.
3: Sí.
4: Y los pedacitos la agarraban, le hacían como si fuera flecha, ¿no? Como
1: sí, resortera.
0: O con la liga. Ay, no. Sí.
3: ¿Y tú qué hacías,
4: sí, pero
3: amor?
4: Con liga.
0: Sí.
4: Yo nomás me agachaba y pues... le decía a la maestra, pero la maestra decían todo, no, aquí no pasó nada. Y luego,
0: hombre,
4: en el recreo me quitaban lo que llevaba de comida, para comer en el lunch.
0: Oye, Lalo, ¿era un grupo de cuántas personas o era un solo vato?
4: No, eran como unos 5 o 6 vatos.
0: 5 o 6 vatos, no manches.
3: Oye, ¿y cuándo, en qué momento te rebelaste para que te dejaran de molestar o cómo frenó esta situación tan horrible?
4: Cuando me junté con otro que también le hacían lo mismo y fuimos a ver al director y platicamos con los jefes de uno y fueron y hasta que...
3: Porque la verdad...
0: Sí.
3: Luego es culpa del que le hacen el bullying porque nunca dice nada. Hay que frenar esta situación.
0: Mira, tenemos a Fernando. Hola, Fernando.
3: ¿Qué
0: peteo?
5: Hola, buenos días.
3: Hola, mi amor.
0: ¿Te hacían bullying o tú hacías bullying, Fernando? Di la neta, güey.
5: Me hacían bullying porque era pobre.
0: Sí. No me digas.
5: Es que porque según nosotros vivíamos en un ranchito y...
0: ¿Qué es bullying, Fernando? Di la neta, güey.
5: Me hacían bullying porque era pobre. Sí.
0: No me digas.
5: Es que porque según nosotros vivíamos...

0: pues.
1: No, qué feo.
0: Bueno, nomás le faltaba el barro.
2: Oye, Fer, entonces, y cuando llegabas a la escuela, con ¿por qué, o sea, qué te decían o qué te hacían?
3: Ay, pues llegaba con mis pantalones todos, como dicen en México, por todos parchados.
2: Hey.
1: Sí.
2: Todos remendados ahí.
3: Y remendados y los zapatos todos. Ahora sí, como dicen, ¿qué dijo que como dicen, todos despintados de enfrente?
1: Sí.
0: Pero ahora puro Balenciaga, ¿no?
3: Ah, no, ahora sí, ¿cuál? Ahora los que me dan bullying están más pobres que yo.
2: Oye, Fer, era un grupo de vatos, ¿y qué te hacían o qué, Fer?
3: Pues se juntaban como en pocas palabras, como dicen, sí, puro millonario, sí. Pues, en ese tiempo, ya uno pudo
0: convivir. Puro rico.
3: Ellos tomaban su Coca-Cola y yo me tomaba mi botella de agua.
1: Ay, papito. Qué bueno, pero ellos han de estar diabéticos y tú no.
2: Ándale.
1: ¿Ves? La vida te dio beneficios.
2: Sí, no, es bien gacho cuando te hacen bullying. A mí también me hacían bullying en la escuela.
1: ¿Por qué?
2: Me daban mis baches.
0: ¿Cómo se llamaba el vato ese?
2: No, ¿quién? Era la Perla, güey, era una morra, güey.
1: ¿Ella te daba tus
2: zapes? Ay, qué
1: estúpido.
2: Sí, me traían friega la Perla.
0: No, qué desgraciado cualquiera.
2: Ya hazme la tarea, desgraciado.
0: Sí, pero...
2: Pues está grandota,
1: por eso,
2: güey,
1: perdiste el cabello.
2: Sí,
1: esa machín. Perla
0: se la
2: se pasó de lanza.

0: Oigan, chavos.
1: ¿Qué pasó?
0: Está desatando mucha controversia las declaraciones del Canelo Álvarez.
1: ¿Qué dijo?
0: Dice que él nunca, escuchen esto,
1: sí.
0: Que nunca ha peleado por dinero, sino por la gloria de ser recordado como uno de los mejores de la historia.
2: Y que su mamá se la crea.
1: Sí, tú.
0: O sea, nunca.
1: Ay, ni si cuando... luego pelea con unos que ni fuertes están.
0: O sea...
1: Para ganar billillo.
0: Deja tú. Ahorita yo a lo mejor se la creo que ahorita... Es que el dinero ahorita ya es...
1: Es una cosa estratosférica.
0: Es secundario, número 3, número 15, lo que sea.
1: Mira, si no le importa el dinero, para no él. Cobraría hasta de los refrescos.
0: ¿De todo?
1: Sí.
0: Pero dice que nunca ha peleado por dinero. ¿De qué se trata? A ver, ahorita regresamos enseguida. Tenemos las declaraciones del Canelo Álvarez.
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7: Este es el pronóstico para este lunes. Temperaturas arriba de los 86 grados, cielos mayormente despejados y vientos de 5 a 10 millas por hora. 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
9: Ha peleado por dinero, sino por la gloria.
10: Y que su mamá se la crea.
11: O sea, yo no trabajo en la radio por dinero. ¡Me gusta! Pero ya, vámonos, ¿ya a la casa o qué?
12: Cobra mucho, el Canelo cobra cantidades machín. De todo.
9: A ver, ¿tú le crees? ¿Tú qué piensas? 1-855-370-3100. Ahorita regresamos.

0: Señores, fuertes declaraciones del Canelo Álvarez. Él dice que nunca, escuchen, es que esta palabra...
1: Nunca había llorado.
0: Yo creo que ahí es donde la regó. Ey. En sí. El nunca.
2: Sí, pues claro que lo hizo por dinero.
0: Claro, en su momento, tal vez ahorita no. Pero él dice que nunca ha peleado por dinero, sino por la gloria de ser recordado como uno de los mejores de la historia en México.
1: Sí. Ahí sí va, eso sí lo va a lograr.
3: Mamá se la crea.
1: Él va a ser recordado como el mejor de todos los boxeadores del mundo.
2: ¿Por qué?
1: El del mejor para cobrar.
2: Oye, pero porque no tiene, no está peleado que gane mucho con que quiera ser el mejor del mundo. Puede decir, ¿sabes qué? He trabajado por ser el mejor del mundo.
0: No, es que sí está peleado, Pau.
2: Y quiero ganar todo el dinero del mundo. No, ¿por qué está peleado?
0: Está peleado porque entonces tú, para ser el mejor del mundo, tienes que ganarle a los mejores del mundo.
2: Sí, puedo querer.
0: Y él no lo ha hecho.
2: Y o sea, no lo ha hecho porque no le conviene.
1: Miedo.
0: Hay mucha gente que le ha dicho, por ejemplo, ¿cómo se llama tú que
1: sabes de boxeo? Benavides.
0: ¿Por qué no se lleva a cabo esa
1: pleito? Otra vez Crawford.
2: ¿Por qué también? No quiere.
1: Porque le tiene miedo a Benavides. Está. Benavides es un monstruo.
0: Pues nada más por eso no será recordado como uno de los mejores.
1: Y está más alto que él.
2: Pero perder una o dos peleas no te hace el peor.
0: Ahí está.
2: Entonces, correcto. A lo mejor no las toman, no me conviene.
1: Es ego de él nomás.
2: Dinero.
0: ¿Será?
1: Él pues tiene ego de ahora no ser también, derrotado.
0: Ahora también alguien que va perdiendo y va perdiendo y va perdiendo, pues también ya, como Julio César Chávez Jr., o sea, la gente lo deja de ver, lo deja
2: pero
0: de seguir.
2: Pero nunca lo viste como ganador.
1: Jamás.
2: Pues nunca lo has visto así.
1: El papá sí, el hijo no. Tenía.
2: Pero el nombre no te hace el mejor.
0: No, de acuerdo, el nombre no lo hace, pues no. Pero con eso ya empezó ganando. Entonces ya tiene los ojos... de la gente.
1: Al contrario.
0: No.
1: Cuando vienes arrastrando un nombre de alguna leyenda, el público te exige, tiene mucha responsabilidad.
0: Correcto. Pero te ven.
1: Te ven nomás para ver
0: porque
1: qué va
0: Juanito,
1: a pasar.
0: El Juanito, el de las manzanas, nadie lo ve. Pero hoy ven a Julio César Chávez Jr. y dicen, a ver, vamos a ver.
2: Ya, sí, pero ya, las dos ya, veces ya vas.
1: Y ya, una.
0: Exacto, ¿eh? Exacto. Entonces, si pierdes, ahí es donde la gente te empieza a perder la fe también.
2: Pero el Canelo, ¿cuántas peleas lleva? A ver, dime más o menos.
0: Más o menos lleva 60 y...
2: ¿Cuántas
0: algo
2: ha perdido?
0: Que yo recuerde así de la cabeza.
1: Unas tres.
0: Creo que
2: no. ¿Está perder
0: tres.
2: Una cuarta? No le va a quitar que sea...
0: Mayweather, Bivol y...
1: Creo y está que, Crawford.
0: Y Crawford. Lleva tres.
2: Yo creo que quiere las dos. Pero como la gente ya lo dice que él solo está queriendo el dinero, sale y dice eso de yo nunca. Pero querer dinero no está mal. Lo pueden matar de un mal golpe.
0: Sí, no,
2: o sea,
0: claro.
2: Se puede caer, le puede pasar algo.
1: A cierta edad, sí.
2: Y ganar dinero. Muere.
0: No, que gane dinero, sí. Pero que lo ha hecho, nunca lo ha hecho por dinero.
2: No le creo nada.
0: A ver, escuchamos las declaraciones del Canelo Álvarez.
4: Cumplí 19 años y gané mi primer millón de dólares. Imagínate, de no tener prácticamente nada, a ganar un millón de dólares a los 19 años, cualquier persona se vuelve loco. Todo el mundo está ahí, ganar mi primer millón de dólares. Imagínate, un millón de dólares, es demasiado para una persona de 19 años.
5: No, para cualquier persona es un sueño.
4: El boxeo nunca lo hice por dinero. Nunca lo hago, porque pues ya tengo todo y sigo disfrutando del boxeo. Eso fue, creo, lo que me ha ayudado mucho. No me sorprendía, porque pues yo sabía que lo iba a llegar a hacer.
5: Pero el Canelo, niño o joven o adolescente, ¿soñaba nada más con convertirse en un gran boxeador o de alguna manera también soñaba con ganar estas cantidades
4: no,
5: de dinero?
4: No, un gran peleador. Siempre visualicé ser uno de los mejores de la historia. Y el dinero vino por consecuencia.
0: A ver, ¿ustedes qué piensan? 1-855-370-3100. Que nunca lo ha hecho por dinero. ¿Tú qué piensas, Pau?
2: No, pero lo que dice le puedo creer. Yo quería ser el mejor boxeador y como me fui preparando, el dinero me llegó. Ajá. Eso fue al inicio. Y ya después la balanza, cuando ya estabas triunfando, brillando y todo, ya dijo, aquí voy a sacar billuyo y ya se enfocó en la lana.
0: Sí.
2: Así yo veo que lo
1: pero no puede hablar, no puede decir eso.
0: ¿Tú qué piensas, Veo?
1: Lo hace por dinero y lo ha hecho y todo lo hemos hecho. Hay mucha gente que se levanta el cuello diciendo, no, yo estoy porque me encanta la radio y si no te pagarían estarías al aire.
2: Todos iniciamos feo ganando poco o no ganando nada. La mayoría de personas tuvo trabajo por la oportunidad de aprender y crecer.
1: Pero todo lo hacemos por dinero, porque necesitamos vivir.
2: Sí, pero no
1: nos gustan las cosas buenas.
2: Si tu ejemplo, cuando estabas iniciando en la radio, que todavía no ganabas dinero ni nada, tú tenías otras oportunidades donde podías ganar más y dijiste, le voy a dar la oportunidad aquí porque a lo mejor es un sueño y me lo puedo cumplir.
1: No, yo a mí no me pagaban bien y yo me salí. Y luego estaba ganando bien. En un gimnasio reparando lavadoras y secadoras, y vi otra oportunidad, y dije, les voy a pedir bastante para que no me lo den, porque no, ya estoy harto de andar picando, tocando puertas.
2: Sí.
1: Y me lo dieron, y fue por dinero. Y el otro también me daba dinero, pero no tanto.
2: ¿Nunca lo has hecho por amor al arte?
1: No. No, por el desmadre. Es que me gusta el desmadre, el cotorreo. Sí. Pero amor al arte, que me digan, ven a trabajar.
2: No, y ahorita... pero a los inicios. No, nah, no ahorita, ahorita nunca... obviamente no. Es
1: no,
2: claro. Es
1: que porque había billetes. Por
0: amor al arte. Y
2: pero
0: luego.
2: Todos, y tú
0: ¿y la familia?
2: ¿Cobraste en todos tus trabajos?
1: ¿Y la familia? No, no, no.
2: Claro que no.
0: No, pero tampoco era por amor al arte. No, era porque sabía que en un futuro le inviertes.
2: ¿Es eso?
0: Y le quieres sacar. Es lo que estoy
1: diciendo. Amor al arte es ayudar niños, pobres, ancianos, que no te dan ni un beneficio más que te absorben
2: todos
1: dinero.
2: Todos trabajamos por poco dinero para tener lo que tenemos ahorita. ¿Para aprender?
1: Yo quería más todo el tiempo. Ay,
2: ¿y quieres más todavía?
1: A ver, todavía.
0: Pregunta para ti que nos escuchas. ¿Le creemos al Canelo Álvarez o no?
1: Hombre. ¿Cómo lo sacaste?
0: 1-855-370-3100. Porque dice que a los 19 ganó su primer millón.
2: A su máquina.
1: Y de ahí quiere más.
0: Mucha lana. Claro. Pero un millón se va. Se puede
1: ahorita ya no es nada. A la edad que lo ganó, sí era más o menos.

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6: A ver, el Canelo Álvarez dice que él nunca peleó por dinero, sino simplemente por dejar un legado de ser el mejor de la historia.
7: ¡Sale!
6: ¿Tú qué piensas?
7: ¡Hipócrita!
6: 1-855-370-3100. A ver, tenemos a Susy con nosotros. Bienvenida, Susy. ¿Tú qué piensas?
8: La Susy.
9: Buenos días.
6: Buenos días.
9: Mi paisano, pero realmente, ¿por qué el ser humano cambia de ser humilde, se hace la prepotente?
8: Sí.
9: Presumido. Cuando realmente se ha hecho por el público, que acepte.
6: Eso
9: no
6: sí.
9: Es por gusto.
6: De acuerdo.
9: Entonces, eso tiene que demostrar humildad, no prepotencia, porque los seres humanos, cuando no tenemos y llegamos a tener...
7: Loco, nos queremos volver.
8: Oye, Susi, sí, ¿qué crees que hace de forma prepotente el Canelo? Digo, ya, aparte de que sean unos lujos que, oh my God, oh my goodness.
9: ¿Quién no quisiera darse esos lujos que él se da? Pero la prepotencia
7: sí.
9: de humillar a la gente cuando ha peleado con otros que él dice, oh, yo puedo, que no. Una persona que es humilde, se mantiene calladito y conoce el tipo de persona que es él, va a vencer, no va a vencer, pero calladito se ve más bonito. Es mi paisano, pero pues
6: sí
9: es medio pesado.
6: Pesado.
7: Ay, yo si sí tuviera prepotente. Tantos millones también.
6: Pues mira, le pregunté a la inteligencia artificial... Porque yo de mente recuerdo una o dos que el Canelo sí haya dejado pasar. Pero, por ejemplo, el Canelo Álvarez no ha aceptado la de Benavides.
8: Sí, no.
7: Tiene
8: no.
7: miedo.
6: Y ni creo que la acepte.
7: Ni la de Vivol, la revancha tampoco.
6: Vivol en su momento, bueno, esa fue una pelea arriesgada para él y la perdió.
7: Oh, sí.
6: Pero peleas arriesgadas no las ha aceptado. Hay
7: Crawford.
6: Otro, Dimitrius Andrade.
8: Dimitrius.
6: Andrade buscó por años al Canelo Álvarez. Y hubo mucho interés por parte de la gente, pero al no concretarse, Dimitrius cambió de división también. Pero le decía al Canelo, ¿qué onda, papi? Aquí estoy. Otro que se llama Germán Charlo, feo.
8: Charlo.
6: También.
7: Germán.
8: ¿Y por qué?
6: Germán
8: bueno?
6: Charlo. Él fue considerado un posible rival cuando se hizo campeón del mundo en peso mediano.
8: Sí.
6: Pero la pelea nunca se materializó. El Canelo le sacó la...
8: la vuelta.
6: Le sacó la vuelta.
7: Oh, sí.
6: Y valió. Luego... Terence Crawford, en su momento, Crawford le decía, órale, y el Canelo, no, no, no, no, no, y cuando se hizo viejito le dijo que sí, y aún así
7: le ganó.
6: Entonces, el Canelo hacía también...
8: Sí, juega son
7: pues es que así es.
6: Y yo creo que eso es lo que le falta. Mira, Julio César Chávez, ¿por qué lo consideramos uno de los más grandes? Porque Julio era entrón, y quien le decía, ¿qué onda?
7: Bajador.
6: Va, súbete.
8: Sí.
6: Vámonos. No andaba dando vueltas ni como a Triple G, el Canelo también lo para darle la revancha y que a la tercera y
7: lo dejó es, que envejeciera.
6: Lo dejó que se hiciera más ruquito.
8: Híjole.
6: Algo que también hacía Floyd Mayweather. Al Canelo lo agarró muy joven. Entonces también Floyd Mayweather lo agarró pollito, a Oscar de la Hoya lo agarró viejo. Entonces, son estrategias
8: que
6: hacen varios campeones, ¿no?
8: A su carrera.
7: Pero sí. No tantas
8: porque
7: como
8: también
7: el Canelo.
8: Si pierden ya no
6: se
8: van
6: ven
8: a generar
6: mal.
8: Aparte que se ven mal.
6: Exacto.
8: El billuyo va a caer.
7: Pero ya que tiene que perder el Canelo ahora que le diga el sí al Benavides. Pero quiere dejar un legado que nunca perdió así tanto. ¿Sí me explico?
6: Pero ya lleva tres, güey.
7: Pues yo sé.
6: Y es lo que te digo, se
7: es
6: ve
7: que
6: más
7: Benavides
6: mal.
7: Benavides no vino con la actitud que yo quería, dijo.
6: Así dijo se ve más mal el postergar estas peleas.
7: Pues sí.
6: Porque por ejemplo, la que sí postergó y dijo, a ver, la de Crawford, ándale. Luego también otra, la de Vivol, dijo, a ver, aquí voy a subir de peso. Y lo asentaron porque quería
7: miedo,
6: unificar
7: miedo
6: varios campeonatos y se topó con
7: Pared. Benavides sí lo puede madrear machín.
6: Ahorita.
7: E inclusive peligrar.
8: Imagínate.
6: ¿Sí?
7: Tu vida.
6: Sí. A ver, mira, tenemos
7: ay,
6: a Damián.
7: Fuerte.
6: Hola, Damián, ¿qué peteo?
10: ¿Qué anda, Canelo? ¡Canelo!
6: ¿Tú qué piensas del Canelo? No, dice que nunca ha peleado por dinero, güey. ¿Será cierto?
10: Pues las cosas se fueron dando, pelón, a lo mejor en su momento, pues sí, pero ya después, pues fue generando billetes, se convirtió
6: machín.
10: En un empresario. Sí, ¿qué les duele a ustedes, bola de envidiosos, como ustedes están en la pobreza, güey?
8: El otro, ¿por qué anda multimillonario?
6: Oh, pues es que la neta nos da coraje, y luego que nos quite $100 y para que se avienten las peleas como la que hizo en
7: la
6: Arabia
7: cubano,
6: Saudita.
7: La del cubano, que nomás corrió el cubano.
6: Nomás dijo, corriendo, Damián, no manches.
7: Corre, pero el cubano sí pegaba, güey.
8: Sí.
7: Pero le dijo, corre nomás.
8: Rompió.
7: Va a pagar un millón.
10: Hermano, también al hermano lo convirtió en un empresario, fíjate, tiene sus taquizas y todo el rollo.
7: ¡Mis respetos eso!
8: Todos ahí están ya multibillonarios, comprándose el Canelo relojes de $1,000,000, pero dame tres y uno te lo regalo a ti, casi.
3: ¿Pero de
8: casi
3: qué se quejan? Ey. Tú, Fello, y tú, Pelón, si lo que tienen es un stick pirata.
7: ¿De qué?
8: Y no, ven, ni
3: ahí ven gratis las peleas.
7: ¡No, si yo pago! ¿Qué? No. Por la luz. Y el stick pirata cuesta 100 y 200 y algo al año.
6: Dije que me regresen mi lana.
7: Estoy incluido.

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1: La neta, a lo mejor ustedes también en algún momento de coraje lo han hecho, porque aunque usted no lo crea, hay gente ahí afuerita que le ha deseado la muerte a alguien, inclusive a un familiar, a un amigo, a un ser querido. 1-855-370-3100. ¿Usted conoce a alguien que le ha deseado la muerte a otro ser humano, o usted mismo?
2: ¿Qué?
1: ¿Se la ha deseado por X motivo? ¡Yo sí!
3: ¡Ay, qué fuerte!
1: ¡Yo sí!
3: ¿A quién, feo?
1: ¡Ah, no creo voy a decir nombres!
4: Creo que ya es muy fuerte, güey. O sea,
3: sí,
4: ya...
3: Muy no. ¿Y acaso que sí le hagan dependiendo, algo muy acá, muy loco?
1: Dependiendo en el momento en que te encuentres. Porque si te lastiman a la familia...
4: Sí, bueno, ahí sí.
1: O te robaron algo que de muy valor para ti.
4: No, bueno...
1: No, a mí
4: por,
1: yo sí.
4: Por robar sí, o
1: no,
4: sea,
1: que yo de... sí. Yo,
3: yo
1: sí.
3: Creo que cuando ya es un abuso sí. O algo así, ya fue algo fuerte a tus hijos, a tu familia, sí.
4: No, bueno.
3: Pero de robo, tal vez, pues déjalo, él va. El karma existe. La vida regresa absolutamente.
1: Yo no voy a esperar que el karma me dé la, yo creo, la yo, respuesta.
4: Yo en lo personal, yo creo que si me tocan a mis hijos, sobre todo,
3: sí,
4: a mi
3: matas,
4: familia.
3: Claro.
4: O sea, yo no le voy a decir la muerte, no, yo voy.
3: Si lo activas.
4: Ya iba a pasar. Va a pasar algo. Porque llega un momento...
1: Siempre.
4: Pau, llega un momento donde la neta uno ya te vale más... O sea, dependiendo la gravedad...
3: del asunto. Pierdes el control, por supuesto.
4: Que me digas, pero te van a meter a la cárcel.
3: Hey, si no me importa.
4: Es lo mínimo que va a pasar.
1: Yo no lo pensé y casi voy al bote.
4: Güey.
1: Ay, todo bien feo. Pero anyway.
4: A ver, pero...
1: No, yo no voy a platicar. Me puedo comprometer con el pasado de lo que hice... Me puedo comprometer con el pasado ahorita en el presente de lo que hice anteriormente. Está difícil.
3: ¿Qué? Pero fue algo que te hicieron contra tu familia.
1: Sí, sí. Y me descontrolé. Uh-huh. Y agarré a la persona, la levanté del cuello y era un desmadre. Hablé con la chota y me dijo...
4: Pues debe haber sido un chaparrito, güey, porque...
1: ¿Sí? Digo,
3: es que el peor era súper fuerte.
1: Hay ocasiones, me dijo el chota, que la ley no puede hacer nada hasta que pase un incidente.
4: ¿Qué?
1: Y si tú quieres arreglarlo, tienes que arreglarlo tú solito.
3: ¿Así no te dijo la policía?
1: Así me dijo un compa que chota.
5: Esto pasa por vivir en países tercermundistas México.
1: Estoy hablando de aquí.
3: México, se metan con México, ¿qué pasó?
1: Tenemos a María en la línea.
5: Se golpean con la policía ya.
6: Sí, mira, a veces las personas tenemos la lengua muy salada, que decíamos algo, y yo creo que lo decíamos con tanto...
1: Cuidado.
6: Energía.
3: Ay, qué fuerte.
6: Sí, que se cumplen.
3: ¿A ti te pasó? ¿Qué hiciste, María? ¿O por qué lo hablas tan convincente?
6: Yo no he llegado en sí a ver que las... Bueno, una persona sí falleció porque sí le decía el mal y como al año me enteré que había fallecido. Pero ¿cómo comprobé yo eso? Una vez a mí me robaron todo en mi apartamento, todo.
4: Te robaron.
6: Y yo dije, ¿verdad? No fue la persona a la que le decía la muerte, ¿verdad? Pero fue esa persona, yo dije, esa persona que me robó, le pasé un accidente. Y de esa manera yo me voy a dar cuenta quién fue, ¿verdad? Y lo pedí con tanto, o sea, con...
1: energía. Tanto,
4: ¿Y a quién se lo pediste, María?
3: Jesús.
1: No.
6: Pues uno yo creo que le pide a las divinidades negativas. Porque
1: pues a Satanás, al diablo.
3: ¿Hiciste brujería o nada más lo pediste, Manny?
1: No se necesita.
6: No, nada más lo decía, de que a esa persona le pasara algo. Y sabes, como a los 3 meses me enteré que la persona que me había robado que había tenido un accidente de carro, por eso fue que me di cuenta. Y la segunda vez que me pasó...
4: Oye, Mari, también fue ¿y en el accidente de carro qué le pasó a esta persona? ¿Simplemente chocó o murió?
3: Ay, Dios.
6: No falleció, pero sí estuvo bien grave y todo. Entonces, yo allí me sentí mal, porque en otras ocasiones también le decía el mal a las personas y a esas personas les ha pasado algo. Entonces, ahora cuando algo me sucede y siento mucho coraje, mejor me muerdo la lengua, porque sé que uno puede decirle
4: mal. Está fuerte.
6: Y no... Es mejor no desearlo porque después se le puede venir a uno para atrás.
1: O te arrepientes, vive con el arrepentimiento. Claro. Dicen que no necesitas hacer brujería para eso, que porque tu energía y tu negatividad en contra de esa persona la mandas por medio de la energía que tienes en tu cuerpo.
4: No.
1: Pero fuerte.
4: A ver, Marisa, fue la primera. ¿Y la segunda? ¿Qué pasó?
3: Ay, qué locura.
6: No, pues le digo que la persona tuvo accidente. O sea, les ha pasado lo que yo les...
4: Lo que les ha deseado.
3: Ay, María, ponte eso. Positiva. Mejor desearles cosas buenas. Desean no ser millonarios a nosotros.
4: Dice el feo que quiere tu número porque te tiene unos trabajitos ahí.
1: No, yo lo puedo hacer también. No.
4: ¿Ah, lo mismo? No.
1: Es que tienes que meterle mucha energía y negatividad y fuerzas. Hasta te quieres hasta desmayar cuando lo haces.
4: Tenemos a Marie con nosotros. Hola, Marie. ¿Cómo estás, Marie?
2: Gracias a Dios no le pasó nada. Pero sí le decía la muerte. Uf. Se la decía en ese momento que se muriera.
3: ¿A quién?
2: Era mi ex.
1: ¿Qué te hizo? ¿Qué te hizo, Mari?
2: Me golpeaba mucho.
1: Ah, no, sí.
2: Entonces, ese día él me golpeó a mí mucho, y él se salió. Y cuando él se salió, yo me arrimé por la ventana de la cocina y quería desahogarme. Y le dije, ojalá y te mueras, pinche perro, cabrón. ¿Y qué cree? La ventana de la cocina estaba abierta.
3: Jesús.
4: Y que se regrese. No te crees.
3: Bromí.
2: Sí volteó y me miró. Y yo dije, ¿por qué me miró? ¿Me escuchó? En eso yo me fijé y la ventana estaba abierta. Dije, chino, ahorita se va a regresar, me va a poner otra.
3: ¿Y qué pasó?
2: Gracias a Dios, se fue.
4: Ya andaba cansado de la primera, Mari.
2: Como a las 2 horas regresó y me dijo, ¿con qué quieres que me muera, cabrona? Dije, no, para nada. No,
4: ¿cómo crees? No, mi amor, ¿cómo que? Oye, pero ¿y le llegó a pasar algo o no?
2: No, oigan, no, en ese momento no, oiga, pero como a los 6 años sí tuvo un accidente y le cortaron un pie.
4: ¡Ándale!
3: ¡El karma existe!
1: ¡Anda como yo!
5: Y Mari bien feliz, la Mari feliz, ¿verdad?
3: Pues, ¿el karma existe?
2: ¿Qué le digo que no? Sí, pues ya me divorcié y todo.
3: Claro, ahora sí, olvida, acomoda todo.
1: Sin pata lo vas a enojar y correteame, desgraciado. Correteame.
4: No, de seguro llegó al hospital. Oiga, no tiene la patita que ella para usarla de escoba.
1: Vamos a regresar con tus llamadas 1-855-370.

0: 1-855-370-3100. Si le has deseado la muerte a alguien y qué ocurrió.
1: ¿Qué?
0: ¿O te la han deseado a ti o conoces a alguien que lo ha hecho?
2: Está muy intenso. 1-855-370-3100.
1: Mira, tenemos a Joel con nosotros.
0: ¡Joel!
3: Pelón, andamos ahí por la libertad, mi mamá y yo, paseando.
1: ¿Hey?
3: Y de repente un gay nos sacó un cuchillo.
2: Ay,
3: y que lo agarro a madrazos y él le di como unos 7-8 cachazos con la pistola. Y mi mamá me hizo subirla a la troca y llevármela a la
1: clínica. Espérame, ¿cómo que traías pistola tú, Joel?
0: No, ¿el gato?
1: ¿Chota o qué?
3: No, pelo, recuerda que yo soy soldado de la Marina, yo puedo portar armas donde sea.
0: ¡Ay, bueno!
2: ¿Ustedes de dónde se conocen, chavos?
1: No sabía. ¿Y luego, Joel?
3: Entonces, me quiso asaltar con un cuchillillo, entonces ya nomás en cuanto le tiré los primeros golpes, salió el cuchillo, y ya en el piso saqué la pistola y le empecé a dar de cachazos, y mi mamá me dijo, ¡estás loco, lo vas a matar, tú nunca aprendes! Y súbelo y ve, vamos a llevarlo a la clínica. No, imagínate, la de la clínica se reía, pelón.
1: Lo tienes,
2: no puede ser.
1: La tenías, lo tuviste que llevar al vato también ahí.
0: Pero ¿cómo le deseaste la muerte?
3: Porque después mi mamá me mandó a ver al muchacho.
2: Y ahora lo adoptaron. Oye, ¿qué pasó?
1: Le llevaste unas banderillas ahí de la Liber también, güey.
3: Cuando llegué ahí a la clínica, estaba su hermana y su mamá llorando que porque él no cambiaba, que era drogadicto y esto y aquello. Entonces entré y le dije al vato amablemente, si sigues estos malos pasos, ya, te voy a llorar.
2: ¡Qué amable!
3: Y ya, después lo conocí, hasta los miramos, no me acuerdo dónde, y no, el muchacho bien tranquilo, ya cambió y ya hasta tenía familia y todo, o sea, aprendió.
2: Ah, mira, muy bien, Luis.
1: Pelón, tú conoces al Joel, ¿no? Cuando estaban en la Marina juntos. No, yo nunca estuve en la Marina.
0: ¿Era así o?
4: No, el Pelón era la Cantinflora.
0: No. Desgraciado.
1: Pásame la Cantinflora. A ver, tenemos a Alex. Hola, Alex, ¿qué peteo?
0: ¿Qué pasó?
5: No, fíjate que hace más daño decirlo de la boca de uno que ir con un grupo o algo de eso, bro.
1: No manches.
0: Sí.
1: ¿Funciona más la palabra o qué?
5: Sí, bro.
2: Tu energía. Fuerte. Sí, claro. Tú te vuelves igual.
0: Y a las 3 de la mañana.
1: ¿Qué? Ay, mamá.
0: Ya, abierto los portales, güey. Cuidado. Oh, sí, güey. Dale.
1: ¿Tú a quién, Alex?
0: A ver.
5: Pues yo a nadie, bro, ¿verdad? Pero una prima le dijo a su esposo, no, de fui a México, le dijo, ojalá y no regreses, y pues, se murió allá, bro. No,
2: ¡ay, Dios santo!
0: ¡Cuidado!
1: ¿Pero qué le hacía a la prima?
2: Jesús.
5: Nada más que quería ahí el camarada a la fiesta, del rancho y todo eso, y ya cuando pues la prima se enojó y le dijo, ojalá y no regreses, ojalá y te quedes allá.
1: ¡Güey!
2: Imagínate tus últimas palabras y que pase, el cargo de conciencia que debes de traer.
1: Tenemos a Manuel. ¡Hola, Manuel! ¿Qué peteo?
6: A mí me la desearon.
2: ¡Hala! ¿Cómo sabes?
0: ¿Y ahorita dónde hablas de ultratumba o qué pedo? ¿Del más allá?
6: No, a mí me la desearon, pero tú sabes que muerte deseada, vida alargada.
1: ¡Ah, esa no me la sabía!
0: No, ese es un dicho. A ver, ¿qué pasó?
1: Muerte deseada, vida alargada.
0: Ojalá y me la
2: largue. Dice que me la
6: largue
2: la vida.
6: ¿Eh? Pues, y por desgracia fue un familiar, primo cercano, primo hermano.
2: ¿Pero cómo sabes? ¿Cómo te enteraste todo esto, Manu?
6: Espérate, bonita, hermosa, preciosa.
2: Pues cuéntanos.
6: Yo tuve un accidente donde fallece mi esposa.
2: Ay, no, Dios mío.
6: Y mi primo se enteró, claro, se tenía que enterar.
0: Sí.
6: Y tenemos un amigo en común y le dice, oiga, se enteró de que murió la Catrina, se apodaba en el en el Facebook mi fallecida esposa.
2: Ay, no, qué dolor.
6: Y cómo ve, no, sí me enteré, le dice mi amigo a mi primo.
0: Ajá.
6: Y dice, ¿verdad que mejor si me hubiera muerto este desgraciado?

0: de la Jijuana.
1: Ay, no.
0: Y le dice, no, no, ¿qué pasó? ¿Qué pasó? No, no, ¿cómo le va a decir su primo? Ah, no, pero es bien, bien, pi, pi, pi, bueno. Y total que mi amigo, pues, dice, sí es, pero, no, ¿qué pasó? ¿Qué pasó? No, no, ¿cómo le va a decir su primo? Ah, no, pero es bien, bien, pi, pi, pi, bueno. Y total que mi

0: muerte a nadie, así claro es. Que no.
1: Porque se la largas.
0: Porque todo se regresa y karma. La persona la bendicen.
2: Claro.
1: Deséamela a mí para que se me alargue.
2: Y la chayo todas las noches lo no, hace. Pero... Y no pasa nada.
3: Una cosa es la maldición, otra cosa es hacer milagros. No, bueno.

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5: Este es el pronóstico para este lunes. Temperaturas arriba de los 86 grados, cielos mayormente despejados y vientos de 5 a 10 millas por hora. 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
8: Oigan, chavos,
9: ¡rapen!
8: Les voy a contar una historia muy interesante.
9: A ver.
8: Esta mujer, un año en su trabajo, hizo lo que hace aquí el feo todos los días.
9: No, por nada. Estorbar nomás.
8: Ahorita le... No, el feo, el feo aquí tiene un valor muy importante.
10: Y le tengo noticias.
9: ¿En serio?
10: Me citaron a una junta. ¿Qué creen que me dijeron?
9: ¿Qué, güey? ¿Qué te dijeron?
10: Ahorita les dije.

0: Y hay una persona que está al rincón y dices, ¿qué hará esa persona? Ni nada más la ves en la compu o la ves parándose, caminando rápido.
1: A mí me ha tocado ver, me ha tocado ver gente dormida, Pau.
0: Ay, cállate la
1: te
0: boca.
1: Te lo juro.
2: O sea, aquí en veces me quedo dormido.
0: Del feo no vas a estar hablando, ¿eh?
2: Yo veces me canso. Es que,
1: no, echándose un coyotito.
0: Ay, qué rico.
1: En lugares que tú dices, bueno, de seguro está aquí desde muy temprano. Sí, digo, uno nunca pregunta todo eso y no sabes qué está haciendo, pero sí, sí te
0: quedas meditando. Sí. Oye, yo tenía un amigo que me decía que él se iba al baño cuando salía de fiesta y se quedaba ahí y decía, es que me duele la panza, y ahí se dormía un rato y ya después regresaba a trabajar. Pero hay personas que real dices, ¿qué hará esta persona? ¿De qué? ¿Cuál será su puesto? ¿A qué se dedicará?
3: Como Lázaro. Dice, ¿sabe? Lázaro, ¿qué hace Lázaro?
0: ¿Quién es Lázaro?
2: El de la cola, Lázaro.
3: El que mueve los controles.
0: No,
3: aquí
0: ese Lázaro es un top.
3: En la 101.9.
0: Él trabaja mucho.
2: Sin él no sale el show.
0: Yo digo
2: cuidado.
0: Que
3: un botón aprieta nomás.
2: No, hace, pero sin ese botón no sale el show al aire.
0: Lázaro es un top. Lo amamos. Sí. Lázaro, we love you.
3: El pichirilo, ¿qué hace?
0: No, también.
3: La Vicky. ¿La Vicky qué hace la Vicky? La de Chicago no hace nada.
2: Cállese los hijos. Señor.
0: ¿Qué hace usted, don Tela? ¿Qué hace usted? La gente se pregunta.
3: Yo firmo cheques. Yo firmo cheques aquí.
0: Ah, sí, ni cheques nos dan.
1: No, usted es como un espíritu.
0: Oye, les voy a contar una historia de una persona, de una mujer.
3: Eli Venegas, ¿qué hace Eli Venegas?
0: ¡Cállese!
1: Señor,
2: con la flaca no se meta.
0: Eli es bien linda.
3: Beto Morales. ¿Qué hace Beto?
0: Saludos. Hola, ¿qué tal? Beto. Saludos, Beto. Saludos al Beto.
1: Houston, también un botón.
2: Tiene voz de locutor, es fino.
3: No hace nada. Ahí viene el machete.
0: No, cálmese.
2: Sí, ahí andan macheteando.
0: Oiga, la radio. No. Les voy a contar la historia de esta mujer que un año estuvo en un empleo. Este empleo era maravilloso. Todo el mundo se luchaba por trabajar ahí. Decían, yo quiero estar
2: qué
0: ahí.
2: Chido.
0: Es que hay trabajos. Ese es el trabajo de mis sueños. Esta mujer era periodista y escritora.
1: Como el feo.
2: Como yo.
0: Esta historia.
2: Yo era periodiquero.
0: Si usted la siente algo común, algo de que eso yo lo he oído, no es mera coincidencia, la verdad.
2: Hey.
0: Periodista, escritora.
2: Yo también escribo chistes.
0: Y todo el mundo quería ahí, estar ahí donde ella y todo. Y la veían llegar, la veían irse, la veían en la computadora y decían, ¿qué hace esta mujer? ¿Qué hace esta mujer? Cuando de repente un día la llama el jefe y le dice, oye, yo quiero saber, te pagamos muy bien.
1: Claro.
0: Tienes bonos, pero no sabemos qué haces porque no nos llegan tus reportes, no nos llegan tus mails, no nos llega nada. ¿Y qué creen que dijo ella?
1: ¿Qué dijo? ¿Qué dijo?
0: Yo hago lo que hace mi sensei, el feo, en el bueno, la mala y el feo.
2: ¿Qué?
0: ¡Yo no hago nada!
2: ¡Ay, qué rico!
0: ¡No voy a trabajar!
2: ¡Mira! ¡Eso sí, bailo, mira!
0: ¡Eso! Así es, esta mujer le dijo al jefe, yo no hago nada. ¿Cómo que no haces nada? ¿No?
1: Espérame, ¿así tan descarada?
0: Pues ya cuando la cacharon, ¿qué le quedaba? No, pues no hago nada.
1: No hago nada.
0: ¿Neta?
1: O sea, pero...
0: ¡Nada!
1: Como Cristian.
0: Como Cristian Castro.
1: Nada.
0: Que dice que se sienta y que quiere hacer nada y no ve nada y no piensa nada. Así está.
1: ¿Qué? No, espérame, pero... O sea... Haces algo mínimo.
2: Prendes está bonita.
1: Prendes una computadora.
2: Está bonita.
0: Cristian Castro dijo que él se sienta y no hace nada. Le dicen, prendes la tele. No. ¿Qué haces? ¡Nada!
1: No, no, pero eso es en sus momentos de ocio.
0: No, ¿sabe? Él no hace nada.
1: No hace nada, nada.
0: Esta
1: pero,
0: chava
1: pero
0: llegaba
1: que te
0: a su trabajo.
1: Por hacer nada, nada.
0: Se sentaba.
2: Está chido, güey.
0: Y no hacía nada.
1: ¿Qué?
0: Nada, como el feo. Bueno, el feo sí hace. Va al baño.
2: Sí, toso.
1: No, y hace mucho. En el baño hace mucho.
2: Machín.
0: ¿Qué más? Se duerme.
2: Dos veces voy al baño y hago bastante.
1: Tose.
0: No, pero haces más.
2: Me duermo. Me lastimo.
0: Se corta las uñas.
2: En los eventos me lastimo.
1: Ya no me mensajen, por cierto, ya no me mensajen a mí. Arroba Raúl el Pelón. Pelón, dile al feo que quién lo quiere escuchar tosiendo. Ya no me mensajen.
2: Ya.
1: Escriba. Es más,
2: oye, se me quitó.
1: A tu tos, ábrele unas redes sociales, güey.
2: ¿Saben qué?
1: Arroba la tos del feo.
0: Oye, es que sí, pero hace cosas. Esta mujer recibió un año sueldo, bien gordo de sueldo.
1: No.
0: Y no hizo

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1: Este es el pronóstico para este lunes. Temperaturas arriba de los 86 grados, cielos mayormente despejados y vientos de 5 a 10 millas por hora. 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
4: Este es el pronóstico para este lunes. Temperaturas arriba de los 86 grados, cielos mayormente despejados y vientos de 5 a 10 millas por hora. 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
2: Esta noche cielos mayormente despejados, temperaturas de 62 grados y vientos de 5 a 10 millas por hora. 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

0: felicidad, que se note que estás vivo, güey. ¡Órale! Ay, no,
1: A ver, amigos, ¿qué prefieren? ¿Un celular de esos viejitos que solamente reciben llamadas telefónicas o un teléfono inteligente? Lo platicamos aquí en el Freeway Show después de esta canción, porque, oye, se hizo un estudio con periodistas. Y te vamos a platicar los resultados.
0: Uno amigos. Nuevo acá con juegos y todo el rollo, y también internet para ver las muchachas y todo el rollo. ¿Lista,

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1: Oh, yeah. Así es, amigos, y te lo platicamos también aquí en el Freeway Show. Señores, oye, ¿qué prefieres? ¿Un celular de esos viejitos que solamente hacen las llamadas telefónicas o un teléfono inteligente, amigos? Esto porque dos periodistas usaron teléfonos Nokia como experimento, un Nokia básico, en lugar de un teléfono inteligente, y concluyeron de que la solución para reducir la dependencia a los teléfonos inteligentes sería aprender a usar mejor la tecnología, amigos.
2: Caray, ¿cómo?
1: Claro, mira.
2: A ver, explícamelo más despacio porque no te entendí, güey.
1: Dentro de lo que ellos experimentaron con solamente el teléfono viejito es de que no podían, por ejemplo, consultar las noticias en la mañana al despertar, no podían mirar tampoco de tener acceso a los pronósticos de clima también. La cámara de 2 píxeles que tienen esos teléfonos antiguos, pues los resultados son muy limitados, medias pixeleadas las fotografías. No podían conectar el teléfono a un altavoz, a una bocina para poder escuchar su música, su podcast. No tenía GPS tampoco, no podían... No sé, manejar ahorita, en la ciudad, claro.
2: Pero ahorita hasta mi abuelita tiene teléfono inteligente, güey. O sea, ya lo exigió. De hecho, mi abuelita ya me dijo, hey, videollamadas ya hazme, porque tú no me haces videollamada. Y mi abuelita tiene, pero mi tío no.
1: Mi mamá de 80 y tantos años, mi mamá tiene como 82 años. Ajá. Tiene teléfono inteligente también y lo sabe utilizar.
2: ¿Todos? Ajá.
1: Hace llamadas telefónicas también acá por Facebook, acá un Facebook pero mira, también acá.
2: Tengo un tío que no le gusta eso de los teléfonos inteligentes.
1: Ah, sí, ¿por qué no le gusta?
2: Pues porque dice que la batería dura mejor, tiene un Nokia, dice que la batería le dura más y que le interesa ver chismes, porque eso que de andar en las redes sociales que es puro chisme.
1: Ah, eso sí, las baterías de antes te duraban hasta 5 días, pero también los teléfonos de ahora consumen más las baterías. Por ejemplo, estás consultando noticias, estás mandando mensajes en redes sociales, estás consultando redes sociales.
3: Sí.
1: Es más el uso y por eso se termina más rápido.
2: De hecho, a mis primos les dijo, ¿saben qué? No, les voy a comprar este teléfono, les di un Nokia a los dos, de esos viejitos.
1: Oh. Y no saben ni cómo utilizarlo.
2: Y mis primos, ¿cómo, papá? Pero mira, que pues el teléfono inteligente, que yo lo quiero con... No, hasta que tengan dinero, cómprenselo ustedes. Yo, la neta, yo no les voy a comprar un teléfono así caro.
1: Dijo. Hay gente ahorita nueva que si les das un teléfono de antes no saben ni cómo utilizarlo, porque antes tenías que insertar la memoria, el SIM card. O sea, tenías que poner físicamente también la batería. Y ahora ya viene con todo. O sea, ya nomás dan el teléfono, lo conectas allá a cargar y ya estuvo.
2: De hecho, mi abuelita todavía tiene su Nokia viejito y le pregunto, oiga, abuelita, ¿qué onda? ¿Le regalamos uno nuevo? Y dice, no. Yo, ¿para qué lo llamas? El celular es para marcar, me dice.
1: Yo me pregunto una cosa, ¿habrá alguna persona que todavía utilice un teléfono de esos viejitos solamente para llamadas telefónicas?
2: Pues ya te dije, mi abuelita.
1: ¿Habrá? Sí, pero tu abuelita.
2: Tengo allá dos en abuelitas. Aguascalientes. Tengo dos. Una que utiliza nuevo, que ya quiere nuevo, y otra que tiene nada más el viejito.
1: Señores, ¿habrá entre nosotros alguna persona que solamente utilice un teléfono solamente para llamadas telefónicas? Si nos pueden marcar aquí en cabina. En el 1-844-370-4839, 1-844-370-4839, amigos.
2: Zaira, ¿por qué tan seria? ¿Por qué tan seria?
3: No, nomás estoy escuchándolos.
1: Porque no conocen los Nokia.
2: No conocen
1: los Nokia.
2: Yo prefiero mis iPhones. Ya despiértate tú.
4: No, güey.

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1: A ver, amigos, con muchísima inteligencia, inteligencia y mucha sabiduría. Oye, ¿conoce alguna persona que todavía usa un celular viejito? Si pudieras usar un celular básico de solamente llamadas, ¿lo cambiarías por un teléfono inteligente? Márcanos en el 1-844-370-4839.
2: Mira, hay gente que presume el iPhone 18 y mi tío presume que su celular, el viejito, resistió 3 lavadas y 4 también en la ahí que se le cayó al baño, güey, no manches.
1: 4 caídas, eran más resistentes.
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11: A ver, amigos, pregunta, oye, ¿conoces alguna persona que todavía usa celular viejito de los Nokia de antes o estarías dispuesto a dejar tu teléfono inteligente por uno viejito? Márcanos en el 1-844-370-4839.
12: Oye, hay gente que cambia de iPhone cada año. Mi tío, güey, cambia de funda, pero para que parezca nuevo, güey, nada más.
11: Buena idea.

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1: Bueno, pues si le acaban de poner a Freeway Show, amigo, le estamos compartiendo lo que hizo un par de periodistas, el usar un teléfono Nokia de esos básicos que solamente son para llamadas telefónicas. Y bueno, ellos después de varios días, después de una semana de que lo utilizaron, a diferencia de un teléfono inteligente que nos tiene con toda la atención puesta todos los días, bueno, pues se encontraron de que pues era muy complicado para ellos porque no podían consultar las noticias en la mañana temprano, no podían mirar los pronósticos del tiempo. La cámara también de video no era tan buena.
2: Pues es que ya estás...
1: Las fotografías malonas.
2: Es que ya estás acostumbrado al teléfono, o sea, de hecho se te olvida tu teléfono en la casa, sí. Y ya no sabes qué hacer. Antes los teléfonos nada más eran para recibir llamadas.
1: Claro.
2: Y para hacer llamadas, that's it.
1: Para emergencia, y ahora tu vida completita está en el teléfono inteligente. Tienes incluso hasta lo que es la cuenta de banco también ahí.
2: De
1: tienes
2: hecho,
1: todo.
2: Hay gente que graba, pues ya sabes, los videos ahorita ya en 4K y todo el rollo. El celular de mi tío graba como si fuera evidencia ovni, todo borroso y todo el rollo todavía, güey. Pues es que él no cambia su celular.
1: Tenemos a Felipe aquí en la línea, mi querido Felipe. ¿Tú has utilizado de los teléfonos de antes o tienes uno un viejito todavía?
2: A ver, Felipe.
3: Mira, ahorita en la actualidad, ya sabes, aquí en Estados Unidos puro iPhone, ¿ah?
1: Sí.
3: Pero yo me fui para Veracruz en el 89, uh-huh. Y estuve 89 hasta el 2001 estuve allá, uh-huh. Y anduve de taxista y me compré un Nokia de los ladrillotes.
1: Sí.
3: Usaba el Nokia y usaba un beeper, ¿por qué? Porque el Nokia no servía para mandar mensajes.
1: Ah, okay.
3: Entonces, utilizaba el beeper para mandar mensajes, no quiero nada más, era para recibir.
1: Sí.
3: Y para llamar, pero en ese tiempo estaba el Nokia y estaba el BlackBerry.
1: Sí.
3: Y eran los mejores teléfonos que había.
1: Claro.
3: Ya después empezaron a salir otros. Ahorita, en la actualidad, a mí no me gustaría tener un Nokia, ¿por qué? Porque ya estoy acostumbrado a los videos,
1: sí, claro.
3: A las películas, a todo eso. Entonces, es impropio regresar el tiempo.
1: Sí. Es cierto, prácticamente lo que acaba de decir el señor, es que todo lo tenemos ya conectado al teléfono inteligente. Prácticamente tu vida está ahí. Tenemos acceso a todo. La pregunta es la siguiente, amigos. ¿Podría regresar de tu teléfono inteligente que tienes ahorita a un teléfono Nokia de antes de los viejitos que solamente lo puedes utilizar para mandar o hacer llamadas telefónicas o mensajes de texto ahí, pero ya ves que es bien lento porque era estar escogiendo ahí la palabra en cada, ya es que en cada número hay tres letras? Márcanos en cabina en el 1-844-370-4839.
2: No, hombre, fíjate, hay gente que se preocupa por que la batería del celular dure, güey, todo un día, y el celular de mi tío dura toda una semana la batería, para que veas, de esos viejitos, sí. También, de esos Nokia, como
1: qué
2: dice
1: buena
2: Felipe.
1: Suerte tiene contigo,
0: güey. Déjanos saber lo que piensas. 844-370-4839. 844-370-4839.

0: Bueno.
1: Sergio. Oye, te llamo para decir.
0: Espérese, se equivocó de teléfono. 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
3: Pregunta, amigos, ¿estarías dispuesto a renunciar por tu teléfono inteligente por un teléfono de esos viejitos que solamente servían para mandar algunos mensajes y llamadas telefónicas? Márcanos en el 1-844-370-4839.
4: Oye, hay gente que tiene 5 cámaras en el celular, ¿ya ves de los teléfonos nuevos?
3: Sí.
5: Sí.
4: Y mi tío con una sola todavía toma fotos y tapa todavía la cámara con el dedo, güey. Y ya, pónganse ahí y sale con el dedo.
3: Sale el dedo ahí. Mira, tenemos a Mónica también aquí en la línea, mi querida Mónica. ¿Quién utiliza un teléfono de los viejitos, mi querida Mónica?
6: Mi mamá utiliza uno. Okay. Por años, y le quisimos dar uno inteligente, un Samsung. Ajá. Y por poquitos días dijo, no me gusta este mugrero,

0: tengo que picar los botones para que se jueguen las llamadas y con el otro nada más lo cierro y ya. Y luego dos anécdotas que le pasaron con ese teléfono. Una vez se le perdió y hablamos y nos dijeron, sí lo tenemos, se lo podemos regresar. No lo quería. Y la otra, fue a por ocasiones, hicieron una fiesta en un rancho. Sí. ¿Y qué creen? A mi mamá era la única que le funcionaba el teléfono.
1: ¡No!
0: ¡Ah, sí! Y se burlaban de ella. Sí. Y luego le decían, ¡tiegan!
2: ¿Qué le dijo? Querían un teléfono inteligente.
3: Sí, ándale, agarra llamados de mí. Agarra acá en el cerro.
2: Es cierto lo que dice. Exacto. Mónica. Sí. Es cierto, mira, mi suegro vive también acá, bien lejos acá de la ciudad. Y fíjate que los Nokias de antes, los viejitos, agarran bien la señal. Ajá. Pero los teléfonos inteligentes no toman señal casi.
1: Oye, Mónica, ¿y hacía FaceTime? ¿Y hacía FaceTime?
2: No, pues no creo.
0: Mi mamá con el inteligente no sabía. Haz de cuenta que se le miraba la frente. Y le decíamos, así, ma, tienes que... Es que... No, yo no les estoy muy fregada y no me gusta porque cada rato me llaman de números y mensajes, me caen, y en el otro era todo lo contrario.
1: No, yo te pregunto porque mi abuela igual nos marca, mija, y nomás le ves la frente y la pantalla.
2: Es que no te lo sabes enfocar tampoco,
3: O como mi abuelita, güey, que le marcamos y deja el FaceTime prendido ahí todo el día y se oye el chisme ahí. No, hombre, olvídate, güey. El otro día llegó un novio, mi abuelita.
2: ¿Tu abuela llevó un novio? ¿Novio? ¿Cómo está eso?
3: No, después te platico, ahí tengo el video, güey.
2: Ay, qué vaya.
4: O sea, poniendo el estilo, güey.
2: ¡Sabor ranchero!
4: Y no sabor.
2: ¡A tus tardes!

0: No, por favor.
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7: Esta noche cielos mayormente despejados, temperaturas de 62 grados y vientos de 5 a 10 millas por hora. 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
1: Bueno, porque nos cae muy bien, te vamos a decir cuál es el podcast más visto por todo el mundo, señores.
2: ¿Cuál?
1: Te lo digo, pues, nomás porque me cae muy bien. Se llama Iguales pero Diferentes, que es la extensión del Freeway Show, que lo pueden mirar. Es gratis, baja la aplicación de VIX a tu teléfono inteligente. Pone la lupita, Iguales pero Diferentes, y ahí vamos a salir estos tres changos, señores.
2: Oye, ¿qué episodio va? Échale.
1: Mira, estamos en el episodio número 31, porque a ver, tenemos 32, perdón. Y es donde estamos entrevistando a Jesse Turner. Donde abre su corazón y nos platica sobre todo cómo llegó al éxito.
2: Y si ustedes se preguntan quién es Jesse Turner, es el vocalista de Grupo Signo, es el vocalista del Grupo Signo, que la verdad nos cuenta una historia muy conmovedora de su abuelita también.
1: De su mamá.
2: De su mamá también.
1: De su hijo también.
2: De su hijo. No, hombre, se van a sorprender, pero lo más impresionante fue cuando le echó los perros a la Zaida.
1: Sí, no. Ahí había amor ahí en el aire,
2: le dijo,
1: señores,
2: yo te esperaré.
3: Pues según me están diciendo, y ¿sabes qué? También hubo serenata para los tres, claro. No nomás para mí,
1: los tres. Nos enseñó a tocar la guitarra también acá, que yo soy bien burro, no aprendí absolutamente nada. Y bueno, abrió, lo más importante y lo más bonito es de que abrió su corazón. Prácticamente nos tenía con un nudo en la garganta casi llorando.
2: Sí, ay, el Pancho lo único que sabe tocar es la puerta.
1: Sí, al último me dijo, mándale un mensaje a tu mamá. Mándale un mensaje a tu mamá. Y yo, ay, espérame, es que no puedo hablar.
2: No, hombre, para que lo veas, Iguales pero Diferentes, en tu teléfono inteligente, en tu computadora, en tu televisión, baja VIX y es gratis totalmente para ti,
4: Pancho se pelea con la tecnología.
1: ¿Dónde le pico aquí?
4: Morris con lo naco.
2: ¡Quiérete, mi rey!
4: ¿Y Zaida? Bueno, ella se pelea con el sentido común.
5: ¡Sí!

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1: Bueno, pues amigos, según zapatólogos, dicen que un truco que está por ahí viral en redes sociales de lavar los tenis, señores, que es malo, y lo platicamos aquí en el Freeway Show, amigos.
2: ¿Cuál será? ¿Cuál será?
1: Ahorita te lo platico, mi querido Morris.
2: Dame, ¿hay video? ¿Hay video o no?
1: Hay video y lo vamos a publicar también en redes sociales.
2: Oigan, ya estamos en vivo en YouTube en el Freeway Show y también en ViX, canal 702 de ViX Música, para que nos vean y nos sigan y todo el rollo, ¿eh?
1: Ahí te lo digo.

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1: Bueno, pues amigos, según zapatólogos del mundo, están diciendo que hay un truco en redes sociales que se hizo viral sobre cómo lavar los tenis. Pues señores, esto es falso.
2: ¿Cuál
1: que
2: truco?
1: Los está dañando. Hay mucha gente que está lavando ahorita los tenis con un poquito de vinagre y bicarbonato. Pues está
2: ¿vinagre y bicarbonato?
1: Sí, vinagre y bicarbonato, señores. Pues los está arruinando. Dice que la espuma es una reacción química, la espuma que hace esto, que realmente no limpia. Que el vinagre está dañando el cuero o el material del zapato o el tenis. Y también todo lo que son los adhesivos, que realmente estás afectando tu tenis, señores.
2: Oye, no manches, si tenemos el video, de hecho, métanse, estamos en vivo en YouTube, en el Freeway Show. A ver, ponlos, Aida, para escuchar cuál es este remedio.
1: Venga.
2: Porque está medio raro.
3: Blanquea tus tenis y pasa de esto a esto. Yo te enseño cómo. La verdad es que hay muchos videos y casi todos coinciden con los mismos ingredientes. Necesitas agua caliente, bicarbonato de sodio, vinagre, jabón en polvo, jabón para platos y un chorro de pinol. Mezcla muy bien todos los ingredientes y quita las cintas a los zapatos para poder sumergirlos en la mezcla.

0: Coloca las cintas en un recipiente aparte y espera 15 minutos. En un tazón preparé una mezcla más concentrada y agregué pasta para dientes. Con un cepillo lo sumergí en la mezcla y empecé a tallar muy bien todas las partes de los tenis. También utilicé un cepillo de dientes para las partes más difíciles y para no salpicar tanto. Los enjuagué en agua limpia y los dejé escurriendo junto con las cintas que también tallé con la mezcla concentrada. Una vez bien escurridos, los cubrí con servilletas, ya que en TikTok dice que esto evita que se pongan amarillos al exponerlos al sol. Los dejé secando durante algunas horas y este fue el resultado. La verdad, estoy...
1: ¡Ay, por favor!
2: Pues señores,
1: no le creen a los influencers, señores, ahí que hacen estos videos, pero no es pues, cierto.
2: Según los zapatólogos que escuchan el Freeway Show, esto es más falso que un billete de $3, señores.
1: Oye, pero es que al ponerle realmente pinol, al ponerle pinol y ponerle vinagre, pues se te van a churir, sí, y se te van a hacer como chicharrón amarillos, güey.
2: Que realmente lo están dañando, señores. Los zapatos. Fíjate que allá en el rancho, la gente que lavaba los tenis, ajá, yo los lavaba con Ariel. Echaba un poquito ahí de Ariel y luego con un cepillito.
1: ¿Con jabón Ariel?
2: Sí, con jabón Ariel. Y con el agua normal.
1: Pero o sea, también te lo desgasta con jabón.
2: Pues funcionaba, por lo menos no se despegaba todos los adhesivos acá, por lo menos no se despegaba.
1: Fíjate que a mí un zapatólogo acá profesional me dijo que todos los zapatos y los tenis se lavan con jabón de calabaza.
2: ¿Con jabón de calabaza?
1: Sí, y depende también el material. Sí, pero el jabón de calabaza es muy bueno para limpiar los tenis.
2: Pues para empezar, yo no sabía que había jabón de calabaza.
3: ¡Claro, yo, señor!
2: Yo la calabaza la cocía, me la comía con leche, Morris.
1: Aquí yo les calabaza tengo que venir curtida a enseñar cómo limpiar bien los zapatos, señor. El jaboncito de calabaza le haces así con un trapito y los tallas así nada más. Haces la espumita y vámonos, Ricky, y la pregunta, y quedan bien.
2: ¿Dónde compro el jabón de calabaza?
1: En cualquier lugar, güey.
2: ¿En serio?
1: En cualquier lugar te venden el jabón de calabaza para el calzado.
3: No
2: fíjate
3: te
2: que
3: creo.
2: mi rancho no llegó el jabón de calabaza.
3: Ni a mi rancho.
1: Pregúntale a la gente que nos marque.
2: A ver, señores, a mí se me hace que este güey nomás nos está mirando la cara. Ay, si nos pueden marcar aquí en cabina, oye, ¿cómo lavabas tus tenis? ¿Cuál era tu truco para lavar los tenis? O, como dice Morris, ¿usabas el jabón de calabaza para poder tener tus tenis acá bien limpios? Márcanos, queremos platicar contigo en el 1-844-370-4839.
1: Estos güeyes no me creen, la neta. Ya no. Márquenle para sacarlos del error, para que vean.
3: No creo te que creo nada, el jabón Morris. De calabaza.
1: Si yo, señor, por favor, si con ese le lavo todo los tenis a mi mujer, güey.
2: No, pues te conozco, Morris, te conozco.
1: Pregúntale un mandilón profesional, le vas a ver de todo la limpieza, la neta.
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9: A ver, amigos, que tiene mucha sabiduría. Oye, ¿cómo lavas tus tenis sin dañarlos? ¿Cómo lavabas antes tus tenis? Porque ya mucha gente, en vez de lavar el tenis, ya se compra unos nuevos. ¿Cómo lavabas antes tus tenis? Márcanos en el 1-844-370-4839.
10: Así me dijo mi chiquilla: papá, mis tenis ya están sucios, cómprame otros. Le dije: no, sálgase al patio y póngase a lavarlos. Y le di el jabón de calabaza, güey.
9: Sí. Estás...

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1: Bueno, pues si le acaban de poner a Freeway Show, amigo, le estábamos diciendo de que por ahí está, por ahí en redes sociales, un truco viral de cómo lavar los tenis que están utilizando vinagre con bicarbonato, señores, que esto está arruinando realmente los zapatos, dicen los zapatólogos, señores, que el vinagre daña el cuero y también los adhesivos. Y te estábamos preguntando, oye, de los trucos que utilizamos para lavar los zapatos, tanto tú como yo, porque yo siento que mucha gente lavamos los zapatos. ¿Cuál es el tuyo? ¿Cuál es el que te funciona? Márcanos en el 1-844-370-4839, amigos.
2: Vamos con Pati, ¿qué te parece? Vamos porque ella Pati. Tiene una técnica bien perra, la neta. Las mujeres siempre saben cómo limpiarlos acá muy bien.
1: ¿Cuál es tu técnica, Pati?
3: Ah, mire, yo cada que voy a California, mis hijos me tienen bastantes zapatos, tenis, blancos, y yo se los lavo con bicarbonato, jabón Ajax, para lavar los trastes. Y también los pongo una hora en agua caliente, también le pongo pasta de dientes. Los bato así como si estuviera batiendo un cazo de mole.
1: Sí.
3: Y limpiecitos, quedan blancos.
1: ¡Órale! Ay, Pati, te voy a llevar mis zapatos porque los míos se me despegaron.
2: O sea, en vez de que le hagas caso y que le apunten lo que te está diciendo Pati y que tú los laves, ¿cómo se los vas a llevar a Pati, por
1: ella
2: favor?
1: Ella es la dueña de la técnica,
2: A ver, espérate.
1: Sería injusto que yo le robe la técnica.
2: ¿Escuchaste qué te dijo Pati que le pusieras o no?
1: No mucho.
2: No, a ver, Pati, repítelo, porque estos muchachos, a ver, déjame apuntarlo aquí, porque estos muchachos no apuntaron nada, la neta. Sí.
1: Dijo que Ajax, dijo que pasta de dientes y dijo que agua caliente, ¿verdad?
2: No, pero no, deja que diga Pati,
3: jabón,
2: pues.
3: Jabón para lavar los trastes de la marca Ajax.
1: Sí.
3: Ajá. Y pasta de dientes, como 2 cucharaditas de bicarbonato. Y lo pongo a remojar como una hora en agua caliente.
1: Ajá.
3: Y ya les estoy batiendo como si estuviera batiendo un cazo con mole, así como los que hacemos en México.
2: Ahí está, ¿ya ves?
1: Ya le dio hambre, amor.
2: Saida, ¿apuntaste para que laves tu cochinero de tenis que tienes ahí en el departamento?
4: ¿Qué dijo?
2: No, Pati.
4: A ver,
1: Márcanos en cabina. ¿Cuál es tu técnica para limpiar los zapatos? Márcanos en cabina en el 1-844-370-4839. 1-844-370-4839.
2: ¿Me escuchó esto, Saida?
4: Sí, escuché el jabonzote, ¿no?
2: ¿Vas a utilizar?
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1: Bueno, pues amigos, queremos platicar contigo en el 1-844-370-4839. Oye, ¿cuál es tu truco para lavar los zapatos y que queden sumamente bonitos y que no los dañes? Porque dicen ahorita que hay un truco por ahí en redes sociales que si los lavas con vinagre junto con bicarbonato, que los está dañando, amigos. Que dañan lo que es la textura de los zapatos, el cuero, el pegamento también, sí, que realmente lo está dañando. ¿Cómo los lavabas tú antes? Márcanos en el 1-844-370-4839, amigos.
2: Mira, acá nos están escribiendo, estamos en vivo también en YouTube en el Freeway Show para que vean este video de cómo no lavar los tenis y para que los cuiden. A ver. Pero Pedro dice que él le pone bicarbonato o maicena. Fíjate, yo no sabía lo de la maicena.
1: Ah, caray.
2: Y solo funciona con tenis de lona o blancos, dice esa técnica.
1: Yo los lavaba con bicarbonato cuando son de lona, los Converse y los Vans, los lavaba con el bicarbonato y agua caliente y quedaban sumamente
2: limpios.
1: Pero
2: el bicarbonato, la neta, te desgasta la tela, güey. O sea, mejor te digo, hay otros productos que no, sí, te desgastan también. Tienes que fijarte bien con qué se lavan.
1: Mira, tenemos a Teresa aquí en la línea. Mi querida Teresa, ¿cómo lavas tú los tenis? Platícanos, ¿cuál es tu truco?
2: ¡Teresa!
3: Sí, buenas tardes. Mi truco es, yo sí le pongo vinagre, pero es un chorrito nada más porque quita muchos olores. Así como sirve para la ropa de ejercicio. Es bueno, pero uso jabón. Yo jabón de los trastes, un poquito de agua oxigenada.
1: Sí.
3: Para limpiarlos de lo blanco, todos los tenis que son blancos o los tenis negros que son blancos de la suela, con agua oxigenada los limpio.
1: Órale.
3: Pero si sí hago la mezcla de agua caliente también, sí, un chorritito de vinagre, sí, un chorrito de jabón de trastes, cualquier jabón de trastes es buenísimo,
1: sí,
3: y el vinagre para el olor de adentro de los tenis.
2: Oh, el vinagre que, es para adentro, entonces.
1: A ti que te apesta los pies.
2: Las pezuñas.
1: Pone un poquitito ahí de vinagre. Ahí.
2: Fíjate que sí.
1: Pero nada más poquito, no mucho. Yo creo que a lo mejor la gente le metió bastante vinagre y por eso lo está dañando.
2: Por eso es un chorrito nada más, así como dice Teresa.
1: Mira, el compa Ricardo acá dice, muchachos, a mí mis tenis de piel yo no usaba agua corriente, compré jabón de calabaza.
2: Para que veas qué tal.
1: Ay, que es el que usa para las sillas de montar. Los hidrata, los limpia y no le reseca como el vinagre, se lo recomiendo. Entonces, Morris, realmente sí existe el jabón de calabaza,
2: ya
1: amigos.
2: Ya ves, pero no me crees. No me crees. Mira, también está aquí la chacalosa. Está la chacalosa también. Chacalosa, ¿cómo lavas tú tus tenis o tus zapatos o una técnica acá de lavado, perra?
4: Pues yo no sabía la técnica hasta que empecé a trabajar en un warehouse y es un centro de remodelación, de restauración.
1: Sí.
4: Y existe un borrador que puedes agarrar en la tienda y ese te limpia todo lo negro de los zapatos.
1: Sí. Y los limpia, mi querido Chacalosa.
4: Sí, los limpia, ajá.
1: Ah, mira.
4: Y eso se llama, eso es un borrador blanco, eso se llama eraser, es un borrador, sí. Magic eraser se llama, es otra cosa.
1: ¿Pero qué tal y los utilizo y se me desaparecen?
2: ¿Quieres que mira, mejor con el de la calabaza? ¿Quieres que te saque la calabaza?
1: ¿Cómo está eso, mi querido Morris?
2: Pues el jabón, güey, el jabón.
1: ¿Qué sácamelo, por favor, Morris.
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8: Esta noche cielos mayormente despejados, temperaturas de 62 grados y vientos de 5 a 10 millas por hora. 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
13: Bueno, pues amigos, te vamos a decir cuál es el mejor truco para lavar tus tenis después de esta rola aquí en el Freeway Show.
14: Sí, también márcanos en el 844-370-4839 y dinos cuál es tu técnica, ¿eh? Ahorita va a dar una bien perra el Pancho.
13: Va que va.
14: Hoy nomás esta rola, súbele.

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1: we go. Bueno, pues sí, amigos, te vamos a decir cuál es el truco que recomiendan los tenigólogos para que los tengas bien limpiecito tus tenis, amigos.
2: A ver, échale.
3: Let's see, a ver.
1: Ahí les va. ¿Qué dicen los expertos para que tengas los zapatos, tus tenis bien limpios ahí?
3: ¿Qué dicen?
1: Bueno, pues usan jabón neutro para lavar los tenis para que no se te van a dañar, porque ya es que mucha gente le pone por ahí otro tipo de cosas. Entonces, jabón neutro, los pones en agua tibia y con un cepillo suavecito, que las cerdas no sean tan
2: duras,
1: ajá, le estás tallando ahí más o menos por un ratito, pero los dejas ahí reposar en lo que es el agua tibia por un tiempecito para que se le vaya eliminando toda la suciedad. Entonces, jabón neutro con agua tibia y un cepillo suavecito, señores.
2: Es todo.
1: Es lo que recomiendan los tenigólogos.
2: Ahí está, mira, Saida.
3: Oye, si no hay una compañía donde puedo mandarlos y ellos lo limpian y ya me lo regresan.
2: Saida, no seas floja. O sea, limpia tus tenis, tú los tiras ahí, nada más se te ensucian y ya necesito nuevos, papá. Por favor, cómprame.
1: Bueno, se los mandas a Morris, se los lava ahí con su jabón que tiene ahí de calabaza.
2: No.
3: Perfecto, te los voy a mandar mañana, Morris.
2: No, Saida.
3: Sí, tengo como unos.
2: Mantenga el gobierno.
1: Yo te mando los míos también.
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1: Bueno, pues amigos, una joven o un joven le hace un homenaje a su padre y también al oficio del padre. Y lo platicamos aquí en el Freeway Show después de esto, amigos.
2: No, hombre, y tenemos el video, ¿eh?

0: geniales, alucinantes y chistosones, Bali. Y te vas a quedar ancina, quién sabe cómo. Esto es impresionante, pero cierto, Bali.
1: Bueno, pues amigos, un joven le hace un homenaje a su padre y también al oficio de este en plena graduación, señores. Qué bonito gesto de parte de este muchacho. Estamos hablando de Luis Fernando Díaz, un joven de 35 años. Bueno, se convirtió, fue el primer profesional en la familia en recibir el título de médico veterinario.
2: ¡Oh, qué chido!
1: Que vamos a llevar a Morris ahí para primer consulta, señores. Entonces,
3: sí, ándale, sí, para ver si traigo pulgas o que me pongan la vacuna contra la rabia o algo.
1: Entonces, él le hace un homenaje a su papá, ya que su papá tiene el oficio de payaso. Entonces,
3: ¡oh, mira, tu mismo oficio!
1: Sí, claro, de payaso. Entonces, gracias a este oficio, bueno, pues él tuvo la oportunidad de graduarse, ya que el papá lo estuvo ayudando económicamente para que él fuera a la escuela. Fíjate que duró bastante él para poder graduarse. Duró como unos 10 años, iba de a poquito, pero gracias al oficio de su padre, él pudo graduarse de médico veterinario. Es un orgullo.
3: Oye, qué orgullo.
1: De
3: qué
1: que le haya resaltado el oficio de su señor padre para poder graduarse.
3: Mira,
1: qué
3: si bonito. Si quieren ver el video, estamos en vivo en YouTube en el Freeway Show. Y él también se subió con una nariz de payaso, así como su papá. Sí. Para, pues, honrarlo, porque, pues, le pagó los estudios, Pancho.
1: 13 años, fíjate. Que 13 años. Le tomó 13 años, porque iba así como un part-time, medio tiempo
3: y
1: en
3: la
1: escuela.
3: Y toda la vida también.
1: Pero igual, o sea, gracias al esfuerzo de su papá para poder llevar el sustento ahí a la casa, él pudo graduarse. A veces tenemos que reconocer el sacrificio o el trabajo tan duro, porque es que no creo que sea sacrificio, creo que es trabajo duro de parte de los padres para poder sacar la familia adelante, amigos.
3: Zaida,
4: ¿cómo
3: reconociste a tu papá porque te pagó todos los estudios, el carro, el departamento, los calcetines, los calzones,
1: y le sigue pagando todavía?
4: Le dije, ¿cómo? Le miré a los ojos y dije, gracias papá por todo el esfuerzo que has hecho.
3: Le dijo,
4: y lo abracé.
3: ¿No tienes una tarjeta sin límite de crédito para que me sigas pagando todo?
1: ¿Me puede pagar el celular?
4: No, pero sabes que no, yo cada rato que pueda yo le doy gracias a Dios que me dieron mis papás y por mis papás logré tener una carrera y también graduarme de la universidad, porque yo fui la única en la familia de parte de mi papá agarrar un certificado. Y hasta mi abuela, que en paz descanse, lo mencionó. Dijo, tú eres la única en nuestra familia. Por parte de mi lado de mi mamá ya, pero por el lado de mi papá, significa algo bien grande. So, yo siempre estoy agradecida.
1: Después de ese trabajo tan duro que hizo tu papá, ¿qué le regalaste?
4: Pues le regalé.

0: Puras penas.
1: Tu amor.
0: Puras penas.
2: Puro amor y le regalé amor, comprensión sí. y ternura.
0: ¿Sabes qué le regaló? ¿Sabes qué le regaló a su papá?
1: ¿Qué le regaló a su papá?
0: Puros pendientes. No, hombre, esta mujer, o sea,
2: Bueno, mira, dinero no, todavía no le puedo dar porque no tengo lo suficiente, pero gracias a Dios, en este tipo de ambiente que estamos, lo que sí le puedo dar es la oportunidad de conocer a ciertos artistas.
0: De gratis.
2: O
0: de
2: que
0: gratis,
2: venga conmigo sí. a eventos, o sea, y estar conmigo.
0: Saludo con sombrero ajeno a esta niña, ¿te fijas? O sea, gracias a la radio me regalan boletos y voy y se los
1: doy
0: a mi papá.
1: Estás quemando, Zayda.
2: No me estoy quemando.
0: Mejor no
2: estoy
0: hables,
2: agradecida.
1: Bueno, a ver, amigos, queremos platicar contigo, ya que este muchacho tuvo un muy buen gesto con su papá. Mira, el oficio del señor era payaso, y gracias a este oficio tan bonito y que nos hacen reír a nosotros, pues este pudo graduarse. Oye, ¿qué sacrificio o qué trabajo tan fuerte, tan duro hizo tu papá que ahora tú te sientes orgulloso y a lo mejor tú también lograste cosas? Márcanos, ¿por qué no hacer un pequeño tributo al trabajo tan fuerte que han hecho ellos? Márcanos en el 1-844-370-4839, 1-844-370-4839.
2: Papá Enrique Cavazos, si estás escuchando, muchas gracias por todo lo que has sacrificado. Y si te cargaron algo en la tarjeta de crédito, lo te lo pago en el futuro.
0: No, regálale algo, Zayda, no manches, joda.
3: Pendiente. Le gusta ordeñar. A Zayda le gusta ordenar.
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0: pues, amigos, queremos platicar contigo, queremos escucharte a ti en el 1-844-370-4839. Oye, ¿qué oficio o trabajo tiene tu papá y que lo sacó a todos adelante? O gracias al duro trabajo de tu papá, tú también pudiste graduarte de la escuela, pudiste estudiar. Márcanos y reconócele ese trabajo a tu papá. 1-844-370-4839.
1: Y mira, si quieres ver este video, ponlo con toda la familia. Estamos en vivo en YouTube, en el Freeway Show y también en VIX Canal 702 de VIX Música, para que vean cómo este muchacho reconoció a su papá ahora que se graduó, ¿eh?
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10: Papá, tú te graduaste, o alguien más, márcanos en el 1-844-370-4839, amigos.
11: Vamos a reconocerlos el día de hoy, y mira, si quieres hacerlo también en vivo, márcanos y hacemos la conexión. Sí. Estamos en YouTube, en el Freeway Show, y también en VIX, canal 702 de VIX Música, porque agradecer, oye, es lo máximo, claro.
10: Es lo mínimo que puedes hacer, Mores, lo mínimo.

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3: Bueno, pues amigos, aquí queremos escuchar tu historia en el 1-844-370-4839, ya que le estamos compartiendo, le estamos platicando el caso de un muchacho que se llama, el joven este, se llama Luis Fernando Díaz, de 35 años, gracias al trabajo arduo de su padre, que él se desempeña como payaso en las calles y también en algunos circos, gracias al trabajo tan fuerte de este señor, él pudo graduarse de médico veterinario, señores. Y en vez de utilizar lo que es la tradicional toga y también el birrete de la universidad, bueno, pues él utilizó este traje como payaso y también una nariz de payaso.
4: ¡Qué bonito!
3: Reconociendo que gracias al trabajo de su padre, él pudo graduarse. ¿Y por qué no reconocer el trabajo de tu papá? Márcanos, o el trabajo incluso de tu mamá, márcanos en el 1-844-370-4839. Porque un padre, fíjate, al final de cuentas te dice, no, mi hijo, no fue sacrificio, lo hice con amor.
4: Exacto.
3: Porque quería que te graduaras.
4: Correcto, gordo.
3: Tenemos
4: bonito,
3: a María.
4: Qué bonito hablaste, la neta, déjame darte un beso.
3: A María, que, no, amor, porque si no me voy a vomitar. María, ¿qué trabajo tenía tu papá que gracias a ese trabajo tú te graduaste?
4: A ver, María.
3: O lo sacó adelante.
4: Cuéntanos, María.
5: Mira, mi papá en México tenía una vulcanizadora. Ajá. Uh-huh. Un lugar donde arreglan las llantas, y gracias a esto, él nunca dejó que mi mamá trabajara, nos dio estudios a somos cuatro en total, todos nos graduamos, y nos dejó un departamento en el cual podíamos vivir, porque dijo que si en algún momento no nos tocaba una persona que supiera valorarnos, sí, que por lo menos teníamos un techo donde vivir, y que no nos dejáramos de ningún hombre que nos maltratara, obviamente, o de ninguna
4: ¡órale!
5: Mujer. Pero gracias a él yo pude sacar mi carrera de contabilidad, y desafortunadamente ya no está aquí conmigo, pero le agradezco infinitamente todo lo que me dio.
4: Oye, pero ay, qué bonito, María. O sea, sí, le sacó sus carreras, aparte les dejó su departamento. O sea, tu papá pensando en ustedes siempre, Mari.
5: Sí, y fíjate que a pesar de que pues yo siempre me ha gustado tener mi propio dinero, uh-huh, yo trabajaba, pero él nunca dejó de pagarme mi carrera.
3: Ah. Oye, les dejó un apartamento.
6: Qué bonito.
3: ¿A cada uno de los hijos, mi querida María, un apartamento cada uno?
5: Sí, así es, tenemos un apartamento cada uno de los cuatro que somos, wow, y tenemos nuestra carrera.
3: Ay, María, no Dios manches, bendiga a tu padre.
4: Para que veas.
3: Pero sí, fíjate que si le preguntaran, María, a tu papá, si le hubieran preguntado a tu papá, le hubiera dicho, no, ¿cuál sacrificio? Yo lo hice porque los amo y porque los quería mirar bien.
4: Es que con un papá, para un papá, sus hijos, y aparte, más las hijas son lo máximo, la verdad.
3: Sí.
4: No, eso es qué cierto. Bonito, María, que lo ay, reconozcas. Mari.
3: Que Dios bendiga a tu papá. Un abrazo hasta el cielo. Bueno, queremos escuchar el resto de las historias. Márcanos. Vamos a contestar todas las llamadas telefónicas en el 1-844-370-4839. Oye, ¿a qué se dedicaba tu papá? ¿Qué oficio tenía que les dio estudio a todos? O que posiblemente a todos los sacó adelante. Márcanos. 1-844-370-4839.
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3: Bueno, pues amigos, aquí lo más importante es tu llamada telefónica en el 1-844-370-4839. Lo más importante es tu historia, amigos. Oye, ¿qué sacrificio hizo tu padre? ¿O qué trabajo tenía tu papá? ¿Qué oficio tenía? Que a todos lo sacó adelante allí en la familia. Mira, gracias a toda la gente que nos está mandando también acá mensajes en el WhatsApp del Freeway Show. Dice acá esta persona, dice, hola Pancho Morris Saida, dice, el mayor sacrificio de mi papá fue venirse de Jalisco para acá y dejarnos unos años mientras juntaba dinero. Oh. Trabajó en la construcción, aguantando fríos y calores, pero nos dio una vida que ya no teníamos. Le debo todo. Fíjate que me siento conectado acá con María, porque mi papá acá cuando vivía acá en Estados Unidos, sí, andaba en la pizca del aguacate y trabajando en la agricultura para poder sacarnos adelante a todos. Fuimos 10 ahí en la casa.
4: ¿Y
3: a todos
4: cómo se lo agradeciste?
3: Y a todos nos trajo, Morris, todos los días de mi vida se lo he agradecido.
4: ¿Pero cómo se lo agradeciste? ¿Le regalaste algo?
3: Sí, fíjate que sí le regalé.
4: ¿Qué
3: sí,
4: le regalaste,
3: sí,
4: gordo?
3: ¿Pero para qué lo digo, Morris? Sí, aparte de penas, así, un carro, una...
4: Ah, qué bonito. De seguro un carro todo viejo ahí. Todo
3: No, hay más o menos ahí. No era nuevo, pero sí, de alguna manera se tiene que reconocer el trabajo que hizo tu papá, porque lo hizo con todo el amor del mundo para sacarte a ti y a tu familia adelante.
4: Sí, qué bonito, hay que agradecerle a los papás.
3: ¿Tú cuándo lo vas a agradecer?
4: ¿Y
3: tú cuándo?
4: ¿Yo?
5: Sí, ¿cómo agradeciste?
4: Ya fui, me acabé todo el refrigerador ahí, todo lo que tenía en el refri como agradecimiento, papá, para que no se te eche a perder todo lo del refri, le dije.
5: Y me estás juzgando a mí, mira lo que hiciste tú. Peor que yo.
3: Yo pensé que ibas a hacer una historia caja.
5: Ya sé.
2: Para que se compraste el tráfico.

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1: Bueno, pues amigos, lo que todo el mundo está esperando, viene la nota feliz del día.
2: Y ahora te voy a decir frases para decirte a ti mismo cuando te sientes ansioso o triste.
1: Oye, y si no te quieres sentir triste, pues métete porque estamos en vivo en YouTube en el Freeway Show y para que veas a la maestra de la felicidad acá que viene bien guapa, ¿eh? Estamos, ya sabes, en el Freeway Show en el YouTube y también en ViX Canal 700.

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5: Esta noche cielos mayormente despejados, temperaturas de 62 grados y vientos de 5 a 10 millas por hora. 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
9: ¡Chau! Amigos, viene la nota feliz del día después de esto.
10: Y ahora te voy a decir frases para decirte a ti mismo cuando te sientes ansioso o triste.
11: Oye, y mira, si quieres ser aún más, pero mucho más feliz, métete porque estamos en vivo en YouTube en el Freeway Show y también en VIX, canal 702 de VIX Música. ¿A poco no me...

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2: Bienvenidos a otro día más, y ahora te voy a decir frases para decirte a ti mismo cuando te sientes ansioso o triste.
3: Gracias, Aida.
4: Qué bonito. Sí. Oye, a ver, comencemos porque esto se va a poner muy bueno.
2: Lo primero que te puedes decir es, lo que siento hoy no define.
5: Sí, no define.
2: No define quién soy.
3: Qué bonito. Dicen acá, Zayda, por favor, ya conecta el Wi-Fi.
2: Ya está conectada. Pero está medio lento, pero aquí está.
4: Lo más importante es definir lo que quieres en esta vida.
2: Sí, gracias. Ahí vamos con la siguiente frase.
4: Gracias, maestra.
2: Que va a estar mejor que la primera. Y sigue mejorando.
4: Uh-huh. A ver,
2: no tengo que resolver todo mi vida hoy. Uh-huh.
4: No tengo que resolver toda mi vida hoy.
2: Sí,
4: eso. Repítelo.
2: Ajá, eso te va a ayudar para que no estés ansioso o triste. Te tienes que acordar lo que sientes y también es expresar lo que puede pasar.
4: Qué bárbaro, Zayda, no, hombre, qué bonito. ¿Te fijas las palabras?
5: No, o sea, se quedaron aquí en mi mente, o sea, clavadas. Gracias, totalmente, mi querida Zayda.
4: A ver, continúa.
2: Vamos, otra frase que te puedes decir.
4: Sí.
2: He superado días difíciles antes y puedo volver a hacerlo.
5: Wow, ¿ves? Increíble.
4: A ver, repite lo que dijo Zayda.
5: He superado días difíciles antes y puedo volver a hacerlo.
2: Ajá.
5: Yo.
4: Así.
5: Hasta nos sincronizamos, mi querida Zayda, ¿ya ves?
2: Ya estamos conectados
5: ahora
2: en el mismo
5: no
2: Wi-Fi.
5: No estoy a tu nivel, pero ahí voy.
4: Pero es que, ¿sí o no? Tenemos días difíciles y hay que, pues, recordarnos que solamente fue un día y ya.
2: Sí.
5: Y superarlos, como dijo ella.
2: Ajá, correcto. Exactamente.
4: Thank you, maestra.
2: Mira, ahí va la siguiente.
4: Ajá.
2: Está bien descansar. Descansar también es avanzar.
4: Wow. ¿Ya ves?
5: No.
4: Pero bueno, Zayda, pero no todo el día como tú, ¿eh? O sea, es un poquito nada más.
5: Tú exageras la descansada, Zayda. Tú eres profesional para la descansada. O
2: sea, yo descanso si mi cuerpo y mi mente lo necesita. As many times del día que yo pueda.
4: Sí, o sea, hasta le dicen la bella durmiente aquí en el programa.
5: Es profesional, eso es profesionalismo.
2: Sí. Ya vamos con la última. ¿Están listos?
5: ¿Oh, ya tan pronto?
2: Sí.
5: Uf.
2: Ya fueron así cortitos.
5: Poquito, pero concentrado.
4: Duro y a la cabeza.
2: Sí. Exactamente, ajá. Mira. Merezco tratarme con la misma compasión que le doy a los demás.
5: ¡Wow!
4: Ya, un aplauso. No, con no, esta, ¿verdad? Sí me paro de pie.
5: Gracias, Zayda.
2: Y sí se paró de pie ahorita, hermanos.
5: Es bueno definir esto, ¿no? Que tengas esta compasión también.
4: Es que la definición es lo más importante.
5: Es lo más importante.
4: Pero mira, no podemos despedirnos de este segmento sin lo más importante, sin the cherry on the top, que es
1: el frase del día.
2: Y el frase del día va así. Sé paciente contigo. Estás creciendo. Incluso en los días en los que sientes que solo estás sobreviviendo.
4: Estamos creciendo, además, señores.
2: Están creciendo.
5: Morris creció, pero para los lados nada más. Es lo único que creció Morris.
4: A ver, ven para acá. Acércate un poquito, acércate.
5: ya.
4: No me simpatizas. Gracias.
5: Bueno,
4: maestro.
5: Pero está redondito.
2: Gracias. Mi albóndiga.
5: Con patas.
4: Otra vez, ven para acá.
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1: Bueno, pues amigos, habitantes de un pueblo entran en pánico por la aparición de una bola de fuego. Lo platicamos aquí en el Freeway Show después de esta canción, amigos.
2: Oigan, y tenemos el video. Métanse para que nos digan qué es. Estamos en vivo en YouTube en el Freeway Show y también en ViX Canal 702 de ViX Música.

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1: Bueno, a partir de este momento ya no son ocultas.
2: Ya, amor, ya, por favor, no, Morris, ya, pues, oye.
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2: Bueno, vamos a sacar lo oculto de esta historia, amigos. Habitantes de un pueblo entran en pánico por la aparición de una bola de fuego que prácticamente atraviesa toda una calle, amigos. Pero ¿saben qué? Esto es impresionante porque esa es la bola de fuego más bajita que ha sido documentada y que la tenemos nosotros las imágenes.
4: Y no es Morris pasando tampoco.
2: No, es una es bola de grasa.
5: Entonces, ¿es una bola de
2: fuego? ¿Una bola de fuego?
5: ¿Es una bola de fuego enanita?
2: No. Grande, más o menos del tamaño.
5: Es que dijiste que era bajita.
2: Yo digo que en cuanto a la altura.
4: Mira, para la gente que quiere verlo, ahorita lo estamos viendo a través de YouTube. Búscanos como arroba el Freeway Show. También estamos en VIX, en el canal VIX Música.
5: Ah, caray.
4: Ahorita estamos pasando el video de la bola de fuego y queremos saber. ¿Ustedes qué piensan?
5: Sí.
4: ¿Qué
5: es? Oye, más bien quiso decir, Pancho, la más clarita que se ha visto.
2: Sí, claro, que se ha documentado.
5: Es la, oye, no manches, qué increíble.
2: Ya ves que se ha hablado de bolas de fuego, que mucha gente las interpreta como brujas.
4: Sí.
2: Bueno, pues esta bola de fuego va a una altura sumamente baja en una calle, esto allá en Brasil, más o menos del tamaño, un poquitito más grande, una pelota de básquetbol. Vayan a mirarla, amigos. Yo creo que yo nunca había mirado este tipo de bola de fuego tan bajita. O sea, la persona que la grabó y la documentó tuvo el honor o el privilegio de mirarlo lo más cerca posible.
5: Pero qué miedo, güey. O sea, esto se ve en los pueblos, allí también en los cerros se han visto. Pero así pasar en una calle como tal, como si fuera un carro, yo nunca había visto algo así. También vi, ¿te acuerdas el otro día que vimos una parecida, pero que iba cruzando por el bosque?
2: Ajá.
5: Una carretera, pero así, en una calle así, yo no. Estos son brujas, ¿eh?
2: Pero era. Estas son brujas. Esa otra que dijiste tú estaba a una altura considerable. Esta está más o menos a ras del piso, como un metro de altura, yo creo. Amigos, esto es lo más cercano que vas a poder mirar. Vete directamente a YouTube, nos encuentran como Freeway Show. ¿Alguna vez has mirado algún tipo de bolas como esta?
4: Y mira, ahorita la gente ya está comentando aquí en el YouTube y dice: Teresa, sí son brujas. Ella está confirmando.
5: Dice, mira, Teresa dice, yo las vi hace como 25 años en México, son brujas. Mira, Tere también dice que son brujas, güey.
2: Mucha gente la relaciona con eso, con brujas, pero podría ser incluso algo de, no sé, un extraterrestre, algo de otro mundo.
5: Oye, o sea, pero se ve como que bajo y girando, ¿te fijas?
2: Sí, va girando.
5: Es más, yo tengo la experiencia de que mis tíos me hablaban de esto, de que pasaba ahí en un río que estaba por Jesús María y en Aguascalientes, que cruzaba hacia la ciudad y se veía que

0: por el río se veían estas bolas de fuego, güey. Y ellos decían que eran brujas de allá de Jesús María, porque en el pueblo de Jesús María siempre es un pueblo muy conocido de que hacen brujería y todo esto. Y dicen que así se transportan las brujas, o estos también pueden ser, ¿cómo se llaman? Chamanes, güey.
1: Chamanes. Pues esta es la bola de fuego más clarita que vas a poder mirar, más o menos está a un metro de altura del piso. Pero márganos aquí en cabina, en el 1-844-370-4839. Oye, ¿les ha tocado mirar bolas de fuego? ¿Conoces alguna persona que ha mirado este tipo de bolas de fuego? ¿O tú qué opinas sobre este video? Márcanos en el 1-844-370-4839, amigos.
0: Dice por acá el gordo, dice, es mi suegra. No, espérate, gordo, tranquilo.

0: pausa. Le seguimos con esto en el Freeway Show.
1: Bueno, queremos escuchar tu historia del 1-844-370-4839. Le estamos presentando una bola de fuego que fue descubierta ya en Brasil, a ras del piso, señores. Una bola de fuego. Y mucha gente la relaciona con brujas. Oye, ¿has mirado bola de fuego? ¿Conoces alguna persona que las ha mirado? Márcanos en el 1-844-370-4839.
2: Oye, y métete a ver este video increíble. Estamos en vivo en YouTube en el Freeway Show. Es la más clarita que he visto, la neta. Y también estamos en VIX, canal 702 de VIX Música.
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6: 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Bueno, pues amigos, a marcar en cabina, queremos escucharte a ti, señores. Oye, ¿te ha tocado mirar bolas de fuego? ¿Conoces alguna persona que ha mirado ese tipo de bolas de fuego? Márcanos en el 1-844-370-4839, amigos.
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2: Bueno, pues amigos, si le acaban de poner al Freeway Show, le estamos compartiendo sobre un acontecimiento en un pueblo. Los habitantes de este lugar estaban pues paniqueados porque al parecer una bola de fuego bajó y pasó por una de las calles, una calle con terracería más o menos a ras del piso, como un metro de altura. Y estamos hablando de una bola de fuego más o menos del tamaño de una pelota de básquetbol, un poco más grande. Y pasa por una calle en un pueblito, amigos.
3: ¿Sí? Oye, pero está impresionante, vete increíble a verla. Estamos en vivo en YouTube en el Freeway Show. O sea, prácticamente haz de cuenta que agarraron una bola un poquito más grande de básquet, le echaron gasolina y va rodando, pero de una forma que no suspendida. Es normal, güey. O sea, no suspendida. Es normal, esto es increíble.
2: Mira, tenemos al compa ausente aquí en la línea de Jerez, Zacatecas,
3: pero,
2: mi querido.
3: Pero si se está ausente, ¿cómo va a venir?
2: Bueno, se va a hacer presente, Morris.
3: ¿Ah, sí? A ver.
2: Mi querido ausente, ¿tú miraste este tipo de bolas de fuegos allá en Zacatecas?
3: A ver, ausente, que ya está presente.
4: Sí, muchachos, buenas tardes. Miren, gracias por tomar la llamada. Yo recuerdo bien como si fuera ayer. Nos mandó mi mamá la leña al cerro, que está cerquita, ahí donde vivíamos. Uh-huh. Y como a distancia de como de una cuadra, de un bloque, sí, que vimos caer una bola de fuego. ¡Oh! Uh-huh. Y hizo ruido. Uh-huh. Y corrimos a ver qué era y nomás estaba todo quemado alrededor, como un círculo grande, como unos, ¿qué te gusta? Como 20 pies alrededor quemado. Uh-huh. Y era todo. No miramos nada más. En otra ocasión íbamos en el burro a la tienda, era en la tardecita así, ajá, y iba el burro así, tú sabes, imagínate, vamos en el burro así troteando, ¿no? ¿Sabes? Uh-huh. ¿Tú sabes el trote de Pancho, verdad?
2: Sí, claro.
4: Hey. Íbamos en el trote, ¿no? Y está en la tardecita, y cuando de repente, ¡zas! Se para el burro, de repente así está en la tierra, hizo esto así. Sí. Y paró las orejas y volteó para allá como a distancia de un bloque también, y estaba la bola de fuego ahí suspendida como... que les gusta, como un metro de altura.
2: Sí.
4: No, hombre, este burro se dio vuelta. No, hombre, que me agarro. Íbamos mi hermano y yo en el, que me agarro y no paró hasta la casa, como medio kilómetro. No paró, pero pa, tran. Yo no sé qué era y mi mamá dijo que era bruja, una bruja.
3: Oye, pues puede ser porque... El burrito lo sintió.
2: Los animales lo sienten. Y que la gente de tu rancho, ¿qué dice que era, mi querido ausente?
4: Allá se manejaba mucho en aquellos tiempos que había brujas. Uh-huh. Y que... otras se manifestaban como las lechuzas, los pájaros de la noche, ¿verdad? Sí. No sé cómo las hacen acá en su rancho de ustedes, pero allá las lechuzas. Pero yo, nosotros miramos, mi hermano y yo miramos ese fuego porque el burro volteó y paró las orejas y se regresó, ya no quiso pasarle allí.
2: Ay, o sea, y no era algo bueno. Sí, el animal lo siente, ellos sienten la vibra y esta energía mala. A ver, amigos, queremos escucharte a ti también. Vamos a contestar el resto de las llamadas telefónicas en el 1-844-370-4839. Oye, ¿has mirado también este tipo de bolas de fuego suspendidas en el aire? ¿Con qué la relacionan? ¿Con brujas? ¿Con dinero que se mueve? ¿Conoce alguna persona que los ha mirado? Márcanos en el 1-844-370-4839, amigos.
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1: Bueno, pues amigos, ¿les ha tocado mirar una bola de fuego? ¿Conoces alguna persona que las ha mirado? ¿La relacionan con brujas, con que se movió el dinero, un tesoro? Márcanos 1-844-370-4839.
2: Almas en penas, también estamos leyendo por acá. Oye, qué interesante.
1: Mira, tenemos a María aquí en la línea. Mi querida María, ¿tú conoces a alguna persona o tú has mirado este tipo de bolas de fuego?
2: ¿María, la de las nachas frías?
1: No, es otra María.
2: Ay, menos mal.
1: Te escuchamos, María.
2: Mari.
3: Sí, buenas.
1: Sí, te escuchamos. Tarde. Cuéntanos tu
2: Hola,
1: historia.
2: Mari.
3: Sí, mire, una vez cuando yo estaba más chica, estoy hablando de hace como unos 30 años, me platicó mi mamá que ahí en su rancho, una vez así en una piedra bien grande, se paró un ser que tenía unas alas así grandes, negras, que tenía cuernos y la cola como una flecha. Ya después... yo miré la película esa de la Maléfica, o no sé cómo se llama. Ajá. Y mira, casi es lo mismo que mi mamá me estaba describiendo, sin antes haber mirado eso.
1: ¿Y luego? ¿Y qué pasó, María?
3: Pues, mire, desde mucho tiempo mi mamá siempre dormía con la luz, una lucecita prendida, porque ella podía mirar a veces cosas así. Es que hay gente que sí lo puede ver, yo pienso, no sé, o les toca. Y luego también esas bolas de fuego, pues, a veces también son de lo del avión, que caen cosas de arriba. No sabemos, o meteoritos.
2: Oye, sí, qué miedo, Mari, lo que vio tu mamá. Sabrá yo creo Dios. Que quedó impactada para toda su vida con esa aparición,
1: Al mirar una figura como esa, no. Tenemos a Alex también aquí, la linda. Gracias, María, Mari, por tu llamada telefónica. Alex, ¿qué fue lo que miraste tú, mi rey?
2: A ver, mi Alex.
4: Yo pues, muchachos, ¿cómo vamos? Buenas tardes.
1: Saludos, mi querido parcero.
4: Bien, bacano, parcero. Mira, te cuento una cosa. En Colombia se ve bastante ese tema, pero no es tanto como fuego que caiga a la tierra, sino al contrario, fuego que sale de la tierra.
2: ¿Por qué?
4: Entonces, ¿qué es lo que pasa? Que allá en Colombia lo relacionan mucho como con lo que le llamamos entierros, huacas, tesoros, cosas como ancestrales. Y claro, sí, del pueblo donde son mis abuelos, sí tuvimos un par de vecinos que tuvieron la suerte de encontrar eso. Y pues tuvieron la fortuna de ir a cambiarlo por dinero, comprar su casa, comprar su rancho, pero todo porque pudieron ver eso en algún momento y todo mundo no lo puede ver.
2: Oye, Alex, ¿por qué? O sea, ¿tiene sentido? Porque no sé si te platicaron tus abuelos, pero a mí los míos me platicaron que pues el dinero crea gases y como que expulsa ese tipo de fuego, ¿no, Alex?
4: Sí, así es. Mira, yo tuve la oportunidad de estar muy pequeño, como de unos 10 años, que me acuerdo muy bien, porque a esa edad era muy consciente de que yo iba con mi padre, con mi mami también, unos primos, por la carretera de noche, por un rancho, ya muy tarde, después de haber salido de visitar a un amigo, y mi mami decía, oye, yo escucho mucho ruido, escucho mucha gente, escucho muchas cosas, ¿quién está por ahí? Y nosotros no escuchábamos nada, le decíamos, ¿pero dónde, mami, dónde? Y ella decía, por aquí adelante, pero era tan de noche que íbamos por las carreteras en los ranchos que solo ves con la luz de la luna porque no llevas linterna, no llevas nada, que no veíamos nada y no escuchábamos nada, pero mi mami insistía en eso. Y nos dio curiosidad y al otro día un vecino que escuchó lo mismo, él dice que él vio que en un árbol a la entrada de su casa había visto como fuego. Y él le dio curiosidad para sacar una herramienta, ponerse a sacar tierra de ahí precisamente porque vio que habían como señales de que habían quemado algo.
1: Sí.
4: Y sí, el señor se encontró como decirlo así, como una cacerolita, tenía moneditas, tenía cosas como prehispánicas.
1: Ajá.
4: Que al final de cuentas, cuando los llevaron a la ciudad, costó mucho dinero y pues... todo el mundo muy contento porque él era una persona que realmente como que necesitaba eso, esa ayuda y nada, pues compró su rancho, compró su casa, compró su carro y todo el mundo impresionado. Entonces es algo muy curioso que en Colombia pasa muchísimo.
1: Pero fíjate que solamente la mira, este tipo de bolas de fuego que se asimilan como una bola de fuego, pero realmente dicen que son gases, solamente que la gente que le toca el dinero. El resto de las personas no la mira, solamente la persona que le corresponde este dinero, o las almas o los espíritus, escogen a esa persona y solamente ella puede mirarlo y sacar el dinero.
2: Oye, increíble. Hay que mandar a Zaida para investigar las bolas de fuego.
5: No, me mandas, sí, ándale, Zaida, ándale. Ándale. No, no empieces con ustedes a mandarme a lugares.
6: Mira, pues
5: no.
6: Está un ranchero, un fresa y unos sabos.
0: Parece chiste, pero no lo es.
6: Es el frío.

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7: Esta noche cielos mayormente despejados, temperaturas de 62 grados y vientos de 5 a 10 millas por hora. 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
9: 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Márcanos en el 1-844-370-4839.

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1: Bueno, pues amigos, a marcar en cabina en el 1-844-370-4839, porque muy amablemente la abogada Leti Valencia de la Liga Defensora está aquí para contestar a tu pregunta o alguna duda que tengas de inmigración, si es que estás llevando algún tipo de caso o alguien conocido a ti esté llevando un caso. Le damos la bienvenida aquí a la abogada Leti Valencia. Abogada, quiero preguntarle sobre la ley VAWA. ¿Quién califica para esta ley? También, ¿qué es?
2: La ley humanitaria se llama así por sus siglas en inglés, Violence Against Women's Act, en español, la ley de violencia contra la mujer. Aunque diga mujer, es una ley que también ampara a los hombres. Esta ley dice que si tú estás casado con un residente o ciudadano o eres padre o madre de un ciudadano mayor de 21 años que abusa de ti, puedes aplicar para VAWA y también junto con ello la residencia si es que calificas, sin que se entere el abusador, sin un reporte de policía, todo es completamente confidencial y también el abusador nunca se va a dar cuenta de que están aplicando bajo VAWA, ya que es una ley confidencial y esto lo hacen para mantener su seguridad. Por eso es importante conocer los requisitos para que dejen esas relaciones abusivas y puedan aún así tener estatus legal en este país.
1: Gracias, abogada.
3: Oye, pues vamos a las líneas telefónicas y también si tienen alguna pregunta, alguna duda, márquenle a la Liga Defensora, la consulta es gratis en el 1-800-333-3676, 1-800-333-3676. 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
1: Bueno, abogada, tenemos ya a Raúl aquí con nosotros. Mi querido Raúl, la abogada Leti Valencia te está escuchando. ¿Qué duda tienes? ¿Qué le quieres preguntar?
4: Hola, buenas tardes. Mi pregunta es, yo tuve, en 1999, en noviembre, me asaltaron con arma de fuego y hice reporte de la policía. En enero del 2000, agarraron la persona,

0: y fui a testificar a corte en el centro de Los Ángeles. Y me dieron un recibo también ahí, un papel, pero desgraciadamente lo perdí. Pero solamente tengo el número de caso. No sé si pueda calificar para visa aún.
1: Oh, wow. A ver, abogada, está buena esa pregunta.
2: Sí, buena pregunta, porque sí, no importa que haya pasado tanto tiempo después del incidente, lo que importa es que pueda conseguir el reporte de policía y que el departamento de policía donde usted hizo ese reporte pueda firmar una certificación diciendo que usted sí cooperó en la investigación. No importa si ya pasaron 25 o 26 años después del delito, si puede cumplir con esos requisitos, todavía puede solicitar la visa U.
1: Ahí está.
3: Gran oportunidad para el compa Raúl. Mira, tenemos a Noé también aquí en la línea. Noé, ¿qué duda tienes? ¿Qué le quieres preguntar a la abogada Leti Valencia? Te escuchamos, mi querido Noé.
1: A ver, Noé, adelante con tu pregunta.
4: Bueno, la pregunta que tengo yo para la abogada, yo soy ciudadano americano y quisiera ayudar a mi papá que está en México, pero el problema es que él tuvo una deportación. No sé si habría alguna manera de yo poder ayudarlo para tramitarle algún tipo de residencia o algo.
1: A ver, abogada.
2: Sí, te recomiendo que primero le pida los FOIAs a tu papá con un abogado para que un abogado pueda revisar por qué le dieron esa deportación. Si, por ejemplo, lo deportaron pero no fue debido a algo grave, no fue como a un delito de drogas o algo así, entonces todavía puedes aplicar para la residencia por él. Inicias con la petición familiar y luego el consulado le va a pedir que mande un permiso de reingreso después de una deportación. Por eso es importante hacerlo con un abogado, porque aún puedes obtener la residencia para tus padres a pesar en la deportación.
3: Gracias, abogada. Mire, tenemos también a Juan aquí en la línea con una duda. Mi querido Juan, ¿qué le quieres preguntar a la abogada Leti Valencia?
1: A ver, Juanito, échale.
5: Buenas tardes, estoy hablando aquí de Chicago. Mi pregunta es, ¿qué tan segura es tus agencias que están aquí en Chicago? Porque yo estoy haciendo el trámite, tengo una hija en el Army y tengo hijos nacidos aquí. Pero me siento defraudado porque pagué mucho dinero para mis papeles, pero al último me dijeron que no me podían ayudar en nada. Entonces yo quisiera hablar personalmente con la abogada Leti, no sé dónde me pueda comunicar.
1: Claro que sí, sí, es importante también tomar una segunda oportunidad, una segunda opinión, ¿verdad, abogada?
2: Sí, totalmente, porque el parole in place, que es cuando tienes hijos en el ejército, típicamente solo te cura una entrada ilegal. Si tienes varias entradas ilegales, pueda que tengas un castigo permanente. Entonces, hablando un poquito mejor y haciéndole preguntas, puedo saber en realidad qué es lo que sucedió.
3: Gracias, abogada. Tenemos a Yolanda también aquí en la línea. Mi querida Yolanda, ¿qué le quieres preguntar a la abogada Leti Valencia? ¿Qué duda tienes?
6: Ok, buenas tardes, abogada. Tengo una pregunta. Tengo una hija que es DACA, que ella... entramos con visa. La cosa es de que yo ya soy residente hace 2 años y quiero saber si la puedo aplicar siendo residente o me espero a ser ciudadana.
2: Sí. ¿Cuántos años tiene su hija y está casada?
6: No, mi hija tiene 31 años. No está casada, no se quiere casar. Dice que por papeles ella no se quiere casar.
3: Okay.
2: Cuando un residente pide a un hijo mayor de 21 años, los ponen en una lista de espera. Si su hija es mexicana, ahorita van procesando las visas que fueron sometidas en el 2009. Hay una lista de espera bastante larga, como de 17 años, para que esa petición esté vigente. Siempre recomendamos que sea una petición de un familiar inmediato, como un esposo ciudadano, porque entonces allí es más rápido, no los ponen en una lista de espera. Pero si no hay manera de hacer otra petición solamente por usted, la puede usar, pero tenga en cuenta que se va a tardar muchos años para que esté vigente.
3: Pero vale la pena, ¿no? La espera, a veces, ¿no? Mejor tarde que nunca. Mire,
1: exacto.
3: Tenemos a Josefina también aquí en la línea, mi querida Josefina. Te está escuchando la abogada Leti Valencia. ¿Qué le quieres preguntar?
1: A ver, Josefina, adelante.
7: Sí, buenas tardes, abogada. Mire, yo tengo un hermano que es el único que no ha conseguido sus papeles. Él estuvo casado con una ciudadana americana y desgraciadamente la señora falleció. Y ahora está casado otra vez con otra ciudadana, pero es mexicana, y tuvieron una hija. Su hija tiene 28 años. Y a todos los lados donde ha ido le han dicho que no puede, porque él tuvo una deportación cuando murió mi mamá, salió del

0: país y lo agarraron cuando regresó. Entonces yo quería preguntarle a usted si hay una posibilidad para que él pueda arreglar sus papeles.
1: A ver, abogada. Bueno.
2: Sí, la ley es muy estricta. Si uno entra ilegal a los Estados Unidos después de una deportación, te ponen lo que se llama un castigo permanente, donde tienen que estar afuera del país por 10 años para poder arreglar su residencia. Aunque tengan esposas ciudadanas o hijos ciudadanos, tienen un castigo de 10 años. Pero la otra manera de poder arreglar sería a través de una visa humanitaria, como la visa U o la visa T. Esas son dos visas que pueden perdonar el castigo permanente.
3: Abogada, para la gente que tenga por allí alguna duda o quiera contactarla a usted directamente por la confianza que nos da, ¿cómo la pueden contactar?
2: Claro, me pueden marcar para esa consulta totalmente gratis para cualquier caso de inmigración, accidentes y casos criminales al 800-333-3676, 800-333-3676, o me pueden buscar en Instagram, @defensora, o visitar defensora.com. Y recordatorio que nosotros no usamos WhatsApp.
4: Oiga, abogada, ¿y cuándo hacen los lives para contestar también las preguntas en vivo usted de su canal de la Liga Defensora?
2: Los miércoles, típicamente como a las 12 de la tarde, o si no, allá en la tarde como a las 5.
4: Ok, gracias, para que abogada. Estén bien pendientes, @defensora en Instagram,
3: Siempre trabajando con la comunidad, la abogada Leti Valencia de la Liga Defensora. Le mandamos un fuerte abrazo, abogada.
2: Besitos, gracias.
3: Gracias. Besos. A usted. 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
1: A ver, amigos, ¿qué prefieren? ¿Un celular de esos viejitos que solamente reciben llamadas telefónicas o un teléfono inteligente? Lo platicamos aquí en el Freeway Show después de esta canción, porque, oye, se hizo un estudio con periodistas. Y te vamos a platicar los resultados.
2: Uno nuevo acá con juegos y todo el rollo. Y también internet para ver las muchachas y todo el rollo. Instagram.